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0: gracias por estar con nosotros. Escuchas la 94.5 Dinámica de Grupo Zócalo. Son las 19:19 y regresamos de nuestra pausa de comerciales con la canción Drop Dead de Olivia Rodrigo. Ahora avanzamos con Runway a cargo de Lady Gaga. Y te recuerdo que estaré aquí en turno hasta que sean las 22:00, o sea, las 22:00. Yo soy Chio Muñoz y vamos a estar platicando algunas cosas virales que se generaron en la semana. Y obviamente también tenemos que tocar como cierre los eventos de la final de la Casa de los Famosos. Dirás tú, oye, ¿pero por qué? Bueno, es que yo no estuve el sábado pasado, estaba incapacitada, así que toca.
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0: 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Ahí escuchamos a Lady Gaga con Runway. Y bueno, primero que nada, pues tengo que poner esto. Y lo iba a poner al inicio, solo que se me fueron las cabras al monte. Usted disculpe, pero bueno, ahí les va. Espérenme, espérenme.
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0: Esto porque obviamente voy a estar opinando acerca de las notas que les comparta, que obviamente también ustedes pueden estar en contacto conmigo y pasarme alguna nota, algún chismecito que se sepan de la farándula, de los influencers o en general pues de la actualidad, ¿no? Que quieran aquí platicar durante este turno. Estamos de las 19 horas hasta las 22, o sea, de 7 a 10 de la noche. Y pues vamos a manejar una información de Zócalo Saltillo. Tenemos aquí en la página, que de hecho te invito para que la visites. Bueno, es zócalo.com.mx y pues obviamente es nuestra página oficial de todo nuestro corporativo, del periódico Zócalo. Entonces,

relato sobre el desamor que permaneció guardado durante más de 20 años. Así es, la princesa del pop vuelve a sorprender a sus fans y anuncia el lanzamiento de esta canción grabada en el año 2001. O sea, la grabó en ese tiempo, pero nunca la editó, nunca la dio a conocer. Verá la luz 2 décadas después. Este tema representa una sorpresa para quienes han seguido la trayectoria de la cantante, pues les permite escuchar una nueva pieza de su repertorio y conocer una canción que permaneció guardada durante años. La cantante coescribió esta canción junto a Justin Timberlake, imagínense. También aparece Bradley Diamond y Alex Gregg en los créditos del tema. Y pues la producción corrió a cargo de Rip Rock y Alex G. De acuerdo con la información que publica la revista People y que retoma, como les dije, Zócalo, pues esta canción forma parte de los temas rescatados para celebrar el 25 aniversario de su tercer álbum de estudio, que se tituló Britney, lanzado originalmente en noviembre del 2001. Esta reedición de lujo está prevista para el día 6 de noviembre del año en curso. Además, esta canción, She'll Never Be Me, incluirá otras canciones, por mencionar solamente algunas de las sorpresas que tiene para sus seguidores y acercarse con esto, pues, a mantener la convivencia o la buena relación de los fans hacia ella. Pero bueno, ¿de qué trata la canción inédita de Britney? Aborda, como ya te lo comentaba, el desamor desde la perspectiva de una mujer que observa cómo su expareja comienza una relación con alguien que se parece físicamente a ella. La letra plantea una situación que puede despertar sentimientos de comparación e inseguridad tras una ruptura. Sin embargo, también puede interpretarse como una reflexión sobre la identidad y el amor propio. Recordar que una persona no puede ser reemplazada simplemente por alguien con una apariencia similar. De esta manera, la canción, pues, conecta con las emociones relacionadas con el final de una relación, la confianza en uno mismo y el proceso de reconstruirse después de una separación. Los fans de Britney reaccionaron obviamente bastante positivo al lanzamiento de She'll Never Be Me, que despertó la emoción de todos quienes celebraron la oportunidad de escuchar una canción que permaneció en el congelador más de 20 años. Estas reacciones no se hicieron esperar en las plataformas digitales como YouTube. Algunos fans expresaron su emoción por conocer este material, mientras que otros destacaron la manera en que la letra conecta con experiencias personales que algunos consideran atemporales. Esta canción también vuelve a poner la atención sobre la música de Britney y el interés que continúa generando su catálogo entre distintas generaciones de seguidores. Sus lanzamientos musicales más recientes son Mean Your Business, colaboración con will.i.am, estrenada en julio del 2023, y Hold Me Closer, sencillo junto a Elton John, que publicó el 26 de agosto del 2022. Entonces, ya saben, va a haber una nueva canción de Britney, que en teoría no es nueva porque la congeló más de 20 años. Sin embargo, no había visto la luz, no la conocíamos. Entonces, pues, para nosotros va a ser algo completamente nuevo de Britney antes de que finalice este año 2026. ¿Tú qué piensas? ¿Estás a favor de que la princesa del pop siga sacando música y que no suelte su corona y que en cierta manera se pruebe a sí misma la capacidad de convocar a los fans de antaño y qué capacidad tiene o puede tener de conseguir nuevos adeptos, nuevos oyentes, gente que a lo mejor no creció con Britney Spears, que no la topa, que a lo mejor sí sabe algo de ella, sea pues lo que se ha rumorado en los medios, los escándalos, que si Britney pelona, que si toda esta cuestión de especulaciones alrededor de si le quitaron su dinero, si los hijos la tratan mal, la cuestión de los problemas que mantenía con el ex marido, que se supo por ahí en los medios que le pedía dinero el hombre, supuestamente como

0: tensión al finalizar su relación, su matrimonio en este caso. Entonces, bueno, no sé si muchas de las nuevas generaciones que solo vieron ese lado de Britney como la parte escandalosa y que no le tomaron esta importancia, esta nostalgia o esta simbología a sus canciones, puedan aprovechar esta nueva oportunidad para conocer una canción de ella y enfocarse obviamente en la música y en todo el talento que, a pesar de que ya pasaron años desde que salió su primera canción, pues la música queda ahí, ¿no? Al final de cuentas, cuando son canciones bien hechas y por buenos artistas, se vuelven atemporales y nuevas generaciones las descubren como nuevas. Es algo que a mí me gusta mucho decir porque realmente lo creo. He conocido canciones que se grabaron quizá en 1970 que yo ni siquiera había nacido y me parecen joyas y las he descubierto muy recientemente. Entonces para mí es algo nuevo a pesar de que fue hecho hace bastante tiempo y todo eso, ¿no? O sea, el tiempo realmente no importa cuando hay buena música de por medio. Pero bueno, ¿tú qué piensas? Mándame tus mensajes en WhatsApp al 878-115-2083. Seguiremos platicando esto que se viraliza en la semana, las plataformas, todo el contenido también que a lo mejor te interesaría buscar o ver para este fin de semana, este domingo, por ejemplo. Puedes aprovechar para ver alguna película en alguna plataforma y todo esto y más te lo voy a estar contando el resto de este turno. Mientras tanto, vamos a la pausa de la media y continúas en Dinámica 94.5 con Chio Muñoz.
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0: escuchamos este tema de Nelly Furtado, que por cierto, hace algún tiempo que no lo escuchaba. Es bueno el tema y fue bueno también recordarlo. Se llama Promiscuous. Y bueno, ahora seguimos. Son las 19 horas con 43 minutos antes de nuestra última pausa. Puedes platicarte una nota con relación a los deportes, una nota pues lamentable, ¿verdad? Esta es una información que maneja Azteca Deportes y habla de que México perdió 4-2 contra Jamaica. Así es, esto sucedió el día de ayer, lógicamente, como te digo, que aquí hacemos un resumen de las cosas que suceden durante la semana y tal. Este viernes 9 de octubre a las 19 horas tiempo del centro, que serían digamos las 7 de Ciudad de México y las 8 de aquí en la frontera, se enfrentó México contra Jamaica y desafortunadamente el resultado no favoreció a nuestra selección. Entonces quedó 3-4 a favor de Jamaica, 4-3 ganó. Y pues ni hablar. Así las cosas, perdió la selección mexicana. Esto obviamente en la justa que tuvieron el viernes. Yo no tuve oportunidad de ver el juego, fíjense. No vi el partido, lamentablemente, pero por otro lado estuvo mejor porque pues igual que triste, ¿verdad? Perder, esto hay que aclarar, es un partido amistoso de la selección mexicana femenil, ¿ok? Y sucedió en el Estadio Victoria de Aguascalientes. Fue el primero de dos partidos amistosos de la fecha FIFA de octubre en esta rama femenil. Continuamos ahora con más en la 94.5. Hacemos la última pausa de esta primera hora de turno que ya está por terminar. Recuerda que te voy a acompañar en la cabina hasta que sean las 22 horas, o sea, las 10 de la noche.
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gracias por seguir con nosotros. Escuchas Dinámica 94.5 en esta siguiente parte de Mi Turno. Por cierto, una nueva hora, son las 20 horas con 4 minutos. Y pues bueno, si les hago una encuesta rápida, espero que me manden sus mensajes en WhatsApp al 878-115-2083. Esta nota plantea una pregunta, de hecho es una nota de Zócalo, como ya les comentaba, estamos viendo la página de Zócalo y planteamos la pregunta: ¿qué comida a domicilio prefieren los mexicanos? ¿Ok? Esa es la pregunta que está al aire, así que ustedes mándenme sus mensajes de lo que crean que se prefiere pedir en México, hablando en global, todo el país. Y luego nos podemos poner un poquito más específicos sobre aquí en Piedras Negras, ya nosotros de forma, pues más de lleno. Pero por ahora, algo en lo general, ¿qué comidas a domicilio crees que sean favoritas de los mexicanos? Ahí está, mándame WhatsApp al 878-115-2083. Mientras llegan tus mensajes, ¿qué te parece si escuchamos una canción que tengo aquí de One Republic? Se llama Need Your Love. Con esto iniciamos la hora y espero tus mensajes de WhatsApp para que participes en esta breve encuesta y luego te daré los detalles de la nota. Así que quédate.

canción de One Republic que se llama I Need Your Love. Y bueno, justo estábamos comentando, lancé una breve encuestita ahí al aire para que mandaran su WhatsApp al 878-115-2083. Y la pregunta es, ¿qué comida a domicilio prefieren los mexicanos? Esto a nivel general en todo el país. La estadística, ¿qué creen ustedes que haya revelado? Bueno, solamente una persona, a quien por cierto le agradezco, se comunicó conmigo y me pone la típica, los tacos. Pues déjame decirte que la nota en sí aclara que no, no son los tacos. A pesar de que uno pensaría, México es el mayor consumidor de tacos en Latinoamérica, casi creo. Y obviamente pues en todo el país hay una gran variedad de tacos. Cada región tiene los suyos y pues obviamente sería como que la fácil. Pero el detalle es que yo creo que los buenos tacos, sobre todo, pues uno los consume en los lugares, ¿no? O sea, por ejemplo, a las personas, si las encuestaron en Ciudad de México, pues hay una taquería en cada esquina y la gente sale a comerlos a la calle. Es como parte de la esencia, comerte tu taquito en la taquería. Incluso aquí en la ciudad, aquí en Piedras Negras, pues no es muy usual que la gente diga, ay, vamos a pedirnos unos tacos, ¿no? O sea, al contrario, dicen, vamos por los tacos. Y pues obviamente incluye el ritual de ir a la taquería, echarte la platicada ahí con el taquero, ir a la taquería y estar pues platicando ahí en lo que te llega a tu orden, no sé, ahí como pidiendo limones extra. Y yo soy esa persona que uso como 350 servilletas. Entonces es como parte de la magia de irte a comer unos tacos a la taquería, al negocio donde los compres, ¿verdad? Tu favorito. Creo que es parte de la experiencia. Un buen taquito recién hecho, porque también esa es otra, digo, no es por echarle leña a nadie, a los repartidores ni mucho menos, pero pues obviamente lleva tiempo trasladar la comida, lleva tiempo el hecho de que tú recibas la mercancía o la comida, pues obviamente no es al momento, y ahí hay una gran diferencia en la experiencia de consumo. No solamente de los tacos, sino de cualquier alimento en general. No es lo mismo ir ahí y estar esperando a que te lo despachen y comértelo inmediatamente, a todavía tener que hacer un trayecto. Por ejemplo, los que compran, van y recogen y lo comen en su casa, pues ahí también ya se enfrió, ya se paseó. Pero bueno, depende de lo que sea. Hay algunas personas que defienden mucho los tacos paseados, los mañaneros sobre todo. A mí no me gustan eso de que se les pegue la tortilla de harina y se hagan chiclosos. No. Pero bueno, para gustos los colores. Yo aquí nada más estoy dando mis opiniones, son opiniones no hechos. Queda muy claro, creo yo. Y tú me puedes compartir las tuyas. ¿Cuáles son tus opiniones? ¿Te gustan los tacos paseados, ya fríos, chiclosos de harina? A mí no. De preferencia no como tortillas de harina, pero cuando no hay de otra, o cuando la comida en sí exige la tortilla de harina, por ejemplo en las gringas, todo eso que son de harina a full, los burritos, todo eso, yo si se puede, quiero aclarar, porque siempre pregunto, si hay modo, yo pido que me tuesten, si tuesten es lo correcto, tuesten, que me tuesten la tortilla, o sea que la dejen ahí un rato. Porque para empezar, me interesa que se cosa bien, porque luego hay mucha gente que la tortilla de harina nomás la pasa así un ratito. Y como, porque mucha gente hace por cantidad, ¿no? O sea, para no estar hace y hace paloteando y todo eso, pues las hacen de un jalón y medio las cocen y ya nada más las están calentando, ¿no? Para que no se hagan feas, duras, pues cuando se las van a comer, pues las cocen bien. Algunas personas, pero otras como que se les va el avión y las dejan ahí todas blancosas, todas raras. Y yo digo, ¿cómo se pueden comer eso? O sea, prácticamente se ve en las fotos, veo así las fotos de diferentes lugares que venden almuerzos o tacos mañaneros y así. Y veo y se ve completamente blanca la tortilla, o sea, prácticamente la masa transparente así. Digo, válgame Dios, pero bueno, como les digo, no estoy hablando de ningún lugar en específico, no estoy quemando a nadie, simplemente estoy compartiendo mis puntos de vista y mis opiniones sobre cómo me gusta a mí la tortilla de harina. De preferencia la evito, no por temas de que me cuide, que el peso, no, simplemente de gustos, de que yo prefiero consumir alimentos con tortilla de maíz,
y cuando se requiere tortilla de harina, pues yo pues sí utilizo, o más bien pido, si está la opción de que se cosa, o sea, que se cosa bien, que se tueste, porque no me gusta la textura blanda, como mucha gente así que dice, ay, las tortillas recién hechas y esto, no me gustan. A mí no me gustan, pero yo sé que es algo muy tradicional y que a mucha gente le gusta, y que aquí en la región, aquí en la ciudad especialmente, se consumen muchísimo. Y también, pues obviamente conozco la tradición esa de los tacos paseados y tal. Yo voy a estar un poquito, sí, presumiendo que fui muy afortunada en mi infancia, y yo siempre tenía mi lonche calientito del momento, porque me lo iban y me lo dejaban. Así, o sea, de que me lo hacían en ese ratito en la mañana y me lo iban y me lo dejaban, o sea, no lo paseaba, entonces no tuve la experiencia, y qué bueno, de comerme los tacos así. Pero bueno, volviendo al asunto de lo que nos atañe, estábamos preguntándole a la audiencia qué pensaban que era el alimento, o en general la comida a domicilio, que piden los mexicanos en general. Pues, como les decía, solamente una persona se comunicó conmigo y me puso que los tacos, ya dimos la explicación de que no. Y yo decía que deduzco que porque la experiencia de comerte unos tacos tiene que ser en el lugar para que te sepan realmente ricos. Es lo que yo digo. Pero bueno, la nota explica lo siguiente. Nuestro país cocina cada vez menos en la casa. Quizá porque las nuevas generaciones no tienen tiempo, hay demasiadas cosas que hacer, estamos muy saturados en el día a día, o tal vez porque ni siquiera saben cocinar, hay que decirlo así. Mucha gente lo agarra hasta de meme, ¿no? Que viene una generación de tías que no sabemos hacer tamales, pues es una realidad, se va perdiendo como esa parte de la tradición, lo cual pues es triste hasta cierto punto, pero también entendible, ¿no? Entonces hay personas actualmente que son adultos funcionales, viven solos y son independientes y todo, sin embargo no saben cocinar o no se han dado el tiempo, sobreviven ahí con un huevito o cualquier cosa, la pasta que nunca falla, ¿no? Creo que es lo que todos aprendemos como a hacer más fácil, pero así como platillos más elaborados, como gente que desde los 14 años hace un mole acá desde cero, ¿no? Con ingredientes 100% orgánicos y demás, pues eso no se ve mucho actualmente. No quiere decir que no exista gente así. Yo sé que hay gente que es buenísima y que aparte porque le gusta eso, encuentra en la cocina un desahogo, una parte de distracción de tu día a día, que a lo mejor tuviste mucho trabajo y tú dirás, ay, pues qué hueva llegar y cocinar. Pero hay gente que dice, no, pues es que estoy bien estresada del trabajo y a mí cocinar me ayuda a liberar esta tensión, me hace dedicarme a una actividad que realmente disfruto. Me gusta esta parte de combinar texturas, sabores y todo eso, la experiencia de estar haciendo comida para la gente que quiero, para la gente que me importa. Hay gente que demuestra mucho esa parte de, pues, el cariño, ¿no? A través de preparar cosas, postres, incluso todo ese meme que hubo en pandemia de que todo el mundo nos volvimos expertos en pay de limón, Carlota de limón y todo eso, porque pues sobraba mucho tiempo, mucha gente que hizo home office o simplemente por la parte de que no podía salir a divertirte al antro o a X lugar porque estaba todo cerrado, pues te ocupabas ahí, ¿no? En tu casa ideando postres y demás. Pero bueno, me desvío un montón de la información porque pues es que todo este tema cabe, ¿no? O sea, se puede comentar y es lo que me interesa, que comentes conmigo. Mándame WhatsApp 878-115-2083. Pero bueno, estábamos en que los mexicanos cocinan cada vez menos. Ojo, aquí es algo general, pero yo sé que hay casos particulares y gente que dice, no, yo que voy a andar gastando de más, que porque prefiero no desperdiciar y mejor cocino en lugar de andar pagando los miles por X cosa que no me va a gustar, como sabe. Pero bueno, así es muy frecuente ahora que pidan los mexicanos cada vez más comida a domicilio, y una relación inversa, pues como ya les decía, cocinan menos en casa. Pero ¿qué alimentos dominan sus preferencias en el país de los tacos? La sorpresa es que la pizza, es que siempre he tenido esa duda. Bueno, una vez platiqué con un amigo que fue a Italia y me dijo que se dice pizza, que la doble Z suena como una especie de T, pero aquí todos estamos muy acostumbrados a decir la pizza, pero bueno, X.
Resulta que la pizza, hay un estudio que se presentó por la agencia de tendencias Trend y la plataforma digital de comida a domicilio, está muy popular, ya sabes cuál, no la voy a decir. Pues dicen que es el platillo más solicitado y más socorrido por los usuarios. Sí, claro, pero es que no es tanto porque a los mexicanos nos guste más la pizza. Simplemente es lo más práctico y uno pensaría, como hay muchos lugares de pizzas que ya están listas, que nada más las recoges y ya, pues dices, para que se tarde menos, ¿no? O sea, basado en eso, creo yo que es el alimento o platillo más solicitado por los usuarios de las plataformas de aplicaciones, vaya, para pues comprar comida, ¿no? A domicilio. Mira, hay una estadística que dice que alrededor de 130 millones de pedidos al año que se realizan en esta plataforma, pues equivalen a la gente que ha pedido pizza. Le siguen los jugadores, a ver, espérame, déjame pongo aquí la música, ahí está. Le siguen los jugadores locales, en particular los antojitos como las tostadas, los pambazos, los platillos típicos de cada región. Por ejemplo, las hamburguesas, las alitas, están en tercer lugar, en un escalón por delante de los tacos. O sea, así, haz de cuenta que primero está la pizza, luego los antojitos mexicanos, porque obviamente para allá en nuestro país, el área de región centro-sur, que me imagino de allá viene la encuesta, pues especialmente es muy común comprar tostadas, sopes, todo esto, ¿no? Igual aquí en el norte sí se come, no digo que no se come, pero no se ordena a domicilio. O sea, es rarísimo que alguien diga, uy, se me antojaron unas tostadas. De miles de cosas que puedes pedirte, porque sí hay restaurantes, por lo menos aquí en Piedras Negras, sé que hay restaurantes que se dedican a vender antojitos mexicanos como tal, pambazos, sopes, garnachas, gorditas, etcétera. Yo sé que sí hay, pero el detalle aquí, o lo que quiero especificar, es que aunque ofrecen tostadas en el menú, no me imagino a mucha gente decir como un lunes en la noche que llegas a casa así como bien derretido, ¿no? Así, ¡ay, qué antojo de pedirme unas tostadas! Pues la neta no, ¿verdad? O al menos no creo. ¿Pero tú qué piensas? Mándame WhatsApp. ¿Tú serías esa persona? Sin embargo, bueno, pues forma parte de ese grupo, ¿no? De jugadores locales de México. La tostada, el pambazo, la gordita, etcétera. Acá en el norte, por ejemplo, no pueden faltar los burritos, las gringas, todo esto. Esto es muy del norte, ¿no? Gringa, la otra, ¿cómo se llama? Campechana, que trae de las dos cosas. Pero bueno, esto pues obviamente va a variar dependiendo la región en donde tú te encuentres, ¿verdad? Pero en promedio, a nivel nacional, la gente pide más pizza. Cuando vas a pedir a domicilio, pues recurres a la vieja confiable, la pizza. En segundo lugar, como te decía, los antojitos. Luego siguen las hamburguesas y las alitas. Y luego ya los tacos. Porque te digo, es preferible salir a comerte tus taquitos en la taquería. Sin embargo, bueno, la nota continúa. La cocina mexicana, en el corazón de la identidad del país, está en transición. Si antes estaba determinada por las recetas tradicionales y los ingredientes locales, y sobre todo muchas horas de faena, hoy ganan terreno la inmediatez, los pedidos a domicilio y la comida extranjera. Espérame, porque ya se me acabó mi música. Ahí está. Te digo que cada vez gana terreno esta cuestión de, pues, ahorrar tiempo, porque andamos a las carreras y demás. Se utiliza la inmediatez de los pedidos a domicilio, la comida extranjera, pues también los antojos a cualquier hora del día o la noche. Esto se ha traducido en una amalgama de sabores que también está determinada por el ritmo de vida de la sociedad que los consume. El tiempo dedicado a cocinar

están adaptando sus hábitos a las nuevas necesidades. Era de lo que estábamos hablando en medio. Como mi opinión, pues les decía, ¿no? Esto. Igual espero que me manden sus mensajes para que me compartan también qué piensan al respecto de esto. ¿Cuántas horas dedican ustedes a cocinar? ¿Saben cocinar? Porque digo, no hay que asumir nada a estas alturas de la vida. Pero bueno, entonces, como les decía, los mexicanos están adaptando sus hábitos a las nuevas necesidades. Y en este sentido, el investigador social ha señalado que México se presenta como uno de los países más permisivos en relación a la comida, citando una escala desarrollada por el sociólogo y psicólogo Greg Husband, que ha enumerado que México tiene una puntuación de 97 puntos sobre 100 en su medición de indulgencia, lo que indica que es más propenso al consumo de postres, botanas y gustitos. Este interés por la indulgencia se traduce en que nos gusta la comida sabrosa, cómoda y calientita, y estamos siempre buscando las mejores satisfacciones. Cada vez que comemos queremos una recompensa emocional. Pues, ¿para qué les voy a decir que no, verdad? Por eso también tenemos a veces ciertos... se va a escuchar mal, y aparte no soy experta en el tema, quiero aclararlo. Pero como opinión, creo que de aquí también se puede derivar mucho del tema de lo que nos puede costar aprender a comer. Con esto no quiero decir satanizar alimentos, ni restringir, ni decir, ay, es que esto está mal, esto es veneno, lo que sea. Simplemente aprender a tomar buenas decisiones y pues comer alimentos que realmente le aprovechen al cuerpo, porque esto cuesta mucho. A uno como adulto a veces le es difícil pues elegir cosas que te nutran, que te llenen, aunque a lo mejor no sepan tan rico, por este mismo tema, por esta idea que tenemos los mexicanos, o que se nos ha metido en la cabeza culturalmente, de que comer es una recompensa. O sea, de que, ay, el día muy cansado que tuve, no manches, un postrecito. Ay, es que no manches, tengo mucho cansancio y mucho que hacer en la casa, recoger la ropa, esto y lo otro, y ok, haces todo lo que tienes que hacer, terminas y te echas un café con un panecito y así, o sea. O por ejemplo, dices, ay, no, es que hoy me fue mal, de plano, en lo que sea, no sé, tu relación, tu noviazgo, tu lo que sea, me fue mal, ay, no, pues algo para compensar en cierta forma o sentirme menos mal, pues ya te compras algo rico de cenar, ¿no? O sea, y entiéndase algo rico como algo que a lo mejor no te va a hacer bien en el momento. Y así es, porque, o sea, no quiere decir que la comida saludable sepa mal o sea así como que incomible, porque pues también depende cómo la prepares. Pero, por ejemplo, si yo te digo, hay que elegir qué vamos a cenar, y te presento una pechuga a la plancha con espinacas y con aguacate, y a lo mejor te presento una gringa de pastor con su verdurita y su salsita verde y así, o sea, pues obviamente que te va a costar a lo mejor más trabajo si te gustan las gringas y es como un alimento que dices, qué rico. Pues la pechuga es como, pues sí, saludable, pero pues no tan rico como la gringa, ¿no? Y fíjate, hasta ahí me porté buena onda, porque la gringa puede tener muchos atributos saludables también, porque pues es carne al final de cuentas. Igual ya existen un montón de cosas, reemplazos de tortillas, o no tiene que ser de harina y bla, bla, bla. Pero bueno, sin ahondar en este tema, porque ya me voy por otro lado, el asunto es que para los mexicanos el comer puede resultar una recompensa emocional. Entonces de ahí viene pues el asunto de que preferimos, también somos mucho de gustitos, antojitos a media tarde, ir a cierto lugar a comprarnos el frapecito y así, ¿no? O sea, es muy de los mexicanos. Las preferencias también se muestran pues a nivel generacional, aunque la pizza, como ya les decía, encabeza los pedidos en 24 de los 32 estados del país. La demanda varía según la edad. Por ejemplo, fíjate, la generación Z impulsa el auge de la comida china, japonesa, coreana, cantonesa, etcétera, agregando 5.5 millones de pedidos anuales de sushi. La generación Z tiene un interés

0: por la gastronomía asiática. Para ellos comer también es una forma de viajar y acercarse a universos como el K-pop, el anime o la cultura china, señaló este estudio. Los millennials, por su parte, se inclinan por la cocina italiana. Bueno, aquí depende. Por ejemplo, yo soy millennial, obviamente, y sí me gusta la pizza, pero, o sea, es como, yo siempre la uso de último recurso, o sea, realmente. Y yo sé que la comida italiana no solamente es la pizza, o sea, está la pasta, la lasaña, todo este tipo de cosas. Pero, o sea, actualmente, si tú me preguntas qué quieres, una pasta o una lasaña o un sushi, pues mil veces un sushi, la verdad. Por más sencillo que esté, porque no tiene que ser así el super lugar, porque ahorita ya hay un montón de cosas, ¿no? O sea, ya el sushi ya le ponen hasta maruchan y tostitos arriba. Bueno, no, pero es broma, pero podría pasar porque ya hacen combinaciones muy excéntricas. Sin embargo, no tiene que ser así para que me guste. O sea, puede ser un sushi sencillo, incluso un sushi casero, entre comillas, o sea, de estos lugares nuevos que hay aquí en Piedras Negras, que no son negocios como tal, o sea, es gente en su casa vendiendo, bueno, o sea, sí es un negocio, pero no es una marca global, una franquicia, exactamente. Esa era la palabra que quería encontrar y se me estaba yendo. No es una franquicia, sino es una persona que en su casa se pone a hacer sushi los fines de semana, ¿sabes? Y es súper bien y muy rico y la verdad yo encantada. Y obviamente por la mitad del precio de un lugar, pues así, restaurante establecido, ¿no? De aquí de la localidad. Entonces, pero sí soy muy fan últimamente del sushi. Sí soy muy fan. Entonces, pues, a pesar de que no entro en el grupo de edad, ya se sabe que hay excepciones. Entonces, bueno, te decía que los millennials se inclinaban más por lo italiano y la generación X prefiere la española. ¿En serio? No creo que sea muy popular en México que alguien un día diga, ay, que se me antoja una paella. Por lo menos acá en el norte no creo, pero no sé, o sea, no lo sé todo. Mándenme WhatsApp. ¿Ustedes son así como fans de la paella y todo eso? 878-115-2083 es el número. Ya vamos a terminar, pero es que sí trae unas estadísticas aquí interesantes que quiero pasarles. Mira, en términos generales, el estudio indica que las herramientas que analizan las búsquedas mensuales en internet revelan que la comida china concentra una buena parte de la curiosidad de los internautas. Aunque una búsqueda no siempre implica una compra, sí puede reflejar el interés por un tipo de alimentación concreta, con la abundancia de sabores intensos y precios accesibles de la comida local. Asimismo, aumenta el interés. Mira, ahí está. Te digo que aumenta el interés por la comida colombiana. Achis, ¿a poco? No sabía. En un reflejo de la creciente relevancia de esta comunidad entre los grupos de migrantes más numerosos que han visitado o radicado en el país. La accesibilidad también cobra especial dimensión en un entorno de mayor inflación. En alimentos, en septiembre, por ejemplo, el precio del jitomate se aceleró en un 30% y el de las cebollas en un 23%, mientras que las taquerías y fondas se concentraron en, pues, encarecer un poco, un 0.42% mensual para hacer repuntar la inflación en general. En este sentido, los cortes de carne están entre los que menos piden los usuarios de entregas a domicilio. Pues sí, en ese caso, si vas a comprarte un corte así súper caro, pues mejor vas al lugar, ¿no? O sea, vas al restaurante donde te lo están ofreciendo. Pero bueno, ¿qué más? Ya para terminar, los grandes cortes de carne están limitados al segmento catalogado como un consumo de lujo. Así es, pues obviamente, ¿verdad? Uno va a comprar un corte cuando es una fecha importante y a veces ni así, ¿no? La piensas. Pero también hay otras personas que son mucho de comprar buenos cortes y hacer sus parrilladas o carnes asadas, como ustedes les digan, en casita, ¿verdad? Porque pues ya se gastan lo que se vayan a gastar para comprarlo y hacerlo y comer más a gusto en sus casas, en sus reuniones. Pero pues todo depende de cada quien. Pero bueno, para el resto de la población, sobre todo en el centro y sur de la República Mexicana, se utilizan los cortes como el bistec, el suadero, maciza. Son opciones más asequibles y saciantes. Bueno, aquí sí se come mucho bistec. Es bistec, arrachera y ¿qué es el otro que también es muy común aquí? El sirloin. Esas tres cosas que yo sepa, que yo he escuchado de las taquerías de aquí. Y obviamente pues el pastor y todo eso. Pero bueno, en cuanto a res, pues en otros lugares de México se usa pues casi toda la vaca, ¿no? Que sesos, que lengua, que ojos y no sé qué más. La verdad, yo he ido a Ciudad de México y sí he tenido oportunidad de visitar taquerías donde sí te ofrecen casi toda la vaca, realmente. Y no lo digo de manera burlona, ni en crítica, ni en queja. Simplemente es una experiencia que pues me sorprendió en un inicio la primera vez que fui, pero bueno, en fin. Por último, este estudio también revela que la maquinaria de los pedidos a domicilio funciona a las 24 horas. Bueno, aquí no, pero en ciudades más grandes sí puedes pedir a domicilio las 24 horas y la gente está activa pidiendo comida aún en la madrugada, pero bueno, así las cosas. Vamos con más música antes de nuestra pausa comercial. Te presento esto que se llama Misery Business de Paramore.
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las 20:53, escuchaste esta canción de Madison Beer que se llamó Make You Mine. Y pues es momento ahora de finalizar esta hora de turno. Hay que cambiar de hora, pero tenemos la última pausa de comerciales, ¿ok? Recuerda que estamos en Dinámica 94.5 en el turno de Chío Muñoz, platicando los eventos virales de la semana, cosas, pues en general, ¿verdad?, que se desmenuzan aquí desde las 7 hasta las 10 de la noche. Tú puedes participar enviando tu mensaje al 878-115-2083 o comunicándote a cabina al 878-782-1966. La última pausa y regresamos para iniciar una nueva hora contigo. 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

Son las 21 horas con 6 minutos, las 9 con 6. Estamos iniciando una nueva hora de turno y esta canción que viene es con Doja Cat. La anterior fue Stupid Song de Olivia Rodrigo. Arrancamos la última hora de mi permanencia aquí en cabina. Así es que tenemos todavía un montón de información que comentar. Información de la farándula, redes sociales, espectáculos, etcétera. Lo vamos a estar desglosando para ti y puedes enviarnos tus mensajes en WhatsApp al 878-115-2083.

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Y presentamos a Bruno Mars en Dinámica 94.5, son las 21 horas con 17 minutos. Antes de nuestra pausa, pues te platico rapidito acerca de una nota que se generó con relación a Alex Syntek. Sigue dando de qué hablar. La semana pasada, porque no estuve, me incapacité, pero la semana anterior, la antepasada, o sea, sí tuvimos una nota de él, lo que había pasado con Paola Rojas, cómo retomaba ese tema de su ex marido, cómo lanzó una canción y cómo también sus temas en Spotify tuvieron un repunte importante. Muchas personas pues especularon al respecto de si era una campaña mediática precisamente para impulsar sus canciones, vaya, para llegar a las nuevas generaciones a través de esto en redes, viralizarse en redes de esta manera, aunque muchos la consideren negativa, y explotarle un lado positivo, por así decirlo, en que se traduzca pues en reproducciones, streameadas, como se le dice ahora, a sus rolas. Mira, yo me inclinaba por pensar que no puede ser como que a propósito, al menos no al inicio, no creo que lo haya planeado como tal, de que, me voy a hacer el chisqueado para que la gente me voltee a ver y tener alguna relevancia. Yo creo que no lo necesita, y aparte esto ha sido paulatino, o sea, lleva un ratote dando declaraciones bastante polémicas. Luego lo que pasó en su presentación esta del 15 de septiembre, que se puso ahí a regañar al público y demás, o sea, todas estas cosas que considero yo que no se pueden planear tanto. O sea, a lo mejor al inicio no esperaba ni él que pasaran estas cosas, que la gente lo tomara de esta forma y empezaran a crear contenido y que hubiera personalidades del internet opinando al respecto de que si tenía o no crisis psicótica, que si había que internarlo, que si especulaban hasta de cosas con relación a consumo de sustancias y demás, que conste, no lo estoy diciendo yo, es las versiones que se manejaban a través de redes sociales. Sin embargo, más allá de eso, creo que eventualmente pasó lo que ahora vemos, ¿no? Un cierto capitalizar, a lo mejor no por él, no con intención, pero fue el resultado que arrojó al final, capitalizar un poco toda esta viralidad y todo esto de que la gente lo estuviera pues volteando a ver, aunque sea para criticarlo. Lo último que vi, bueno, lo de Paola, obviamente, que fue que ella le contestó que por favor olvidara el tema, que cómo es posible que lo retome después de años, que le costó mucho a su familia pues salir adelante de eso y demás. Y luego había publicado una canción y una foto donde aparecía ya sin su peluquín, sin su implante de cabello, como haciendo en cierta manera alusión, si no él mismo haciendo alusión a esto, si la gente, ¿no?, los creadores que opinaban y demás, lo comparaban en cierta manera como el colapso que tuvo, por ejemplo, Britney cuando se rompió, o el colapso que supuestamente especulaba la gente que tuvo Gala Montes cuando se cortó un lado de la cabeza, ¿no? O sea, pero como un simbolismo, digamos. Pero yo soy partidaria de que uno se puede rapar las veces que quiera y no necesariamente estar inestable. No es un sinónimo de inestabilidad tener un corte que la gente considere excéntrico o exótico o fuera de lo común, o que quizás se salga un poco o mucho de un canon de belleza que se le impone a las mujeres, en este caso, ¿no? O sea, hablando de Gala y Britney, o un canon de belleza que hay en la sociedad en general, donde se le rinde mucho culto pues al cabello, ¿no? Que en realidad sí está padre tener cabello y todo, o sea, pero si por genética o cuestiones de enfermedades o situaciones tienes alguna pérdida de cabello, pues la vida no se acaba. ¿Me explico? O sea, es cultural, obviamente, representa mucho para la sociedad, como ya lo dije, pero al final de cuentas no es la esencia de la persona el look
que tenga, si tiene el cabello corto, largo, o de algún color, o completamente cano, etcétera. O sea, al final de cuentas, el cabello es algo que acompaña a la persona, no que define a la persona. Y si, como les digo, hay gente que por genética desde muy joven, quizá en sus 20 o en sus 30, no tienen cabello, pues algunos los que puedan y quieran se someterán a lo mejor a algunos procedimientos que hoy existen, ¿no? De como Alex siente que se había injertado cabello, que se había puesto alguna especie de peluquín o no sé cómo se llame. Pero pues si no lo ves necesario o si no tienes los recursos económicos, porque barato no es eso, si te lo hacen bien, pues no pasa nada. O sea, sigues siendo una persona, sigues siendo alguien valiosa o valioso y demás. Y cuesta mucho entenderlo, pero creo que también está en nosotros, ¿no? O sea, es un trabajo como sociedad que podemos hacer de ir normalizando que cada quien lleve el cabello como se le dé la gana, o incluso que no lleve cabello y que cada vez sea más, pues, aceptado, ¿no? Que no sean como el blanco de las miradas, pero bueno, eso va a tomar tiempo. Sin embargo, pues, a lo que quería yo llegar con esto es que mucha gente especuló acerca de que no estaba bien porque hizo eso de arrancarse el peluquín o el implante o lo que sea que tenía. Bueno, pues a final de cuentas, Alex Syntek siguió en lo suyo, teniendo presentaciones, y ¿qué creen? Una de las primeras alarmas, por decirlo así, o polémicas que estuvieron alrededor de Alex, pues fue sus expresiones, o fueron sus expresiones acerca del reggaetón, lo que él pensaba acerca de los reggaetoneros. Y también se manifestó hasta cierto punto.

Pero bueno, hasta eso que cuando sucedió lo de pues el último en vivo de Alex Syntek antes de arrancarse el pelo, lo de Paola, pues así lo tengo que referenciar, perdón, porque vuelvo a lo mismo, vuelvo a traer el tema de esta mujer que lo que menos quiere es que se le involucre, pero pues es para que la gente medio ubique en la línea temporal. El último en vivo al que me refiero, antes de arrancarse el pelo, pues también dio una entrevista con Gustavo Adolfo Infante, que es un conductor de televisión y reportero o periodista, perdón, de espectáculos, en el que en la entrevista pues también habló acerca de esto, ¿no? Del reggaetón y sus opiniones acerca de los reggaetoneros, ya bastante más tranquilo y proponiendo una especie de tregua en la que invitaba a los reggaetoneros a colaborar con él, a hacer un tema más pop, que él estaría dispuesto a subirse a este tren de hacer un tema con algún reggaetonero que quisiera. Luego fueron y le entrevistaron a Dani Flow qué pensaba sobre las expresiones de Alex Syntek, lo que había dicho, y hasta eso me sorprendió, la verdad. Se portó bastante bien, fue muy empático y dijo que había que dejarlo tranquilo un rato, que había que entenderlo, que pues digamos ponernos en sus zapatos, por así decirlo, con la parte de la frustración que estaba sintiendo en ese momento, o su inestabilidad, o su ansiedad. Así lo dijo él, Dani Flow, no son mis palabras, en donde él decía que pues lo respetaba como artista, como creativo, como compositor, que lo respetaba y que le mandaba buenas vibras y le deseaba que saliera de ese bache pronto, que él no tenía mala onda con él, no tenía resentimientos ni odios ni nada, y que pues Alex Syntek tenía derecho a tener su opinión en contra o a favor del reggaetón o de cualquier otro género. Entonces bien ahí por Dani Flow. Y resulta que esto terminó o derivó en una colaboración. Así es. Resulta que Alex Syntek y Dani Flow compartieron escenario para interpretar juntos el tema de Alex que se llama Tú Necesitas, sellando así una tregua con este dueto sorpresa que sucedió en un concierto en León. El cantante pop y el reggaetonero interpretaron Tú Necesitas ante un público sorprendido, dejando atrás las diferencias. La noche del 9 de octubre, o sea, el que fue 9, ayer 9, viernes 9, quedó marcada en el foro del Lago de León, Guanajuato, cuando Alex Syntek y Dani Flow compartieron escenario para interpretar juntos el tema Tú Necesitas. El momento sorprendió a los asistentes. Pues sí, obvio, no se esperaban que tuvieran esta colaboración. No estaba anunciado incluso, y selló al menos sobre el escenario una tregua entre dos figuras que habían protagonizado diferencias públicas por sus posturas frente al reggaetón. Mientras Syntek tocaba la guitarra de su conocido tema, Dani Flow apareció de improviso, tomó el micrófono y añadió un breve arreglo urbano. Ey, dímelo, Alex, un reggaetón, ¿sabes? Que le metemos bien duro, lanzó el reggaetonero ante el público de León. Luego se refirió al cantante pop como la versión mexa de Elton John y pidió una ovación. Y bueno, la colaboración no formaba parte del programa y dejó claro que la relación entre ambos ha cambiado durante años. Syntek criticó abiertamente el reggaetón, mientras que Dani Flow respondía con ironía. Sin embargo, semanas antes del concierto ya habían dado señales del acercamiento. El intérprete urbano confirmó que había marcado al cantante y que buscaba una relación más duradera. El video del encuentro se viralizó en Instagram con cientos de reacciones. Muchos usuarios recordaron los desencuentros previos y no ocultaban su asombro. El junte más loco de mis sueños, escribió una persona. Otros bromearon con que se trataba de una alucinación o de un material generado por inteligencia artificial. Creo que me cayó mal el pozole que me cené, banda. Ando alucinando, escribió un usuario. Y algunos comentarios insistieron en que el video era falso.

0: eso. Obvio es IA, lo bueno que es IA. Pero también hubo quienes celebraron el acercamiento como una señal de reconciliación. El mundo está sanando, la paz mundial. Se leía entre los mensajes. Una usuaria además pidió directamente una canción oficial. La historia entre ambos no es nueva. En diciembre del 2023, Syntek cuestionó en TikTok si Dani Flow sabía leer. Fíjate nada más, ¿desde cuándo viene esto? Estos dimes y diretes, como se dice, que al final de cuentas, pues, derivaron en capitalizar en vistas y en este junte que, pues, me imagino que no va a parar ahí, les va a dar para mucho a ambos. Vamos a la pausa y regresamos con más en Dinámica 94.5.
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0: Escuchamos a Olivia Dean con So Easy, Fall in Love. Son las 9:36 y vamos a platicar ahora de Rihanna. Así es. Hace mucho que no tenía alguna info de ella, a pesar de que suena seguido aquí en Dinámica, la podemos escuchar con sus éxitos, ¿verdad? Pero, pues algo así que dijeras, ay, la Rihanna anda haciendo esto, yo al menos no había visto. Hasta el día de hoy, en Zócalo, aparece una información que dice lo siguiente: Rihanna baila quebradita con Banda El Recodo y se vuelve viral. La cantante mostró sus pasos al ritmo de La Quebradora durante un evento de su marca Fenty Beauty. La cantante Rihanna, de 38 años, se volvió tendencia en redes sociales tras difundirse un video donde baila quebradita al ritmo de Banda El Recodo, una de las agrupaciones mexicanas más conocidas por su estilo y longeva carrera, que se inició por allá de 1938 con Don Cruz Lizárraga. Robin Rihanna Fenty, nombre de pila de la cantante. Oye, hace mucho que no escuchaba y decía eso de nombre de pila. Yo entiendo que es habitual, es una expresión común, vaya, pero yo no la decía, no sé por qué. Y ahora ya lo dije porque lo leí así tal cual como está la nota. Robin Rihanna Fenty, nombre de pila de la cantante y actriz empresaria, realizó un mega en vivo de Fenty Beauty, su firma de belleza, la cual dio a conocer a través de sus plataformas digitales. Al evento acudieron diversas personalidades como el comediante Leo González, a quien Rihanna maquilló. También estuvo el periodista estadounidense de origen mexicano conocido por su carrera generando contenido para redes sociales. Animó al artista a bailar. Entonces, la intérprete de Diamonds y Umbrella no dudó en sacar sus pasos prohibidos, sus mejores pasos, al ritmo de La Quebradora, uno de los principales éxitos de Banda El Recodo. El video fue compartido por Leo en sus redes sociales con la frase "Te amo, Rihanna", y en breve ganó popularidad. Obviamente se fue viralizando. Entre los comentarios destacaban: qué momento, ella tan dulce con él, cómo me encanta su espíritu, Dios mío, Rihanna y Leo bailando, Rihanna bailando Banda El Recodo. Leo nació en Hanford, Los Ángeles, California, y tiene raíces mexicanas debido a que sus padres son originarios de Guanajuato y de Michoacán. Pues bueno, vayan a buscar el video para que no se queden con la emoción de cómo se verá Rihanna bailando quebradita. Por ahora hacemos una pausa y continuamos con más. Al regreso les voy a presentar una canción de Rihanna, precisamente, que se llama We Found Love.
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0: 5 son ya las 9:49, es decir, ya hay que cerrar este programita. Yo me la pasé muy bien, espero que ustedes también se hayan divertido y entretenido con nosotros y con los chismecillos que por ahí les tuve. Estuvo muy variado, ¿eh? Hablamos de todo, de mi tío Alex Sintec, como siempre o casi siempre. También platicamos un poco de fútbol, un revés por ahí para la selección femenil. Estuvimos hablando de los tacos y de qué platillo prefiere ahora México a nivel general pedir a domicilio, y este tema del incremento precisamente del uso de aplicaciones de este tipo para pedir comida y demás. Hablamos también aquí de Rihanna, que bailó quebradita con la banda del Recodo. Estuvimos platicando por aquí también alguna información acerca de cosas que se viralizaron en internet, vaya, tendencias y todo. Ahora me toca despedirme agradeciendo a las personas que me escucharon hoy desde las 7 hasta las 10 y pues invitándolos a encontrarnos de nueva cuenta aquí en la cabina el día de mañana a partir de las 8 de la mañana, de 8 a 10. Y luego recuerden que tenemos un segundo turno que es a partir de las 15 horas, 3 de la tarde, de 3 a 8. Pero también les comento que en medio, es decir, de 8 a 9, estoy yo con música, y de 9 a 10 hay noticias. Y luego de 3 a 5 estoy yo con música, y a las 6 hacemos pausa porque a las 6 viene la información en Radio Zócalo, de 6 a 7, así es. Mis turnos tienen en medio las noticias para que estén muy pendientes y también se mantengan muy, pero muy bien informados. Rapidito les comento los estrenos de la plataforma Prime Video para octubre. Ya está Carrie, por cierto, iba a verla ayer, pero no pude por X cosa. Carrie, como ya sabemos, es una serie que está basada en la película. Déjame, te digo de cuándo fue la película original. Yo la tengo, de hecho, en DVD. ¡Qué vieja! ¡Qué vieja yo! ¡Qué vieja la película! Pero mira, la película original se... A ver, bueno, es que hay varias. Mira, aquí. Vamos a ver cuáles hay. Una que se realizó en 1977, bueno, 76, pero se estrenó en México el 13 de octubre del 77. También hay otra película de Carrie que se hizo en el año 2013. ¿Ok? Entonces, pues ahí están las dos versiones, ¿verdad? Y la serie es reciente, está en Prime, la puedes disfrutar ahora si quieres, si estás suscrito obviamente a este servicio. También está como estreno para octubre, el próximo 30, Apocalipsis Z. Y el 21 de octubre, La Lista Final, temporada 2. Esto brevemente lo que te ofrece esta plataforma. Más adelante te iré dando las otras, pero pues hoy ya no me alcanzó el turno, así que espero que me escuches en mis próximas intervenciones. Por ahora me despido, te dejo con una pausa comercial y una canción de Ariana Grande. Hasta mañana.
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0: Un momento, Anspach. El amor ayuda a encontrar sentido a la vida, sacar lo mejor de los seres humanos. El amor se demuestra en diferentes maneras, a través de palabras que alientan, valoran, reconocen, etc. A través de tiempo de calidad, a través de actos de servicio, a través de contacto físico que se puede demostrar con un abrazo, una palmada, las relaciones sexuales con tu pareja, etc. A través de regalos, detalles de las personas que se hacen presentes en tu vida. Pondré especial atención en esto. Este fue un momento Anspach.
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0: Es el momento de la oración de la noche.
1: Ya es de noche, Señor, y te decimos, quédate con nosotros.
2: Que la luz de tu gracia no conozca nunca el anochecer en nuestras vidas.
1: Que el trabajo de este día haya sido como ofrenda sin defecto agradable a tus ojos.
2: Que en nuestras palabras y acciones hayamos sido luz del mundo y sal de la tierra para cuantos nos trataron.
1: Ilumina, Señor, nuestra noche y concédenos un descanso tranquilo.
2: Que mañana nos levantemos en tu nombre y podamos contemplar con salud y con gozo el amanecer de un nuevo día.
1: Es de noche, Señor. Quédate con nosotros.

In The Mix, Mike Pérez, en la cabina de locutores de Dinámica 94.5 con Genesee en Flow Dan, Red Button, continuando con algo de Masano, se llama Shut Down, y de aquí hasta la medianoche, totalmente en vivo desde Piedras Negras para el mundo, esto es Super Cool y Super Nice, lo mejor del Melodic Techno y el Bass House, en estas 2 horas 120 minutos con mezclas en vivo aquí en la cabina. We are live in the mix con buenos beats, lo mejor de la música electrónica, siempre aquí en Dinámica 94.5.

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0: Estamos nada más a 6 minutos para que nos den las 11. And we are in the mix live in Super Cool y Super Nice de Dinámica 94.5, como cada fin de semana, 10 a 12. Estamos a punto de brincar ya a la segunda hora, pero antes de eso, nos vamos a una pausa de comerciales, pero regresamos con más beats, más de lo mejor del Melodic Techno y el Bass House. Exclusivos los tracks, las novedades y los éxitos de este año 2026.
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7: Un momento, ANSPAC. El amor ayuda a encontrar sentido a la vida, sacar lo mejor de los seres humanos. El amor se demuestra en diferentes maneras, a través de palabras que alientan, valoran, reconocen, etc. A través de tiempo de calidad, a través de actos de servicio, a través de contacto físico que se puede demostrar con un abrazo, una palmada, las relaciones sexuales con tu pareja, etc. A través de regalos, detalles de las personas que se hacen presentes en tu vida. Pondré especial atención en esto. Este fue un momento ANSPAC.

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3: Y regresando de los comerciales, tenemos más música en esta nueva hora. Son las 11 en punto, ya que arranca la segunda de Super Cool y Super Nice, lo mejor de la música electrónica de fin de semana. Ahora con Skiro y Final Request, se llama Fuck the Club.

0: Nos vamos a los últimos bloques de comerciales y ya a partir de las 12 estará con ustedes Luis Minor para que lo acompañes en vivo en Dinámica.
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13: ¿Cómo están? Soy Claudia Mejía, un nuevo episodio de Ya Oíste. Esta vez yo, ahí los que me están escuchando, quiero que se pregunten, ¿hace cuánto no se desparasitan? ¿Hace cuánto no desparasitan a toda la familia, a la mascota? Creo que también es muy importante. Ahí pregúntenselo porque hoy traemos un tema sobre parásitos. Está conmigo el doctor Jesús Manuel Rodríguez Guzmán. ¿Cómo estás, doctor?
14: Hola, ¿cómo estás? Muy bien, muchas gracias.
13: Y yo quiero saber primero, antes que nada, ¿esta parte de la cisticercosis es igual que la tenia que escuchamos por ahí, ¿Qué pasa con esto?
14: De hecho, justamente eso es algo muy interesante, que es con lo que vamos a hablar. O sea, hablar de cisticercosis realmente es hablar de una fase de lo que es propiamente un microorganismo que se llama teniasis, que es un parásito. Taenia, hay dos tipos. Algo que se le llama Taenia solium y Taenia saginata. La que vamos a abordar para hablar de cisticercos es la Taenia solium.
13: Y me remonto al cerdo, ¿no? Porque pues, la misma palabra lo dice. Pero tenemos tal vez este mito muy bien arraigado de que el cerdo no bien cocido, ¡pum!, cisticercosis. ¿Es así o no es así?
14: No exactamente. De hecho, justamente es lo que vamos a abordar en este momento. Tendríamos que hablar de lo que es el ciclo o propiamente el ciclo de la cisticercosis y el ciclo de la taenia. Y hablaríamos como tal, tendríamos que tener en cuenta dos cosas. El cerdo se le consideraría como un hospedero intermediario y al humano como un hospedero propiamente definitivo. Pero ¿qué pasa realmente aquí? Si hablamos realmente de lo que es el cerdo, ¿qué nos aportaría el cerdo? Realmente hablaríamos de esto. El humano o la cadena de transmisión o el mecanismo de transmisión se llama fecal-oral. Y realmente en el humano sí ocasionaría tanto teniasis como cisticercosis. En el cerdito no ocasiona lo que es teniasis. En el cerdito solamente ocasiona lo que es la cisticercosis. En el humano, en el cuerpo humano, tendríamos este gusano. Propiamente la tenia es un gusano plano, tiene una cabeza y se caracteriza porque tiene como cuatro ventosas, es decir, cuatro como hoyitos, por así decirlo, en su cabeza. Y tiene unos ganchos que se van atando al intestino. Esto es lo que hace que realmente se fije al intestino. Pero, ¿cuál es la característica de este gusano? Este gusano es hermafrodito, se reproduce por sí mismo, tiene tanto reproductor masculino como femenino. Y es plano, y cada una de estas cositas planitas adentro alberga huevecillos. Y entonces ahí empieza el ciclo. Entonces, ¿qué pasaría con esto? ¿Sabes una cosa interesante y que me gusta mucho? ¿Sabes cuánto mide este gusano? Mide de 2 hasta 7 metros. ¿Qué? Y eso es muy interesante porque imagínate, en cada una de estas segmentos que se van formando, hay miles de huevos. Entonces, ¿qué pasa justo ahí? Justo ahí lo que hacemos es de que existen prácticas como pueden ser fecalismo a raíz del suelo. Esto es, hago popó, literal, en la tierra, donde ya sea que hay alimentos o incluso un mal manejo de las excretas, ¿no? Como, por ejemplo, vemos que sí hay un drenaje, pero ¿dónde desfragua esto? ¿Dónde irriga esto? Irriga a los vegetales que propiamente se consumen. Y entonces ahí es donde empieza lo interesante, porque entonces sabemos que existen animales que se le llaman de traspatio. Imagínate, las personas hacen popó, literal, ahí está la tierra, y los cerditos, ¿qué hacen? Están todo el tiempo jugando con sus naricitas, consumen esta tierra, los productos que están ahí, los niños salen a jugar, o incluso consumes propiamente algún alimento que haya sido irrigado con esta agua. Pero ¿qué pasa? Que en el cerdito entonces encontramos que ya propiamente en la tierra están estos huevecitos. Estos huevos propiamente la tierra no va a hacer que lleguen a la siguiente fase, que es la cisticercosis. Vamos a diferenciarlo aquí. Entonces el cerdito se lo come, esos huevitos en el cerdo sí van a ocasionar que se desarrollen hasta cisticercos, pero ahí van a quedar, no se van a formar gusanos en el cerdo. Aquí es donde viene lo interesante. El humano come la carne. ¿Y cómo sería realmente que el humano pueda realmente decir este consumo de la carne pueda ser lo que me origine un alimento mal cocinado? Pero si estamos hablando de que ya el huevo en el cerdo se ocasiona un cisticerco, ¿cómo se puede morir? Con una buena temperatura, con una cocción. ¿Cuánto necesito cocinar la carne de puerco para que realmente no me ocasione la infección? Por 20 minutos a más de 70 grados centígrados. Esto obviamente dependerá mucho, ¿no? Y entonces yo ya me lo como y adivina qué pasaba con estos cisticercos. Estos cisticercos es como si tuvieran una capita alrededor, un montón de cosas que son proteínas. Y entonces se desnaturalizan o que se destruyen, por así decirlo, con nuestro ácido clorhídrico. Y volvemos al mismo ciclo. Ahí está el ciclo. Pero esa es la parte interesante, porque si yo te dije de que consumimos el puerco, ya está el cisticerco, pero eclosiona con el ácido clorhídrico. Entonces dices, bueno, va a formar gusanos. Y ese es un ciclo de gusanos. Entonces, ¿cómo realmente se forma el cisticerco? El cisticerco es, ya no involucro propiamente al puerco, involucro el contacto yo directo humano, lo ingiero, pero ¿qué pasaría entonces ahí? Que estos huevitos se van a ir a través de la sangre.
13: Entonces, ahí sí somos completamente responsables. Ya el cerdito no tiene nada que ver, porque no hubo un intermediario. Entonces, ahí sí, por completo somos responsables, porque no tuvimos la higiene adecuada.
14: Correcto.
13: Porque si dices que está en la tierra de las heces, que otra persona fue e hizo ahí, entonces llega mi hijo y empieza a jugar ahí, se lleva las manos a la boca, ahí es donde hay la infección.
14: Correcto. Si yo te hablo de cisticercos, la gente no... Muy poca gente sabe, por ejemplo, que los vegetales también pueden ser una fuente de... Porque realmente, si te hablo de cisticercos, ¿qué te viene a la cabeza? ¿Qué se le viene a la cabeza a todos? Los cerdos. Las verduras, aunque las hayas lavado bien, la garantía está desde un buen cultivo, desde que realmente tienes una buena práctica de esto, o un buen manejo de las excretas.
13: ¿Qué hacer cuando sí nos gustan mucho las fresas, y sí nos gustan mucho las ensaladas? Digo, ya hablamos de la carne de puerco, pero ¿qué sí está en nuestras manos? O sea, ¿qué tipo de medidas?
14: Si queremos consumir, a lo mejor los vegetales, no vamos a meter tanto en frutas, sino en general, todo lo que es desinfección que no sea por calor, ya sean frutas, verduras, que sean irrigadas por esto, pues sería lavado y desinfección de vegetales. ¿Qué haríamos? Pues disminuiríamos el factor de riesgo, digámoslo. ¿Cómo lo haríamos? Pues sería a lavarlo con agua potable, claramente, o sea, ya utilizar el agua que esté limpia. Y una cosa que sí vemos son diluciones con cloro, ¿no? Que son, le llamamos diluciones de hipoclorito de sodio, que coloquialmente lo conocemos como el cloro comercial que tenemos en casa. Después de que los enjuagamos, retiramos la mayor parte de materia orgánica que a veces vemos, ¿no? Tienen tierrita y esto, lo quitamos y posteriormente podemos hacer estas diluciones con cloro. ¿Cuánto correspondería? Por un litro, estos incluso envases que tenemos de crema y demás que miden un litro, de agua potable, o sea, no que sea, de preferencia agua potable, claramente, agua purificada, le ponemos aproximadamente 2 mililitros de cloro. ¿Cuánto sería esto? Media cucharadita cafetera.
13: También me genera duda. Hay personas que después de desinfectar vuelven a enjuagar. ¿Está bien o mejor no?
14: Depende. Depende de cómo me lo digas. Por ejemplo, si la práctica es... lo voy a desinfectar y luego le voy a querer quitar los residuos con agua de la llave, pues me refiero al agua corriente, pues evidentemente no sería lo correcto. El agua de la llave, aunque esté purificada, sí tiene ciertos ciertos componentes que no lo hacen tan viable, ¿no? En el contexto, por ejemplo, de que si lo voy a enjuagar, pero con agua de garrafón, con agua que a lo mejor es de filtro, de la que tenemos de la llave, de la que filtramos en casita, de estos purificadores, pues perfecto. Lo correcto sería, y de hecho así lo menciona la mayor parte de las etiquetas, solo escurrimos después de la desinfección sin ya meterlo. Aunque claro, tiene que ser dependiendo del producto que utilizamos.
13: Agradezco mucho que estés aquí para poder brindar esta información. Sí creo que nos quedó muy claro esta parte de la teniasis y la cisticercosis, que son cosas diferentes. Claro. Y que ya hablamos que el pobre cerdito solo está existiendo y no tiene la culpa. En sí o directamente, sí, claro. La higiene de manos, la higiene de tus alimentos, la cocción de tus alimentos son muy importante. Entonces, pues gracias por quedarte hasta el final, doctor Jesús. Muchas gracias por estar aquí también.
14: Al contrario, gracias por la invitación y pues también invitarlos a que esto sea una práctica habitual, a desparasitación en casa y pues buenas prácticas higiénicas.
13: Yo soy Claudia Mejía, nos vemos en un siguiente episodio. Hasta pronto.

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tal, gente? ¿Qué tal, raza? Feliz domingo familiar. Hoy, 11 de octubre, mañana es el Día de la Raza. Y mañana, además de eso, es el aniversario de la América. Los 110 años que digo, lo están celebrando hoy con el partido, que bueno, están sufriendo bastante el partido en ante Rayados de Monterrey, partido que está 1-1 ya en los últimos minuto y medio para que acabe el partido, y el conjunto de Rayados y las Águilas están al momento 1-1. Ya expulsaron, por cierto, a Miguel Borja, sí, una entrada, la verdad, muy, muy tardía del colombiano. No podemos decir nada del Colibrí, o sea, mal, digo, no hay intención del jugador, evidentemente, pero pues también sí es cierto que desgraciadamente para el jugador, pues pues le marcaron la falta, digo, eso fue lo que sucedió, y la roja. Y Chiquito Sánchez, hazme el favor, Dios santo. Bueno, vamos con más música. Mi nombre es Luis Minor, hasta las 5 de la mañana.

Señoras y señores, ahí está en la voz de Raya con Where is my husband a través de Dinámica. Sí, empate al final en el Azteca entre América y Rayados, 1-1. América con este resultado, líder general del fútbol mexicano, y Rayados un puntito arriba de Tigres, nada más. Oigan, por cierto, vamos a continuar con más música mientras viene la voz de Gotti y Kimbra con esto. Y lo de Penta ayer, gente, hay que celebrarlo, hay que ir al Ángel, bueno, en este caso a la Macroplaza, pero más adelante platicamos.

La 1:06 p.m, segunda hora con ustedes, después de escuchar esto de Ariana Grande. Gracias por seguir con nosotros en Dinámica. Felicidades hoy a los que cumplan años en este 11 de octubre. Dominguito, dominguito para pasarla fenomenal. En fin, continuamos con Taylor Swift, con Opa, vaya, ahorita platicamos de lo que nos dejó Money in the Bank. Vaya, resultados de ayer, pero lo importante fue lo que hizo Penta.

Bueno, el mundo del wrestling, obviamente contentos con el resultado. Bueno, y Dios también contento con el resultado de lo que fue ayer Money in the Bank, con la victoria de Penta, el Cero Miedo, el hombre de los seis lados, de los, bueno, así le dicen a Pentagón, pero oigan, qué increíble lo de ayer de él en Money in the Bank. Y en general el evento, no estuvo nada malo, buen evento de Money in the Bank 2026, ya hablaremos de él en su momento. Por supuesto, lo que dejó la carrera sprint de la Fórmula 1, hoy viene la carrera, fue la clasificación también ayer, hoy es hay carrera. Obviamente la actividad de la NFL, el partidazo en el colegial entre Oklahoma y el equipo de los Longhorns de Texas, clásico de esos rivales a muerte los dos, y literal el Cotton Bowl, el estadio donde se jugó el partido, la mitad con aficionados de los Longhorns, la mitad con el equipo de los Sooners, así que bien, bien ahí ese partido, también la actividad restante de lo que fue el colegial. Hoy, como les digo, tenemos la semana número 5 de la NFL, después del bodrio de Dallas el jueves ante el equipo de Tampa. Por supuesto, la Liga MX, que sigue la actividad, la jornada de ayer, el clásico tapatío, el América Rayados, Querétaro anda intratable, y muchas cosas más, al ratito platico contigo.

Amigos, es la 1:37 a.m. Vamos con noticias rapiditas del mundo del deporte el día de ayer. Comenzando con el mexicano Isaac del Toro. Así es, la embestida del Toro el día de ayer. ¿Por qué siempre sale eso? Ahí está. Bueno, Isaac del Toro terminó en el lugar 38, en el lugar 28, perdón. En lo que viene siendo en el Giro de Lombardía. Seixas, Paul Seixas, el francés, fue el que se llevó la victoria. Pero bueno, termina el año ya de manera de competiciones. No sé si todavía tenga alguna que otra competencia, Isaac. Pero pues tuvo un año fantástico, hay que decirlo. El año pasado fue muy bueno, este también lo fue. Y bueno, el mexicano pues no terminó en el top 20. Como le digo, terminó en lugar 28, pero no demerita ni desacredita la gran temporada que tuvo Isaac del Toro ayer, en este año, perdón. Pero bueno, vámonos con la Fórmula 1, con lo sucedido el día de ayer en la clasificación del Gran Premio de Singapur en el circuito urbano de Marina Bay, que por cierto va a ser carrera nocturna. Eso va a ser la carrera nocturna en la mañana para nosotros, noche para lo que es allá en Singapur. Bueno, el podium se lo quedó Max Verstappen. Está renaciendo, el ex campeón del mundo. Está tratando de revivir la temporada, al menos rescatar algo para su equipo. Pero bien, por Max, que terminó en primer lugar. Leclerc fue el segundo, Hamilton tercero, cuarto Antonelli, quinto Norris, sexto Russell, séptimo Piastri, luego octavo Gasly, noveno Lawson y décimo Lindblad. Los dos de Racing Bull terminaron en esos lugares. Luego del 11 al 22, Hulkenberg, Berman, Ocon, Sainz, Bortoleto, Colapinto, Alonso, Albon, Stroll, Checo Pérez, Valtteri Bottas y Isaac Hadjar, el compañero de Max, terminó en el último lugar. De hecho, ni siquiera registró tiempo el piloto francés. Pero bueno, ahí está lo que quedó en la clasificación. Y obviamente ayer en lo que fue la carrera sprint, pues la ganó Max Verstappen. De hecho, se quedó con la victoria en la carrera sprint. Accidentadísima carrera, la verdad. 8 autos fueron los que no terminaron la carrera, 14 fueron los que finalizaron. Checo, de hecho, también quedó eliminado. Y una, digamos, imagen chusca que ocurrió durante esa carrera sprint es que estaban entrevistando a Checo Pérez que chocó con Lance Stroll, que había salido de pista, y cuando volteó a ver fue cuando se accidentaron los dos McLaren, el de Lando Norris y Oscar Piastri, y la cara de Checo lo dijo todo, haciéndose un meme muy famoso. Se va a hacer un meme esa cosa. Y la verdad, digo, la reacción de Checo fue, digamos, sin palabras, ¿no? De Sergio Checo Pérez el día de ayer en la carrera sprint. Bueno, les digo, hoy es la clasificación. Ayer también fue la clasificación. Y la carrera, pues, será el día de hoy para el mexicano. Bueno, oigan lo que sucedió ayer en Money in the Bank. La verdad, muy bien, ¿eh? Bien lo sucedido en Money in the Bank, señoras y señores. Un muy buen evento. La verdad, un evento que, pues, también se esperaba pocas cosas. Claro que las luchas de escaleras del Money in the Bank, hombres y mujeres, tienen siempre expectativas bastante elevadas. Pero lo de ayer, hay que decirlo, ambas Money in the Bank fueron buenas. Luchísticamente hablando, ambas tuvieron buenas cosas, buenas sensaciones, buenos momentos, buenos spots entre hombres y mujeres, como les digo. O sea, buenísimo. Y al fin, aunque también ahí hubo sus boches, hubo sus cositas ahí que no fueron positivas. La buena, al menos en los hombres, bueno, no bastan palabras. O sea, lo que fue lo de Penta ganando el Money in the Bank es impresionante. 15 años pasaron de la última vez que un mexicano, incluso mexicoamericano, si puede ser Rey Misterio, que aunque él nunca ganó el Money in the Bank, pero 15 años pasaron desde ese lejano 2011 cuando Alberto del Río ganó el Money in the Bank, y ahora 15 años después, en el 2026, Penta lo logra en Nueva Orleans. Así que ahí lo tenemos, el mérito de Penta. Hay que decirlo, no fue el MVP él. Digo, sí, tuvo sus momentos, sus Mexican Destroyers, el Bron Breaker en lo alto de una escalera, fue impresionante. Pero los que se robaron ese show o el combate, sin duda, fueron Jevon Evans y Bron Breakker, hay que decirlo. Ahora sí, vimos un buen trabajo en el ring, buen performance de parte de Bron Breakker, ¿eh? Muy bueno.
ese powerhouse, ese peleador veloz, fuerte, que te hace buenos spots, esos lanzas impresionantes, esa lanza contra la barricada sobre CM Punk y Kevin Owens fue muy buena. Lo llevó Evans, que sí, tuvo ese momento que lo sacaron fuera, se tuvo que ir en ambulancia, regresó él manejando la ambulancia, atacando Bron Breakker, teniendo un spot importante contra Trick Williams, y al final el Bron Breakker que lo saca de lo alto de la escalera, y enorme que esa era la escalera que estaba ahí en el encima del ring, y cae por encima del techo de la ambulancia en una buena secuencia, una buena maniobra ahí entre Bron Breakker y Jevon Evans, que le digo, son los, para mí, los dos MVPs. Obviamente Penta pues tiene su mérito especial por ser el que ganó el maletín varonil. En la femenil, pues sí, tengo cierta pues entre claro oscuro. Por un lado, es bueno que no ganara Lash Legend, la verdad, o sea, la tipa, sí, se respeta que trabaje ahí, ha tenido cosas interesantes, tuvo un Royal Rumble destacado, no mal lo digo, destacado, no bueno, destacado, pero limitada también es. Si la pones con Jay Cargill, creo que hasta todavía Jay Cargill tiene menos boches que ella. Y eso que ambas son bastante malitas, bastante limitaditas, tanto Lash Legend como Jay Cargill. Pero aún así todavía te la puedo vender un poquito más de Jay, no de, de Lash. Pero cumplieron su trabajo. Por ejemplo, para mí la MVP fue Sol Ruca. Gran actuación de Sol Ruca. Lola Vice tuvo lo suyo. Obviamente el tema de del personaje Lola Vice pues atrae al público masculino, evidentemente, pero también luchística no hizo nada del mal. Bien Roxanne Pérez en el combate, también hizo sus momentos, tuvo sus momentos importantes. Tiffany Stratton, que fue la que al final se llevó la victoria, por eso digo que tengo los claros oscuros. Digo, no es mala luchadora, te ha demostrado que da muy buenos combates. El combate que tuvo, que por ejemplo hizo en algún combate que ha hecho muy bueno, Tiffany es una gran luchadora, grandísima luchadora, pero siento que no era el momento para darle otro, el segundo maletín de Money in the Bank. De hecho, hace 2 años ella ganó, en 2024, y se lo vuelven a dar. O sea, no lo necesitaba. A lo mejor la historia ahí con Chelsea Green, puede ser que esa sea la razón por la cual le dieron el maletín, o que ella mague que iba a canjearle a Liv Morgan y resulta que se lo van a canjear a Chelsea. Va a haber probablemente, y huele a una traición de parte de Tiffany hacia Chelsea Green. Era más que obvio que tenía que haber sido Roxanne Pérez la ganadora del Money in the Bank, pero bueno, la decisión al final la tomó TKO, y es, digo, lo negativo. Oye, sí me sorprendió lo de Roman Reigns y LA Knight, hay que decirlo. LA Knight, que sí, perdió otra vez y lo que tú quieras, pero tuvo su mejor lucha en WWE. Buena lucha de LA Knight. No lo hizo mal, hizo cosas bastante buenas. Digo, tuvo una lucha muy buena también junto a Logan Paul, pero de verdad lo digo, o sea, LA Knight hizo un trabajo bastante bueno ayer en el opener. De hecho, fue raro que lo pusieran como lucha de apertura de Money in the Bank por el campeonato mundial pesado WWE. Digo, Roman al final retuvo. Apareció la agrupación de Royce Case, pero también aparecieron el Bloodline con Solo Sikoa para atacarse. Huele a que esto va a ser un Survivor Series, una War Games entre estos dos facciones. La lucha de Obafemi y Bronson Reed, probablemente Obafemi se va a unir al Bloodline para enfrentarse a la visión y a toda esta situación que está pasando con Royce Case. No sé los planes que tengan ahí la gerencia. Y te digo, el evento como tal, Money in the Bank, no fue nada malo, o sea, sí fue bueno, fue aceptable. Lo que no cuadra aquí es por qué darle el título a Liv Morgan otra vez. O sea, Liv Morgan sí es una de las luchadoras que ha trabajado muchísimo, que viene desde abajo y ha logrado pues lo que tiene hoy en día, digo, merecido. Pero yo sentía que cuando le quitaron el título en Chile, ya era tiempo de que ella dejara alejarla de la órbita del título. Pero para mí esto me huele a que están haciendo esto porque quieren empezar ya la rivalidad con Roxanne Pérez. Quieren hacer que Roxanne ya sea face. Me imagino que va a seguir esta Liv Morgan ahí con Stephanie Baker, con Becky Lynch, pasado esto, a lo mejor para el siguiente pay-per-view, y van a hacer esas cosas y ya empezarán ahí a hacer el amague del cambio a face de parte de Roxanne. En fin,
cosas que bien, creo que si fuera creativo WWE, lo que estarían pensando los creativos de TKO, Triple H y todos ellos, Nick Khan. Pero bueno, así fue la cosa. Al final, victoria de Liv Morgan, gana la triple amenaza sin ayuda. También eso es bueno, que no intervino ni Roxanne, ni tampoco Raquel, ni nadie intervino en ese combate. También hubiera sido bueno que apareciera Tiffany Caín nomás amagando por querer cambiar el canjero de maletín, cosa que no pasó. Pero les digo, en general, Money in the Bank, pues estuvo bien. Disculpen, dentro de lo que cabe, fue un buen trabajo de todos allá en Nueva Orleans. Así que, bueno, los resultados ya los comentamos. Ganó Penta la ladder match masculina del Money in the Bank. Tiffany Stratton la femenil. Retuvo Roman Reigns su campeonato indiscutido. Tenemos nueva campeona femenina mundial, que es el caso de Liv Morgan, que recupera su título, de hecho. Obafemi, que le gana Bronson Reed. Y eso que intervino la visión. Y bueno, así fueron los resultados de ayer en este evento. A ver, ¿qué será para qué es lo próximo ahora con Penta y con Tiffany como campeones? Ya lo dije de Tiffany, muy probablemente va a ser como un amague de que va, bueno, ese es mi pensamiento, que puede hacer un amague de que va a canjearle el maletín a Liv Morgan, y resulta que se lo va a canjear a Chelsea Green. Eso huele. Mientras que por el varonil, ahí sí la incertidumbre, porque Penta tiene su espinita clavada, y ustedes saben que cuando Penta es de ese tipo de personas que no se va a rendir tan fácilmente hasta ganarle a un oponente que no le gana, caso con Roman. Y el otro es el hecho de que puede ir, porque lo pasó el viernes pasado, poder ir por Sami Zayn. Pero bueno, ahí está Money in the Bank 2026, que te digo, dejó cosas buenas y cosas malas, más buenas que malas, afortunadamente para este pay-per-view. Hemos visto que fueron cosas positivas de parte de la empresa estadounidense con los luchadores y pues con el público, básicamente. Ahora con la victoria de Penta sobre todos los otros cinco en el evento de Money in the Bank. Pero bueno, aquí terminamos esta breve cápsula, esta breve información. Vamos a ir con la música de Olivia Dean. Seguiremos con música, y en la siguiente hora ya hablaremos de lo que fue el espectacular partido del colegial ahí entre los Cuernos Largos y los Sooners de Oklahoma. También hablaremos de lo que quedó ya en el último partido de la serie divisional entre Media Blanca, Chicago y Cleveland en el béisbol, la NFL, por supuesto, y todo el fútbol.

2:04, e increíble que parezca, se está yendo rápido esta madrugada de domingo, no como el fin pasado. Oigan, ahorita vamos a platicar de lo que nos dejó la actividad de los otros deportes que no alcancé a hablar con ustedes ahorita, más adelantito. Oigan, lo que sucedió en el escándalo que sigue en España con el arbitraje en contra del Madrid, logró ganarle al Villarreal, pero bueno, ustedes me dirán, las imágenes hablan por sí mismas de lo pasado, lo ocurrido más bien allá en la casa del Madrid, en el Santiago Bernabéu, pero como pareciera que no se ven las cosas nada bien para toda la gente del Real Madrid con esta situación, con el arbitraje en contra. A ver qué pasa. Continuamos con más. 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

2:23, Malcolm Tut, perdón, con Earring aquí en Dinámica. Bueno, siguiendo con la información deportiva, vamos a platicar de ayer. Finalmente, ya se terminó el suplicio para los Rays de Tampa, ya conocen su rival, y fue una gran actuación de pitcheo y bateo del conjunto de los Guardians, de los Guardianes de Cleveland, que ayer derrotaron 2-0 al conjunto que, hay que decirlo, es la revelación de esta temporada 2026, el caso de los Medias Blancas de Chicago, con poco presupuesto, y Will Venable teniendo una gran temporada con este equipo de los White Sox, teniendo por supuesto como su máxima figura a Munetaka Murakami. Pero bueno, poco y nada pudo hacer el japonés el día de ayer, y finalmente con una gran actuación de el relevo, el picheo particularmente de Williams, Gavin Williams, que tuvo una actuación extraordinaria, y sí, todo terminó el día de ayer para el equipo de los Medias Blancas y el conjunto de los Guardianes de Cleveland. Ahora tendrán que viajar a la ciudad de Tampa para el día de mañana lunes, arrancar la serie de campeonato de la Liga Americana. Hoy comienza la de la Liga Nacional, y cómo era de esperarse, porque lo platicamos ayer, Tarik Skubal, que ya habíamos dicho que iba a ser el abridor de los Dodgers, pero por el equipo de Milwaukee, el abridor, el derecho, Mizorovsky, que no ha tenido una buena postemporada, pero es el candidato máximo a ganar el Cy Young en la Liga Nacional. Yamamoto, por cierto, Yoshinobu Yamamoto ya está confirmado para ser el abridor del día lunes en el juego número 2 allá en Milwaukee, y esperar quién será el abridor en el juego 2 del conjunto de los Cerveceros en esta temporada. Pero bueno, ahí lo tenemos en la actividad de las Grandes Ligas con el equipo de los Guardianes de Cleveland, que ya están en la final en la serie de campeonato de la Liga Americana. El día de ayer en el fútbol americano colegial, qué buenos partidos, ¿eh? Primero el de Alabama y el de Georgia, gran duelo, entre estos dos, uno el sembrado número 2 y el otro el 6. Probablemente Georgia va a ser ya el número 1, Alabama subiría de posiciones, va a bajarlo cuernos largos, porque hoy el duelo en el Cotton Bowl, a pesar de una actuación de Arch Manning de 3 pases de anotación, pero también le interceptaron en 2 ocasiones, uno de ellos un pick 6, ahí Arch Manning, pero también hay que reconocer el gran trabajo de Oklahoma, que estaban por debajo, estaban de hecho en el último cuarto, de hecho el equipo de los cuernos largos tenían 17-10, de hecho estaban 24-10 si no mal recuerdo, y vino la remontada de Oklahoma hasta el último gol de campo, se llevaron el equipo de los Sooners la victoria ante los Longhorns. Lamentable la derrota del equipo de los cuernos largos en el Cotton Bowl, bueno, allá en Dallas, en el partido del colegial. Les digo, también victoria de Georgia sobre Alabama, muy cerrado, terminó 20-17, Notre Dame apaleando a Stanford, también victoria importante y holgada de Ohio sobre Maryland, también victoria de Indiana, paliza de Ole Miss a Vanderbilt, victoria en un duelo muy cerrado, cayó LSU contra el equipo de Kentucky, también Utah ganó, perdieron los Patos de Oregon, ganó Missouri, le ganaron los Texas A&M, también victoria de Tennessee, victoria de South Carolina, otra derrota del equipo de los Lagartos de la Florida, y eso que eran los que pedían a los Longhorns, miren, dos derrotas seguidas, también victoria de Oklahoma State, victoria de USC sobre Penn State, también victoria de Houston sobre Kansas, Boise State que le gana Fresno State, y finalmente Carolina del Norte que derrotó a Pittsburgh, así que ahí están, de hecho pierde el invicto Pittsburgh con la derrota sorpresiva ante el norte de Carolina. Esto, reitero, en el fútbol americano colegial. Y para el día de hoy, en el fútbol americano, semana número 5, con un partido en Londres, donde el equipo de Jacksonville se medirá ante el cuadro de las Águilas de Filadelfia. Filadelfia, bueno, Jacksonville fungiendo administrativamente, aunque ni tanto, porque para este tipo de partidos pareciera que no infringe mucho lo que viene siendo la localía, pero el día de hoy estarían jugando allá en Londres este partido tempranito, muy temprano. Luego la actividad del mediodía, Cincinnati contra Miami, el equipo de los Raiders, después de su derrota ante el equipo de Patrick Mahomes y Kansas, van a visitar a los Patriotas de Nueva Inglaterra, buen duelo ese, la verdad, buen partido. Minnesota, que tiene este invicto ante Nueva Orleans, que no juega mal, el equipo de los Santos de Nueva Orleans no juega tan mal, pero están enfrentando a un equipo que anda invicto. Cleveland, el que está, que no cree nadie, visita a los Jets y puede incluso hacer la cuarta victoria de los
de Deshaun Watson, del equipo de los Browns, está reviviendo, ¿eh? Duelo de equipos de 2 y 2, Indianapolis y Pittsburgh, duelo de ver quién no queda 0-5 entre los Tejanos de Houston y los Titanes de Tennessee. Todo parece indicar, debería ser así.

visitan el SoFi para medirse a los Rams. De hecho, en esta semana descansaron Carolina y Kansas, ya en semana 4 en la NFL. Bueno, ahí está la actividad. En el fútbol de Europa, gente, en el fútbol europeo, vamos con la actividad del día sábado. En el fútbol español, con la Liga, vamos con los partidos que se jugaron el día de ayer, si nos lo permite aquí el internet. Bueno, si no nos lo permite, no importa, pero vamos con los resultados de ayer, con la victoria del Real Madrid, les digo, por la mínima, pero les anularon un gol, expulsando de manera, según la gente del Madrid, bastante burda, expulsión, o sea, tonta, o sea, sí, diciendo qué onda, por qué esa expulsión a un jugador del Madrid, a Vinicius Junior, pero bueno, el Barcelona ahí sí de ellos tranquilos, 3-0 le ganaron al Getafe, y el equipo del Atlético de Madrid sufrió, pero derrotó al Alavés 2-1. Hoy, Real Sociedad ante el Deportivo La Coruña, Elche, Celta de Vigo, Betis contra el Osasuna, parte de la actividad del día de hoy en España. Vámonos con la Serie A en Italia. El día de ayer ganó el equipo de Johan Vázquez, el Genoa, 2-1, derrotaron a la Fiorentina. Lamentablemente para Johan, metió autogol, eso sí fue, pues digamos, lo feíto para Johan, pero les digo, la buena noticia es que al menos su equipo ganó el día de ayer, y la Fiorentina está ahí en el descenso, ahorita está en los últimos tres lugares junto al Bolonia y al Venecia, que aún faltan por jugar el día de hoy. De hecho, juega el equipo del Como ante la Roma, el Lecce, que recibe al Bolonia, y Monza, que visita a la Lazio, además del Milan ante el Sassuolo. Así que ahí está en lo que está sucediendo en Italia. En la Bundesliga ayer, el Dortmund, bueno, vamos con los partidos, de hecho, vamos con los resultados, si nos lo permite aquí la producción. Bueno, creo que no. Bueno, vamos a revisar los resultados. Oye, error, horror de ahí, de uno de los jugadores, el portero del Bayern, qué horror me cometió, pero al final rescataron el empate a 2 ante el Augsburg. También ganó el Hamburgo, le ganó al Hoffenheim, el Dortmund y el Werder Bremen empataron. El Stuttgart ganó de visita al Paderborn, victoria del Unión. En un gran duelo, el Mainz cayó en casa 3-4, 4-3 ante el Leverkusen. Goleada de Leipzig 6-0 al Frankfurt. Y el día de hoy quedan dos partidos: Colonia contra el Borussia Mönchengladbach, y el Freiburg que recibe al conjunto del Schalke el Schalke 04. Así que está la actividad en Alemania. Y finalmente nos vamos a Inglaterra, donde el día de ayer el Ipswich Town le ganó al Fulham, que dejaron ir a Raúl Jiménez y nomás no levanta la ofensiva. Aston Villa empató con el Brentford, Manchester y Tottenham empataron a un gol. Y otros resultados, déjenles comento así rapidito de los que se dieron el día de ayer. Aquí están, victoria del Brighton de visita al Sunderland 2-0. También ganó el Arsenal 2-1 al Leeds. El Chelsea goleó el Bournemouth 5-1. Ahí está. Y para el día de hoy tendremos Crystal Palace, Nottingham Forest, Hull contra el Everton, Liverpool contra el Manchester City. Mañana cierra la actividad con el Coventry ante el Newcastle, equipo de que en paz descanse Benjamin Satterley o Pack. O Neville, como ustedes lo quieran decir. Bueno, la Liga de Expansión MX, vámonos directamente con la Liga de Expansión. Hoy, de hecho, juega el Porto y también juega el equipo del Olympiacos. Esperemos tengan minutos Santi Jiménez y también la Hormiga González hoy con sus equipos. Bueno, la actividad del día de ayer, el equipo de Dorados en casa perdió con Cruz Azul Hidalgo 3-1, Venados y Leones Negros empataron un gol, Jalajaiba Broye Durango 0-0, Cancún en su visita a Zacatecas empataron a 2 con Mineros, y Tlaxcala le pega 4-2 a los Piratas de Veracruz, que por cierto, hay un rumor que dice que Veracruz estaría buscando la compra de franquicia para subir a primera división la próxima temporada. Bueno, están amagando con ello. Bueno, el Espíritu Fuente lo arreglaron, lo remodelaron bien, pero hay que esperar a ver qué sucede. Pero bueno, la victoria del equipo de Tlaxcala los pone en el lugar 10 de la tabla general de la Liga de Expansión. El último es el Tepatitlán, Cruz Azul Hidalgo 15º, La Jaiba lugar 14, eso sí sorpresivo. Como líder está el equipo de la UDG, faltan solamente 3 jornadas para acabar la temporada regular, pero pues ahí está. El Hobbit ya no está en expansión, porque lo ponen ahí. Bueno,

0: Bueno, La Paz segundo lugar, tercero Morelia, cuarto el equipo de Mérida, quinto Zacatecas, sexto Cancún, séptimo Piratas y octavo los Alacranes de Durango son los que estarían en estos momentos en la liguilla del fútbol mexicano de la Liga de Expansión MX. Así que bueno, así está la cosa. Y en la Liga MX el día de ayer, gente, los resultados, los partidos de ayer del viernes, del sábado. Comenzando en la frontera con los Bravos y el equipo de los Xolos de Tijuana, con goles de Rodrigo Dourado. Metió gol él, el ex del América. Y el Gesauni. Bueno, Mourad, el marroquí español, naturalizado español. Fue el que abrió el marcador de penal y Dourado empató el marcador para el equipo de Bravos. No pudo Xolos, Eso sí, no jugó Gil Mora, hay que decirlo. Gilberto Mora no, pero créanme que a partir en esta semana vendrán noticias de él muy importantes. En el siguiente partido, que se jugó a la misma hora que el juego de Bravos y el equipo de los Xolos, desde la corregidora de Querétaro, no cree nadie este equipo, Los Gallos Blancos están intratables. Gran partido ayer contra Atlante. Sí, tuvo sus momentos el Atlante, pero Querétaro fue muy superior. 2-0, Santiago Jomenchenko por la vía penal, penal burdo que le hicieron en contra. Bueno, a favor de Querétaro y en contra del equipo de los Potros, del Piojo Herrera. Y al final, Denilson Muñoz, que es un jugador que viene de expansión del equipo de la UDG, si no mal recuerdo, marcó su primer gol en el fútbol mexicano, en primera división. Lo hizo con Querétaro y ahí está, 2-0. Querétaro, tercero de la tabla general, y con un partido menos ante Monterrey. Van a jugar ese juego. Está en tercer lugar, por debajo está Toluca y América está de líder. Luego, el clásico tapatío, empate a un gol entre el equipo de Atlas y el de Chivas, partido que sí tuvo su momento de dominio Guadalajara, fue mejor que Atlas el primer tiempo, es verdad, hubo ahí ciertas cosillas, una mano que no se le marcó al conjunto de Chivas a favor, el arbitraje sí tuvo ahí sus cosas, pero el arbitraje ha sido malo, pero para todos. Para uno y otro equipo el arbitraje ha sido un bodrio, es la verdad, no vamos a mentir, es la mera verdad lo que está pasando en el tema arbitral en el fútbol mexicano y lo hablaremos en el siguiente partido, pero aquí sí, también hubo mano en contra de Chivas, que también, no digan que no, les han favorecido en otros partidos, pero bueno, a pesar de eso, pues estaban 0-0, luego en el segundo tiempo en una descolgada porque salió lesionado Diego Campillo, por cierto, salió lesionado por el equipo de las Chivas. Apareció en una descolgada, en un pase a profundidad, le ganaron las espaldas y se llevaron a los defensas como si nada. Kevin Zenón, este refuerzo que viene de River, si no mal recuerdo, llega al Atlas y marcó el gol, que viene de Boca. Marcó el gol, estaba ganando 1-0 el equipo de Atlas, luego llega un penal con cierta polémica, pero se marcó. Digo, sí, hay elementos para marcarse, la verdad, sobre Santi Sandoval. Lo cobró de una manera ineficiente, mala, el cuate Sepúlveda, ataja otro penal, por cierto, ya tiene 21 penales atajados, como el segundo máximo arquero extranjero, con más penales atajados en el fútbol mexicano, el caso del Don Camilo, Camilo Vargas, bien por Camilo, pero el propio Ángel Sepúlveda, en un error ahí muy grosero de la defensa, dejándolo solo en un buen pase ahí, de parte de Brian Gutiérrez que le dio el pase y definió bien ante la salida de este arquero, ¿cómo se llama? Del arquero de Camilo Vargas, pero bueno, al final fue expulsado Kevin Castañeda y el marcador terminó 1-1, empate en el clásico tapatío que a Chivas lo deja en el cuarto lugar, este resultado, y el conjunto de los rojinegros del Atlas con ese resultado está sexto al momento de esta jornada. Bueno, finalmente el último partido que se jugó, el conjunto del América celebrando su 110 aniversario en el cancha del Estadio Azteca con una muy buena entrada, bonito uniforme del América que de hecho nos dijeron ahí en la transmisión que solo lo iban a utilizar en este partido. Se midieron al Rayado de Monterrey, que hay que decirlo, tuvo un primer tiempo bastante bueno, muy buen primer tiempo, el gol de Rayados, créanme, es una gran anotación, chulada de gol de Diego Rossi a un gran pase de Orbelín. Sin embargo, en ese gol procede de un balón que pierde el Chiquito Sánchez, que Dios mío con el Chiquito Sánchez, qué desesperación verlo jugar en el América, ojalá sea uno de los jugadores que ya le den las gracias a la próxima temporada, porque no lo puede rescatar Almada por todo lo que está intentando meterlo, nomás no da una a ese hombre en el América, incluso cuando estaba Jardín, pero tampoco vamos a demeritar el gran trabajo de Diego Rossi, pero Le digo, en ese gol proviene de un saque de banda. Error ahí de marcación. Ahí peleándose Santiago Ramos Mingo, peleándose ahí con el Chiquito Sánchez. Desconcentración, dejan que den un saque de banda. En un saque de banda no hay fuera de lugar, evidentemente. Un pase muy bueno de parte de él. Y como la prende Diego Rossi, qué gran gol, de verdad. Imposible para Malagón, que por cierto regresó a la oportunidad titular de las Águilas. No sé si tomarlo con bien o mal ahí, digo. Fue decisión del técnico Almada. La verdad, el primer tiempo no fue muy bueno del América, pero a pesar de esto, el rayito Brian Rodríguez tuvo un buen desborde ahí por la izquierda, burlándose, haciendo bicicletas, disparando, buena tajada, que también tuvo un gran partido el arquero Andrada de Rayados. Pero el América pues desaprovechó esas oportunidades, pero en ese disparo de Brian Rodríguez apareció en un tiro de esquina que cobró Rafael Veiga. Ahí entre se hicieron bola la defensa de América, de Rayados, ahí entre rebotes, Henry le pega, escupe el balón ahí Andrada, lo deja solo y Santiago Bueno, el otro central, el uruguayo que viene del Wolverhampton, marca el empate. Y el América sí se fue al descanso 1-1 en el primer tiempo, que sí, hay un penal que sí hay que decir, somos sinceros, hay que decirlo, se le debe haber marcado a Rayados. El penal de Borja, que pudo, que de hecho hasta jugó de a gratis el señor, que al final terminó expulsado, digo, no expulsado, lesionado por un golpe de rodilla bastante fuerte. A ver qué tal, tanto tiempo estaría fuera, no creo que se fuera tanto tiempo, pero le va a pesar. Lo que sí le va a pesar al América es que en una acción que intentó ahí buscar una pelota por la enjundia, se le agradece las ganas que tiene Miguel Borja de trascender, de hacer cosas en el América, pues desgraciadamente hace una plancha muy, muy, muy tonta ante Salcedo, lo expulsan, muy bien expulsado, la verdad, y él terminó América con 10 hombres, buscó el Monterrey el ataque, pero en una de esas descolgadas por poco y el América les hacía el gol, también tuvo ahí buenas intervenciones en defensa, la verdad hay que decirlo, los dos Santiago Bueno y Santiago Ramos Mingo hicieron un buen partido, la dupla esta de centrales está mejorando muchísimo el tema defensivo en América, pero siguen teniendo desatenciones, sobre todo en las laterales. Ni Cristian Borja por izquierda, ni Dagoberto por derecha, los traían, pero mal ahí los extremos, los jugadores atacantes, sobre todo el caso de Orbelín, cómo traían al pobre de Cristian Borja, la verdad, qué feo. Pero bueno, digo, ahí termina el empate, América líder general al momento, y pues veremos qué ocurre. El resto de los partidos que se van a jugar el día de mañana son tres. El equipo de San Luis recibe al conjunto de Pachuca, digo de Santos, el día de mañana, bueno, el día de hoy quiero decir, el partido a las 5 de la tarde, a ese mismo horario, aunque aquí sería a las 6, Pachuca estaría jugando ante el Necaxa y cierra la actividad en el estadio Ciudad Universitaria, Pumas contra Cruz Azul en la capital de nuestro país. Un partido que va a recordar lo que fue hace unos meses la final, que Pumas cayó, perdió con el equipo de la máquina en la final de la Liga MX. Pero bueno, el América está como líder general. Recordemos que le queda un juego pendiente al América, que es de local, que será hasta noviembre, cuando jueguen ante los Cholos de Tijuana. Órale, Bueno, ahí está la tabla general. Los primeros 8, déjenlos digo así rapidito. América como líder, segundo lugar Toluca, tercero está el conjunto de los Gallos Blancos de Querétaro con un partido menos. Chivas cuarto, quinto León, que puede subir posición. Tendrá que ser la próxima jornada porque León ya jugó el viernes, empató con el Puebla. Bueno, y van a jugar contra el América la siguiente jornada de locales, el equipo de León. Atlas en el sexto lugar, séptimo está Cruz Azul, octavo está el equipo de Tijuana, que tiene juego pendiente con el América, Cruz solamente que juega hoy con Pumas, y Tijuana, digo, es el último de los clasificados con 8. Luego ya en el noveno está Puebla, luego están Rayados, Tigres, Pachuca, Pumas, Atlético de San Luis, Atlante, Santos, Necaxa y el conjunto de los Bravos de Juárez. Esa es la actividad de la jornada 11, partidos que faltan hoy, que son 3. Y la siguiente jornada, la jornada 12, déjenles platico cómo va a estar esta jornada, que será este próximo fin de semana: Necaxa contra Atlas, Atlante, Pumas, Tijuana contra Puebla, Santos recibe a Querétaro, Chivas recibe a los Tigres, León va a recibir al América, Toluca, San Luis, Cruz Azul, Juárez y Monterrey ante Pachuca. Así que esa es la actividad del fútbol mexicano, jornada 12 de la Liga MX. Y en la jornada 13 de esta semana que viene a la otra, jornada 13, América visita al Atlas y Chivas recibe a Necaxa. Pero bueno, ahí está la actividad, gente, parece que va a ser jornada de mitad de semana. de esta semana a la que viene. Así que ahí está la información deportiva. Pues bueno, ahí lo tenemos. Y gracias por escucharme. Vamos a la legal de la media. Y bueno, muchas cosas más que aún tenemos aquí en Dinamo.
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Ah, qué divertida la vida. Oigan, ya escucharon Justin Timberlake con My Love aquí en Dinámica, 3 de la mañana con 11 minutos. Les digo que ha sido el domingo más rápido que se me ha pasado, la verdad. Increíble. Bueno, vamos a tener a Bebe Rexha con Ira Gillian aquí en esta emisora de Radio Zócalo. De aquí a las 5, recuérdenlo con todo el gusto y el placer de estar con ustedes. Y pues aquí estamos, disfrutando el día. Que sea lo mejor para las familias, sus familias, por supuesto.

Las 3 de la mañana con 27, prácticamente 28 minutos. Bueno, ahí está Cien Spyro con Die on This Hill aquí a través de Dinámica 94.5. Viene Harry Styles con American Girl. Felicidades a los que celebren su onomástico santoral. Hoy, si tienes una fiesta importante, más bien si la tienes, pues también enhorabuena y que sea lo mejor para todos ustedes. También en este 11 de octubre, pues a los fanáticos del NFL, pues oye, buena actividad, buenos partidos para este domingo. Ya empiezan los equipos a descansar, ¿eh? Carolina, como lo platicamos, Carolina y Kansas City son equipos que descansarán en esta semana 5. Y bueno, pues a ver cómo sigue la cosa en la NFL y también en el fútbol mexicano, con lo que ya platicamos.

Bueno, gente, ya faltan 13 minutos a las 4 de la mañana. Les recuerdo que a las 5 tenemos Mexicanos por España con la voz de Toño Muñoz. Recuérdalo, es hoy. Hoy domingo, despuesito de las 5 de la mañana. Así que, pues aún tenemos más de la música. Viene Ariana Grande con Break Free.

Amigos, amigas, esto fue la voz de Rihanna con Don't Stop the Music. Pues que no se detenga la música, vamos a continuar con Taylor Swift. Recuerden que estamos ya en la última hora. A las 5 nos retiramos para darle paso a mi buen compañero Julio. Y después, por supuesto, el día de... seguimos con el programa Mexicanos por España, más adelante.

Bueno, amigos, ahí está Doja Cat con Gorgeous aquí en Dinámica 94.5. Pues estamos a poquito más de media hora, 32 minutos para que nos den las 5 de la mañana. Y ahí sí, volver a decirles, nos vemos, nos despedimos, nos ausentamos. Vamos a tener esto, se llama Stateside. Aquí seguimos todavía unos minutitos más, aún antes de las 5 de la mañana. Y pues disfrutar, que disfruten el día, que sea un domingo, que sea lo mejor con ustedes, con sus familiares, con los amigos, o si estás solito, pues también disfrútalo, ¿por qué no? También yo he estado muchas veces solo y se disfruta el día.

0: Ahí está Harry Styles con Adore You aquí en Dinámica. Ya solamente lo último, 25 minutos a las 5 de la mañana. Ya casi nos estamos retirando. Vamos a ir a la legal de la media. Viene la voz de Evanescence. Y luego de ahí, el resto de la música antes de las 5.
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Prácticamente las 5 de la mañana, señoras y señores, es momento de despedirme. Muchas gracias por haberme escuchado. Se quedan en la grata compañía mi compañero Julio. Yo me despido, que sea un día extraordinario. Los dejo con la voz de Billie Eilish, Wildflower. Cuídense mucho. Hasta el martes, porque mañana descanso. Bye.

0: Sí, fue.
1: Hizo la fiesta y puta pinche pachangón que ahí te encargo. Y luego se fue a México y se olvidaron de que aquí los mexicanos también somos para festejar. Y bueno, pues ya hemos visto, ¿no? Desde la época de Roberta Layuz, luego con Mari Carmen y ahora con este Quirino, pues que hacen ahí su mini grito chamberí. Y pues Madrid necesita una cosa de este tamaño. Y qué bueno. Pues la gente de Mad Cool, que le mandamos las gracias a Fundación Casa de México en España, que también se involucra para poder ser parte de lo que es este Madrid Agave y Maíz, y el Ayuntamiento de Zapopan, que viene como invitado, ciudad invitada. Mira, aquí vienen llegando más protagonistas, más amigos de nuestra emisión de radio. Y nada, pues ya, estamos con todo listo y listos para comenzar.
0: Sí, listos, con las pilas puestas y preparados para degustar la diversidad de los restaurantes auténticamente mexicanos.
1: Sí, ahora sí se preocuparon porque esto fuera una fiesta realmente mexicana. Los 10 restaurantes que el día de hoy están ofreciendo diferentes especialidades mexicanas, todos cuentan con el reconocimiento del sello Copil. Entonces no se va a encontrar aquí nada Tex-Mex, ni chingaderas raras, ni mezclas ahí. Ayer hicieron una cata con diferentes jueces. Se supone que mañana van a nombrar, a ver, de estos 10, quién hace el mejor taco, la mejor tostada y el mejor cóctel, ¿no? A ver quién es el que, a ver de qué lado masca la iguana y de quién mascan más los chicharrones, ¿no?
0: Sí, a ver de quién truenan más los chicharrones.
1: Truenan más los chicharrones. Pues nada, tenemos ya todo listo. Nos da mucho gusto que nos acompañe. Gracias. Estamos en la área de hospitality, donde los amigos de Zapopan, el Ayuntamiento de Zapopan, Jalisco, es la ciudad invitada. El viernes que estuvimos por acá tuvimos chance de charlar con la directora de turismo, con el encargado de finanzas, y están muy contentos de poder ser pues la primera ciudad invitada de este que es el primero de, espero, muchos festivales de agave y maíz aquí en Madrid. Y la verdad que le puedo decir que pusieron un altar de muerto, ¿ya lo viste?
0: Sí, está precioso, está muy bonito.
1: Sí, ¿verdad? Y lo que no trajeron son tortas ahogadas, hombre.
0: Sí, pero ¿sabes qué? Que estuvo toda la semana en Casa de México y ahí sí hubo degustación hasta de carne en su jugo.
1: Ajá.
0: Las mini tortitas, los chefs aventaron ahí el virote, lo hicieron ahí y estuvo riquísimo, ¿eh?
1: Yo fui a la que hicieron de Guadalajara. Ajá. Porque Guadalajara está presente esta semana, creo que hoy es el último día.
0: Sí.
1: Ahí en Fundación Casa de México, y estuve con Maru Toledo, esta chef que ha publicado 30 y cacho libros, sí, y que es toda una institución de la cocina allá en Guadalajara, y nos puso a hacer flautas, pero con un relleno que nunca había probado yo, y mira que yo viví en Guadalajara, era carne de puerco con papa, zanahoria, chile como este morrón.
0: Ajá.
1: Y cebolla.
0: Ay,
1: y luego estaba Juanjo, que fue el que agarraron ahí para que se pusiera a freír y todo. Sí. Lo tenían de pinche, al pinche Juanjo lo tenían de pinche.
0: No, lleva una semana Juanjo ahí.
1: Sí, lo tienen en chinga, ¿no?
0: Sí.
1: Entonces, muy bueno. Y aparte nos enseñaron a hacer tejuino.
0: Ay, qué rico, sí.
1: Sí, pues mira que yo allá cuando viví le sacaba la vuelta al tejuino, no era así como que de mis...
0: ¿No eras fan?
1: Mis favoritas bebidas, pero pues... Rubén Pisa, que siempre está pendiente de que todos nos vayamos muy contentos, pues sacó una botellita de tequila y pues le dimos una bautizada al tejuino. Hombre, quedó delicioso.
0: Sí, sí, no, a mí me encanta.
1: ¿Te gusta el tejuino?
0: Sí, me gusta.
1: ¿Y sabes hacerlo?
0: Pues sí lo he intentado.
1: Ajá.
0: Pero fíjate que sí cuenta mucho el agua y el tema y tal, pero lo tengo que perfeccionar.
1: ¿Con qué se hace? ¿Con agua de qué? Es agua,
0: no, es,
1: bueno, si la haces con agua de Guadalajara, cuidado, ¿no? Porque sale con chocolate.
0: Con este de chocolate, claro.
1: Sí, no,
0: me va a cambiar el sabor.
1: Pero estaban aquí en Madrid,
0: en,
1: ¿no?
0: Madrid, pero sí. Fíjate que muchos, sí, ¿no? Muchos dicen que el agua, no. Pero sí, no, el agua de Madrid es deliciosa, ¿eh?
1: La mejor agua de Europa, así.
0: Obvio.
1: Lo dicen los del canal de Isabel II, ¿no?
0: Sí.
1: Tenemos la mejor agua de Europa. Pues le invitamos para que nos acompañe y que se quede con nosotros. Estamos en directo, como le digo, en esta Feria de Agave y Maíz 2026, donde pues vamos a estar charlando con diferentes protagonistas, con participantes. Vamos a hacer un enlace hasta Florencia, que vamos a charlar con Miriam Castillo. Ella tiene un portal y es una promotora de la cultura mexicana en Florencia. Se llama Mexicana Love Firenze. Y también vamos a tener aquí, que nos va a venir a visitar, que tenemos la cabina móvil hoy. Súper. Aquí en nuestra emisión 486, a Mariana Saldaña, que ella es una locutora, speaker, influencer, además que ayuda a mujeres para que desde su voz pues puedan destacar y salir adelante en sus negocios, proyectos, y que ahora, viniendo desde Querétaro, ya vive aquí en España, y que vamos a tener chance de charlar con él. Pues completísimo el programa, y ahora sí que más lo que se acumule, ¿no?
0: Sí, sí, todos bienvenidos, todos los que estén por acá, que hay mucho conocido del mundo gastronómico y turístico de Madrid, y mexicanos que están aquí promoviendo, que llevan años, y qué mejor que se acerquen a mexicanos hoy vamos, por Europa.
1: Sí, no, oiga, vamos a hablar con mexicanos de nacimiento y con mexicanos de corazón, que vamos a tener por acá una gran variedad de invitados. Pues nada, vamos a darle las gracias a nuestras colaboradoras que semana a semana hacen posible estas emisiones de radio, y que vamos a tener como cada una de ellas las cápsulas que nos comparten, que me quedé esperando la tuya, ¿eh?
0: No, en serio, si llegó, si la mandé este viernes.
1: ¿La mandaste?
0: Sí, por ahí de las 6 de la tarde, por ahí.
1: Pues no sé dónde la mandaste, Juanita, porque no.
0: Ay, no me traumes.
1: No te encuentro. ¿Dónde estás? Sí, hoy vamos a hablar de 18 de octubre, Día Internacional de la Alimentación. Disculpe usted, retiro mis palabras. Bueno, es que a veces...
0: mucho trabajo, mucho trabajo.
1: Me llegó el día del tejuino con tequila, no me fijé. Bueno, pues vamos a ello.
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1: Hoy le doy las gracias, como cada semana, a nuestros amigos del Fondo de Cultura Económica, que con la voz de Andrea de la Fuente nos dejan saber buenas recomendaciones para lectura. Claudia Yuk nos cantará la canción de la semana, pero la semana próxima. Edna Ruiz Paz con su cápsula de salud integral de la mujer. Juana Luna Ángeles con turismo gastronómico. Carla Medina, marketing, redes sociales y tecnología. Liliana Santiago. Leticia Gil con los Spirit Shots. Además, también las gracias a Mayra García, a Miguel Valencia Lomelí. Vania Casasola con cachitos de historia. Yanay Fragoso nos trae la cápsula de bienestar financiero. Todas ellas presentes en esta emisión 486 de MXC Radio, donde tendremos los consejos y cada una de sus recomendaciones. Y ya tengo aquí a uno de los protagonistas, uno de los culpables de que hoy estemos de manteles largos aquí en Madrid, mi querido Lalo Pérez Noyola. ¿Cómo estás? De Fundación Casa de México, bienvenido.
3: Muy bien, Toño, muchísimas gracias.
1: No, acerca el micrófono o acércate tú, lo que prefieras.
3: Mira, me siento bien.
1: Siéntate
3: aquí
1: bien.
3: Nos sentamos a gusto.
1: Acomódate. Eso. Ahí trae su botellita de vodka, que ya la vi. No, es este agua, ¿no?
3: De agua, por el momento. Muy bien, Toño, felices, la verdad, ha sido un exitazo.
1: Desde Fundación Casa de México, Lalo es uno de los que son participantes, colaboradores con Mad Cool, para que pudieran llevarse a cabo estas grandes fiestas de la hispanidad. Y desde el nombre de Agave y Maíz, pues ahora tenemos presente esta gran fiesta. Y pues te veo aquí desde el viernes, te ves hasta soleadito, bronceado.
3: Es que sabes que nos ha tocado de todo. Primero frío para instalar todo esto, pero hoy el calor mexicano está...
1: Jálalo.
3: Vale, perfecto.
1: Ándale, mira.
3: Por aquí, muy bien.
1: Ahora sí que es como los chicles de Futigón. Se estira y se encoge.
3: No, contentísimo, la verdad están nuestros restaurantes del sello Copil con un exitazo, la verdad es que de ayer ya terminaron todos sin producto, han tenido que reponer, irse a cocinas a trabajar.
1: ¿Se cerraron antes de las 12 algunos?
3: Algunos sí, porque se tuvieron que ir a producir a sus cocinas para prepararse el día de hoy con la carrera también de Corre en Español. Como ven, los deportistas también se echan sus tacos, sus buenas cerveza y todo, ya empezaron a probar todas las maravillas que traen los restaurantes del sello.
1: Fíjate que andaba apurado cuando iba a empezar esto, que normalmente llego una hora antes dos horas antes a preparar el equipo y a probar, y pues me vine en el coche porque traigo todo este pinche changar, y se me olvidó que iba a estar cerrado esto porque pues a la carrera, y me trajeron dando vueltas por todo Madrid a ver dónde chingados dejaba el carro, pero oye, qué gran cantidad y qué buena respuesta de la gente que participó en la carrera, ¿no?
3: Muy bien, la verdad es que sí, fueron creo que más de 5,000 corredores.
1: ¡Wow! Eso sí, los vi. Sí. Los saludé a todos.
3: Exacto, la verdad que estamos contentos, por supuesto, nuestros amigos españoles, pero muchos hispanos también corriendo, mexicanos, sin lugar a duda.
1: Me gustó que en algunas esquinas o en algunas partes había como que gente con trajes típicos de diferentes partes animando, claro, ¿no? A los corredores.
3: Así es, animando a todos sus corredores con sus banderas y todo, y sobre todo terminando en un espacio muy mexicano, que eso es lo que nos llena de alegría y todo.
1: Y nos llena de orgullo.
3: Totalmente, el mariachi recibiéndolos hoy, y bueno, ya después nuestras bebidas también, por supuesto, algunos patrocinadores que tenemos que están colaborando y que eso nos ayudan.
1: Menciónalos, hay que darles crédito.
3: Por supuesto, Electrolit está por aquí, que es una maravilla, Jarritos también, que está dándole, y que bueno, pues eso también forma parte de nuestro día en cualquier fiesta, en cualquier carrera, y tener una bebida que también les ayude a los corredores y a los deportistas, pues qué gusto, ¿no? Qué gusto que seamos integrales en todo eso, ¿no?
1: Que hagamos comunidad, ¿no? Y como total, misma comunidad nos apoyemos, y este tipo de patrocinios, como bien dices, hacen posible que estos eventos se lleven a cabo, ¿no? Porque aquí es un relojito y cada quien tiene una función.
3: Total.
1: Y como no funciona esto como un reloj, pues nomás no sale.
3: Exacto, y detrás la música mexicana, el mariachi, ya vienen conciertos y los bailes típicos de nuestro país. Esto va a animar mucho, la verdad.
1: Hoy es uno de los días principales, porque recordará que mañana, que es 12, no se trabaja. Entonces, no hay pretexto para que hoy venga hasta las 12 de la noche, que esto está accesible al público. Hay DJs, hay grupos en vivo. Ahorita estamos escuchando a una cantante que la verdad es que lo hace muy bien. Y todo esto en el transcurso del día para que venga con la familia, que esto es muy familiar. Es otra de las ventajas.
3: Totalmente, aquí es familiar, hay niños, hubo una carrera de niños también en diferentes categorías.
1: Ancianos, pero mascotas, gente, todos. ¿Sí?
3: Mascotas pueden venir y pasarlo súper bien. Un espacio abierto, maravilloso, donde pueden probar unos tacos que ayer hicimos una prueba de todos ellos.
1: Oye, de veras, ayer fue el reto, ¿no? Este de
3: ¿quién va a ser el mejor taco y la mejor tostada?
1: De agave y maíz.
3: De agave y maíz. Ya tenemos por ahí a quienes van a ser.
1: ¿Puedes ahí adelantar un poquito?
3: No me lo puedo permitir, porque la verdad va a ser...
1: Nunca he podido sacarte información antes de tiempo, pinche Lalo. También con los sellos Copil, yo quiero dar la primicia y no, te esperas hasta el día del evento. No.
3: La verdad es que...
1: Nomás no puedo convencerlo.
3: Me parece que es una súper, súper aprobación por parte del jurado.
1: ¿Quiénes fueron los del jurado? Viviana de Tenorio, ¿no?
3: Exacto,
1: de Zapopan.
3: Vivi Tenorio de Zapopan, estuvo el periódico El País, estuvo El Español. Vinieron de la Academia de la Academia de Gastronomía de España. La organización, por supuesto, nosotros, Fundación Casa de México, estuvimos por aquí.
1: ¿A quién fue el que agarraron de conejillo?
3: Agarraron.
1: ¿Tú fuiste el conejillo de Indias?
3: Para comerme o intentar comerme 10 tostadas que no pude.
1: No, pues no.
3: Pero la que ganó me la acabé completita.
1: Ok, entonces...
3: O sea, qué bueno que nadie me vio, porque así ya podría haber
1: sido. A ver, los
3: la
1: que estuvieron por ahí cerca del Lalo.
3: No hay prueba, no hay
1: ¿cuál
3: prueba.
1: ¿Cuál se acabó de las 10 que le dieron? ¿Cuál se acabó para saber?
3: Me escondía para que no me viera. No, la verdad estuvo... fue un jurado bastante equilibrado, porque también ellos... Lo que hicieron son completamente perfiles diferentes, y eso de alguna forma nos ayuda a tener un equilibrio a nosotros los mexicanos de qué es lo que nos gusta.
1: Sí.
3: Y por el otro lado también a que esté ese platillo adaptado a los gustos, pues sobre todo a lo que al español también le interesa conocer, ¿no?
1: No, y que son sabores que al final, pues así que los ingredientes originales son muy parecidos, nada más cambiarán algunos nombres, y que pues que sepan que la mezcla de estos producen todos estos platos.
3: Totalmente,
1: ¿no?
3: Y mira, había unos platillos, porque nosotros sabemos que el tema de el cilantro, a veces a un mexicano nos puede decir, casi hazme una ensalada de cilantro.
1: Sí, una cilantrada.
3: Exactamente, ¿no? Pero hay que tener mucho cuidado para no robar sabores.
1: Sí.
3: Una mayonesa para no opacar también un marisco. Sí. O una salsa de chile que no completamente te vaya a anular ese sabor extraordinario que tienen lo que están haciendo. Y ahí es a donde estuvo maravilloso.
1: Oye, yo quiero felicitar a Fundación Casa de México.
4: ¿Y cómo se escucha realmente eso?
1: Todo el equipo, todo el staff, esta gran labor que hace don Valentín Díez Morodo como mecenas, y que, pues, gracias a ese amor que tiene por nuestro país, pues se pueden hacer estas cosas en conjunto. con gente local, y que pues vemos aquí la maravillosa respuesta de nuestra gente y de los que participan, y que este es el principio de muchos agave y maíz.
3: Así es, yo creo que Lalo, esto es un parteagua para, sí, para seguir creciendo este gran evento con la cultura, la música, los bailes, con la gastronomía, con la alegría que tiene México, y que eso es, bueno, maravilloso compartirlo con, claro, con los madrileños, con todos los que vienen, porque viene mucha gente de fuera por la hispanidad también de diferentes provincias.
1: Sí.
3: Me encantó ver bailar también a muchos alemanes, a muchos ingleses que andan por aquí en Madrid, y sobre todo comerse un buen taco, que eso es lo interesante. Y nada, Toño, la verdad agradecerte también a ti, porque tú eres un gran promotor de todo esto.
1: Oye, ustedes inspiran, ¿cómo no voy a meterme e involucrarme? Es un placer, sí, y un honor, sí, poder estar y ser parte de este equipo, que cada quien desde su trinchera, pero pues ahí aportamos nuestro granito de arena.
3: Totalmente,
1: amigo.
3: Y agradecer de verdad, como siempre, a nuestro presidente, a don Valentín.
1: Sí.
3: Al liderazgo de Jimena, que
1: desde
3: nos
1: luego
3: trae con esa exposición, ella no para. A todo el equipo de la Casa de México, porque se han volcado también. La casa sigue abierta, estamos con Día de Muertos.
1: Sí.
3: Y tenemos visitas desde muy temprano hasta la noche.
1: Hoy termina la Semana de Guadalajara, ¿no?
3: Exacto, hoy terminamos con una promoción brutal de la Semana de Guadalajara,
1: ajá,
3: que se complementa con otra parte también de Jalisco Zapopan, que está presente aquí en,
1: sí,
3: en Agave y Maíz. Y qué bonito tener mucho México en España.
1: Desde
3: eso
1: luego.
3: Es lo, y sobre todo aquí en Madrid.
1: Amigos que nos escuchan en Guadalajara, a través de las emisoras de Tlaquepaque, Zapopan, que sepan que se van a llevar unos bidones de agua desde aquí para todos los de allá, para que no estén, para que no se sientan tristes. No, es un problema que van a arreglar. El otro día me estaba yo aquí el viernes y dije, ¿por qué no se pusieron a hablar de lo del agua? Pues aquí lo que sobra es agua, cabrón, ¿no? Aquí ya no hay pedo, pero ya, ya. Lalo, te agradezco mucho.
3: Toño, gracias como siempre. Abrazo a todos tus seguidores, a Radio Escuchas y demás. Y decirles que vengan a Gaby Maíz hasta el día de mañana, estamos.
1: Sí, día. Mañana hasta las 6 de la tarde.
3: Exacto, y en la Fundación Casa de México, pues es su casa, ahí lo seguimos esperando siempre, todo el año.
1: Eduardo Pérez Noyola, desde Fundación Casa de México en España. Gracias, Lalo.
3: Gracias, Toño.
1: Vamos a escuchar a nuestra queridísima Vianey Fragoso, que nos trae por acá su cápsula de bienestar financiero. Adelante, Vianey.
5: Cuidas tu patrimonio, pero descuidas tu vida. Hola amigos, buen día, soy Vianey Guadalupe y con mucho placer les saludo desde México. Como cada domingo estamos en nuestra cápsula de coaching financiero, y en esta ocasión el mes de octubre me evoca varios temas que quisiera compartir contigo. En primer lugar, es un mes muy querido porque mi padre y mi hermano cumplen años en este mes. Mi hermano Manuel vive allá en Madrid, y también es un mes dedicado a la prevención del cáncer femenino a través de la toma de conciencia. Por eso quiero ayudarte a hacerte algunas preguntas que te pueden ser de utilidad justamente para la prevención de estos temas. ¿Cuánto tiempo llevas viviendo como si todo dependiera de ti? ¿Trabajas, produces, resuelves, cuidas, pagas, decides, crías, atiendes a tus padres, enfrentas los problemas de tus hijos y quizás también cargas las consecuencias de una relación conflictiva? Pero dime algo, ¿quién te sostiene a ti? Una mujer responsable hace lo que le corresponde. Una mujer que cree que absolutamente todo depende de ella, se impone una carga que ningún ser humano puede sostener indefinidamente. Para una mujer de fe existe una diferencia fundamental entre responsabilidad y control. Soy responsable de cuidar mi cuerpo, administrar mis recursos, elegir prudentemente y atender mi salud, pero no soy omnipotente. Desde la perspectiva de fe, soy administradora, no dueña absoluta de la realidad. Y quizá una de nuestras mayores necesidades modernas sea vivir como creyendo que somos dioses. Pretender controlar lo que simplemente no está en nuestras manos. Te dejo entonces algunas preguntas para este primer domingo de mes. ¿Qué cargas hoy como si dependiera exclusivamente de ti? ¿Qué situación llevas meses intentando controlar sin conseguirlo? ¿Cuánto enojo, miedo o ansiedad te produce? ¿Estás realmente tomando acciones preventivas? Si deseas saber más al respecto, te encuentro en mis redes sociales, que son Fragoso Vianey en Instagram y Vianey G Fragoso H en Facebook.
1: Aquí estamos de regreso con Agave y Maíz 2026 y uno de los protagonistas, uno de los chefs, uno de los participantes de este Agave y Maíz, tenemos aquí a Boris.

0: y de potencias, así de que es muy agradable este certamen, este festival, a Gaby Maíz está más que genial, ¿no? O sea, una organización correcta, pura, limpia y...
1: Se siente esa fraternidad de estar entre paisanos, ¿no?
0: Y ese apapacho, ¿no?
1: El apapacho.
0: El apapachón.
1: Muy bien dicho. Apapacho vamos a utilizar como palabra del día de hoy, domingo. Amigos de Plaza Sésamo, hoy vamos a hablar de apapacho. Para todos los españoles que nos están escuchando, apapacho es así como cariño desde el alma, ¿no?
0: Desde el fondo.
1: Desde muy adentro, en el fondo de mi corazón, como dice el Toque a la Bandera. Boris va a estar al día de hoy desde su Valletaco, que es uno de los 10 restaurantes que el día de hoy tienen presencia. Además de tu taco de pulpo enamorado, ¿qué otras cosas tienes ahí en tu menú?
0: Más que el taco de pulpo enamorado, es la tostada de pulpo enamorado.
1: Es tostada.
0: Sí.
1: A ver si mandas una, ¿no? Para probarla, güey.
0: Sí, o pásate. Oh,
1: también sí, no, ahorita, espérame.
0: El que no habla a Dios no lo oye.
1: Siempre. No, yo pensé el viernes que me ibas a decir, no, te vamos a mandar una tostadita.
0: No,
1: bueno,
0: ahí
1: cuando puedas.
0: No, o sea, al contrario, nosotros
1: siempre. Si puedes.
0: No, es que al final ves pinches colas así, pinches filas así, infinitas.
1: Eso es lo que quiero evitarme.
0: No, pero.
1: Por eso cuando pasan por aquí los pillo.
0: Por eso tienen que, ahora sí que tienen que ir por detrás.
1: Porque los de adelante corren mucho y los de atrás se quedarán
0: tras.
1: Boris, muchas gracias, qué bueno que participas en esta primera edición y que sea la primera de muchas.
0: Sí, no, eso esperamos, ¿no? O sea, al final, también, aparte del pulpo enamorado, tenemos la presentación de un taco que es Taco Río Babel, del Festival Río Babel.
1: Ah,
0: es
1: Corvina, mira.
0: Es okay. Corvina y bueno, o sea, no competir, simplemente compartir.
1: De eso se trata.
0: Y la neta está bien chingón eso, o sea, la gente a veces, ay, yo me voy a ganarle, pues gánate esta.
1: Y sin que la tuesta. Oye, Boris, déjame.
0: Años que querías entrevistarme, güey.
1: Sí, no te dejas, güey, con eso de que eres famoso. Con eso de que eres el mejor taco de España.
0: Concursando
1: ahí en el mejor taco mexicano de España. No, te quiero preguntar, dime, porque en el transcurso de estos últimos años,
0: ¿sí?
1: Más protagonismo de los pescados y mariscos. ¿Verdad? En todos los restaurantes, o sea, especialidades ya además de ceviches, de pescados.
0: Y antes que eso, todo, o sea, yo creo que...
1: Era más vacuno, pollo, cerdo, ¿no?
0: Justo, ¿no? O sea, si recordamos a Entre Suspiro y Suspiro, recordamos a Las Mañanitas.
1: Sí, los pioneros.
0: Los pioneros, sí. justo, y saludos a ellos, pero yo creo que también después La Mordida, el Greñas, que en paz descanse, güey. Lo hicieron bastante bien, ¿no? Greñas yo creo que fue a desarrollar esa parte cabula, ¿no? O sea,
1: no, pero está bien porque México es una variedad de diferentes comidas y que ahora el paladar español se esté acostumbrando
0: justo
1: a nuestros ceviches, a nuestras aguachiles, a nuestros pescados, que ya sabes que aquí el marisco pues lo pasan por agua caliente y se chingó, ¿no?
0: Sí.
1: Y ahora pues van salseados, van con algún tipo de aliño, entonces todo eso... Qué bueno que ya lo están aceptando, ¿no?
0: Sí, ha cambiado bastante, ¿no? Sí. O sea, yo creo que los que están ahora mismo, o sea, más potentes en el sentido de por lo que llega en la zona de Barrio Salamanca, por así decirlo, Ingrid,
1: sí,
0: que está a un lado, no sé, la única.
1: La única que está especializándose en carnes al carbón, por ejemplo.
0: A mí me dicen, ¿cuál es el mejor como restaurante?
1: No, pues el de mi abuelita que está en Chinconcuaga.
0: No, o sea, a mí me dicen así, de aquí de Madrid, siempre digo, la única y Entre Suspiro y Suspiro.
1: Esos son los, tus referentes.
0: Sí, ¿no? Y Las Mañanitas siempre, ¿no? Es un menuncito así que dices, güey, pues tienes albondiguitas, tienes tu sopita, tienes, o sea.
1: Es lo que nos gusta del Boris, que es muy sencillito. Vos sos uno de los protagonistas, che.
0: Sí, si quieren comer un taco, está colgando siempre en Valladolid.
1: Sí. No te vayas a cansar, amigo. Gracias por estar aquí con nosotros, compartiendo con auditorio.
0: Una alegría siempre.
1: Y pues no olvide que el día de hoy vamos a tener gancitos ahí en el Valletaco también. Va a haber gancitos.
0: Va a haber gancitos. No, va a haber galletas.
1: Para todos, así. Y garapiñados para que no se lo pierda.
0: Va a haber galletas María.
1: Amigo, muchas gracias.
0: No,
1: te dejo que sigas disfrutando de tu dominguito. Ya te veo que empezaste temprano. Gracias. Ahí
0: no,
1: sale la.
0: No, justo.
1: Estás tomando un chocomil, mi amigo.
0: Justo tráfico a todos.
1: Ajá.
0: Está por este maratón.
1: No, mames. Yo tenía.
0: Hora y media, ¿eh? O sea, estamos en Vallecas.
1: Yo tenía intenciones de llegar a.

0: aquí a las 10.
1: Ah. Me vine en el coche porque traigo todo este desmadre.
0: Los dos por las cosas, pero si no, sí.
1: Metro. No hay manera de pasar. No.
0: Metro Aware, así.
1: Lo dejé en Moncloa y me vine en el metro. Son dos pinches estaciones, la línea 6. Pero, claro, se me olvidó que había una carrera. Pero ya se acabó la carrera, todavía está cerrado.
0: Está cerrado todo, o sea, nah, era caótico así.
1: Ya.
0: Caótico todo, o sea, mejor si quieren venir a Plaza de, a lo que es el Puente del Rey, a Gaby Maíz. A todos
1: en
0: a
1: el
0: todos
1: metro
0: radio escuches metro
1: metro o si no el autobús que nos deja aquí enfrente, ¿no?
0: El también. Autobús tampoco, mejor metrito.
1: Ah, pues sí, pues ahí está cerrado todo. Sí. Bueno, o sea, pues ahí está la recomendación.
0: Aquí los esperamos a todos, habemos un chingo de mexicanos. Sí. Y más mexicanos y todo está súper rico.
1: No, está padrísimo,
0: todo
1: me
0: está
1: encanta.
0: Súper rico, todos, cada stand tiene lo mejor de lo que puede o comparte lo mejor de un cachito de México, digámoslo así, ¿no?
1: Y está llegando gente de todas partes de Iberoamérica, que me encanta. Ya vi por ahí unos colombianos, venezolanos, ecuaterrestres, bolivianos.
0: Y olvídense de las reseñas que me hacen, porque yo soy un desmadre, ¿no?
1: ¡No! A ver, ¿no? De eso no se come, amigo. No. Al final la gente es la que va, te promueve, te valora y te recomienda. Es lo más importante.
0: La neta, quedan un chingo de torta. Te voy a invitar mejor una torta, güey, de milanesa.
1: ¿Ya estás?
0: De milargues.
1: No, va a haber aquí también, para llevar, güey.
0: No, ¿eh? Pero de verdad es que hay una torta de milanesa que me la comí ayer, güey. No, la preparé y la comí ayer y dije, no mames, güey.
1: Ingrid está haciendo miñón gallego, güey, si
0: me
1: quieres.
0: Me chingona, güey.
1: Digo, aprovechamos, estamos en España. Sí, no, bueno, todo lo que caiga es bueno.
0: Oigan, güey, pues todos vengan.
1: Los Boris Payán.
0: Chingón.
1: Vamos pa' allá, ¿no?
0: Vamos pa' allá.
1: Vamos pa' allá, pa' Valletaco.
0: Oye, chingón, Toñito, ¿eh?
1: Un placer.
0: Años.
1: Pues
0: gracias,
1: es que también
0: gracias.
1: Te has del rogar, amigo. Yo encantado de poderte dedicar como casi todos los domingos a algún pero espacio.
0: Me gustó más esto, ¿no?
1: ¿Te gusta más? Sí, pero a ver, pues esto no está ahora todos sí, los días.
0: Me siento cómodo.
1: Esta es tu casa y siempre será un placer compartir.
0: Oigan, todos, que le toca a alguien más ahí, aventar el chorro mareador.
1: Sí, tenemos por acá, tenemos lista de espera, anda por ahí David, ¿no?
0: Sí,
1: ¿Dónde quedó David?
0: David.
1: ¿Anda David ahí?
0: David. No.
1: ¿Dónde está David?
0: David.
1: No, David. No. O si no, Luis, cualquiera de los dos, no, yo, ahora sí que no me inmuto, cualquiera de los dos son bienvenidos.
0: Ah, pues seguimos.
1: Bueno, vamos a escuchar.
0: Saludos a todos y los esperamos en Gaby Maíz Festival.
1: Oye, y dinos
0: recuerden que hoy estamos hasta las 12 de la noche.
1: ¿Sí?
0: Y mañana hasta las 6 de la tarde.
1: Oye, y déjame saber una cosa, ¿Valletaco está abierto?
0: Sí, también.
1: Ok, está simultáneo.
0: Sí, justo.
1: Para que la gente que no alcance a llegar acá, pues justo, que se eche la vuelta ahí al mercado de Valle.
0: Hoy hasta las 6 para que vengan a apoyarnos el equipo de Valletaco, que viene después de cerrar.
1: Me corrieron el chisme de que ayer te quedaste sin producto. O sea, que llegó un momento en que dijiste, ya, váyanse, vénganse mañana.
0: La neta pasó fue tan sorprendente que fue a las 4 o 5 de la tarde. Y
1: no
0: así.
1: Friegues, tenías hasta las 12, ¿qué hiciste?
0: Sí, o sea, teníamos milanesas todo, pero la gente quería chilaquiles. Además que traigo tomates, así, y además hay otro compadre, el mundo, güey, que asturiano.
1: Ajá.
0: Bueno, mexicano, pero vive en Asturias.
1: Sí.
0: Y tenemos tomates frescos, jalapeños, así, de pasote fresco.
1: Para las salsas.
0: Sí.
1: ¿O los estás vendiendo?
0: No, también, pero la salsa que hacemos para los chilaquiles.
1: Es con tomate fresco.
0: Con tomate fresco, güey. Ahora que vayas, te regalo una bolsita.
1: Que no voy a ir, güey. Voy a estar aquí hasta las 3. Mándame uno de tus chalanes, no seas gacho.
0: Creo.
1: Y aquí le damos.
0: Pero te doy tu tacate después.
1: Después me llevo y tacate.
0: De verdad.
1: A ver si. A ver si alcanzo, güey, con eso de que terminas temprano.
0: No.
1: Bueno, amigo. Te dejo que sigas ahí.
0: Sí.
1: Igualmente, mi querido Boris.
0: Oye, mi Toñito Muñiz.
1: Y aquí estamos para la próxima.
0: Estamos todos siempre alertas.
1: Te voy a dejar escuchando la cápsula de Andrea de la Fuente del Fondo de Cultura Económica, que nos trae buenas recomendaciones de lectura para usted que nos escucha aquí en Madrid. Adelante, Andrea.
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1: Estamos de regreso en esta emisión 486. Estamos transmitiendo en vivo y en directo para nuestras 7 frecuencias de radio en Guadalajara, en Tlaquepaque, en Zapopan, en Ciudad de México, Piedras Negras, Coahuila, en Eagle Pass, Texas, en Wichita, en Kansas City, aquí en Madrid. Y estamos con uno de los protagonistas que tuvimos de invitado la emisión de la semana pasada, Luis Prieto Moreno. ¿Cómo estás? Bienvenido. Pero jálate el micrófono. Este es así que se hace chico y se hace grande. Venga, sí,
2: vale.
1: Hacia la boca.
2: Hacia la boca, ahí está.
1: No,
2: como los tacos.
1: Más. Sí, pegadito, no le tengas miedo, no muerde. ¿Cómo estás, Luis?
2: Muy bien.
1: Bienvenido.
2: Qué alegría verte aquí, ¿eh?
1: No, pues gracias.
2: Lo dijimos hace una semana y ahora estamos aquí en directo en Agave y Maíz.
1: Respondiendo la invitación, que te agradezco mucho.
2: Me encanta tu chamarra de México, tu gorra.
1: Sí, nos pusimos aquí un poco adecuados a lo que es la fiesta de la hispanidad, que tienen a bien organizar, y te quiero felicitar porque lo están haciendo espectacular.
2: Ay, qué bien, joder, me llena de...
1: Me esperaba yo una cosa así y ¿sí? Ha superado mis expectativas, ¿eh?
2: Desde los mariachis, qué divertido.
1: He escuchado un poco de todo, la gran variedad de artistas que han estado en ese escenario, que también viene a complementar junto con toda la gente que viene a disfrutar la comida, a pasarse un buen rato, y que pues que tiene aquí gente que le está entreteniendo con una oferta de música espectacular. ¿De dónde lo sacaron o hicieron algún...?
2: Bueno, a ver, yo aquí tengo que darle todo el mérito a José Carlos, de la Casa de México, que es el director de Artes Escénicas.
1: Sí.
2: Y nos ha hecho una programación alucinante.
1: No.
2: Eso todo es música emergente, además, porque yo creo que hay muchos... Mira, Toño, hay muchos festivales donde hay artistas consolidados, y sí, eso está muy bien, pero la cultura hispana sale también de la calle, sale de garajes, sale de sitios donde hay mucho talento que hace falta que se suban a un escenario, y talento emergente que nosotros nos apetece contar. Entonces nuestra filosofía en el tema musical y de artes escénicas es: vamos a descubrir a los futuros grandes.
1: ¿Sí? Al próximo Plácido Domingo.
2: ¿Sí?
1: Primera. Bueno, sí, claro.
2: A la próxima Dua Lipa.
1: Sí.
2: A quien sea, ¿no?
1: Sí.
2: A lo mejor se llama Julieta Venegas, a Molotov.
1: Claro.
2: Vamos a darle una oportunidad a la gente que está ahí haciendo cosas muy guays, y además es que, oye, pues para el público también descubrir cosas nuevas es divertido.
1: Y qué bueno que utilizan este escenario para que sea pues esa lanzadera para los futuros artistas que están buscando espacios, que realmente esto viene a apoyarlos demasiado. Oye,
2: dime.
1: Hoy es el penúltimo día.
2: Sí.
1: Mañana cerramos, pero
2: en el Ecuador.
1: Estamos en el Ecuador. Hoy previo a nuestra fiesta de hispanidad, que mañana 12 de octubre, en 1492, a un señor se le ocurrió treparse con una bola de marineros en tres barcos, cruzaron, y gracias a eso tenemos esta fiesta. Que sepa la gente que mañana hasta las 6, pero hoy hasta las 12.
2: Hoy hasta las 12, además tenemos un... Yo prefiero que lo miren y que vengáis.
1: Ajá.
2: Que vengáis a ver los grupos que tenemos hoy, los DJs que tenemos hoy, que vengáis a tomaros unos tacos, unas tostadas, que vengáis a tomar los mezcales y los tequilas que tenemos, que, Toño, ahora te voy a traer uno, ¿eh?
1: Sí, no, yo encantado, yo a nada le digo que no más que a la suegra. Luis, ayer hubo un evento donde conocimos con un grupo de jueces que valoraron entre los 10 que participan dentro de la oferta gastronómica, ¿cuál es el mejor taco, la mejor tostada y el mejor cóctel?
2: El mejor cóctel.
1: Mañana se va a saber.
2: Mañana hay un show cooking, porque los ganadores se suben al escenario, cuentan la historia.
1: Ajá.
2: Todos los tacos tienen una tradición, las tostadas también. Bueno, ayer teníamos unos cuantos que nos hicieron, antes de probar el taco, estábamos ya casi llorando, porque hay unas historias detrás de los tacos ancestrales.
1: Antes vino Lalo Pérez aquí, que dijo que se tuvo que soplar 10 tacos, 10 tostadas.
2: Y te voy a decir una cosa, el cabrón de Lalo, que yo estaba con él de jurado, el tío que le ves se comió los 10. Porque
1: además,
2: yo le dije, oye Lalo, hay que dosificarnos, que son 10 tostadas, vamos a ir tranquilos.
1: Sí.
2: Y ya el tío decía, no, mira, yo ya que me meto. Entonces yo me tengo que tomar los 10 también, imagínate después.
1: Bueno,
2: ya.
1: Lo que pasa es que Lalo tiene una pierna hueca.
3: Es verdad.
1: Tú eres deportista, porque que sepan que dentro de las actividades que organizó Matt Cool, también...
2: Matt Blue.
1: Sí. Matt Blue hizo una colaboración para que el día de hoy esta carrera
2: la
1: de...
2: carrera.
1: ¿La Slap?
2: La carrera, sí, bueno, la carrera se llama el Madrid Corre en Español.
1: Correcto.
2: Entonces, al final, lo que a mí me gusta mucho, que el lenguaje que utilizamos, lo que estamos hablando ahora,
1: sí,
2: nos une a un montón de personas en el mundo.
1: Desde luego.
2: Somos casi 650 millones de personas que hablamos el mismo idioma, y es, sí, un idioma que tiene alma.
1: Sí.
2: Es un idioma que significa, que tiene unas connotaciones culturales, unas connotaciones de amistad, unas connotaciones, bueno, pues de todo, ¿no? Musicales, sí, de gastronomía. Sí. Y entonces hemos hecho una carrera en Madrid que se llama Madrid Corre en Español, y el año que viene va a tener una segunda sede que es Zapopan.
1: ¿Se van a Zapopan?
2: Nos vamos a Zapopan.
1: ¿Y dónde van a ser el Agave y Maíz el año que viene?
2: Pues aquí, y en Zapopan, ya veremos.
1: ¡Genial!
2: Zapopan.
3: ¡Wow! Entonces,
1: pues ya está ahí,
2: sí,
1: el compromiso.
2: El compromiso. Entonces el año que viene será el Mundo Corre en Español, porque...
1: sí, Toño, se internacionaliza esto.
2: Exactamente, el idioma, nuestro idioma es nuestra nos magia. Nos une, nos motiva y nos hace... Es maravilloso.
1: Luis Pérez Prieto, muchísimas gracias.
2: Gracias.
1: Enhorabuena por este gran despliegue de arte, cultura, gastronomía y de cariño por nuestro México lindo y querido. Vamos a adoptar a Luis como mexicano de corazón.
2: Ay, me encantaría.
1: Sí, no, ya tienes pasaporte mexicano. ¿Sí? Ahora que vayas a México.
2: Una novia mexicana, ¿no?
1: Pues sí, a ver, pónganse en fila, porque hay una fila de mujeres allá que dijeran fuera mi marido este hombre.
2: Oye, Toño, una cosa, ¿cómo te gusta el tequila? ¿Reposado?
1: A mí me gusta el tequila.
2: Hay uno que se llama Agata, que está buenísimo, pero que no sé si me lo terminé ayer o se lo terminó.
1: Ahorita no sé, tú sorpréndeme. Yo aquí ya sabes que. Yo no digo frío, amigo.
2: Toño, muchas gracias.
1: No, hombre, gracias a ti. Te mando desde toda nuestra audiencia, que la semana pasada hubo muy buena respuesta de la gente que escuchó.
2: Sí,
1: que les pareciste muy simpático, dijeron.
2: Saludos a todo el mundo, oye.
1: Sí, sí, y que sepan que, pues esto continuará, es el inicio de lo que espero que sea.
2: Vamos
1: toda
2: allá.
1: Una trayectoria de buenos festivales mexicanos.
2: Déjame que me despida diciendo viva México.
1: Cabrones. Por favor.
2: Ay.
1: Gracias, Luis.
2: Gracias, Toño.
1: Hasta la próxima.
2: Bye, bye.
1: Lo voy a dejar con la cápsula de Edna Ruiz y nosotros nos hacemos enlace, vamos a Italia a charlar hasta Florencia con nuestra primera invitada del día de hoy. Que ya la tenemos ahí en espera. No se vayan, estamos en directo, estamos en el Agave y Maíz 2026.

0: de la mujer, de la que todavía se habla poco y a veces demasiado tarde, la menopausia. Hay mujeres que empiezan a dormir mal, sienten más ansiedad, tienen cambios de humor, notan que han perdido energía o que su cuerpo está cambiando, y muchas veces escuchan frases como es la edad, es normal o tienes que acostumbrarte. Pero quiero compartirles algo importante: que un síntoma sea frecuente durante la menopausia no significa que tengamos que resignarnos a vivir con él. La menopausia no es una enfermedad. Es una etapa natural de la vida que generalmente ocurre alrededor de los 50 años. Sin embargo, la transición hacia ella puede producir síntomas que afectan mucho a la calidad de vida. Sofocos, sudoración nocturna, alteraciones del sueño, sequedad vaginal, molestias durante las relaciones sexuales. Y cambios en el estado de ánimo. Y aquí viene algo fundamental. No todas las mujeres necesitan el mismo tratamiento, ni todas necesitan tratamiento hormonal. Lo importante es valorar cada caso de manera individual, conocer los antecedentes médicos, los síntomas y los posibles beneficios y riesgos de las distintas opciones. La terapia hormonal de la menopausia puede ser muy eficaz para determinadas mujeres, especialmente para los sofocos y sudores nocturnos. Y también existen tratamientos no hormonales y opciones específicas para los síntomas vaginales y urinarios. Además, hay algo que no debemos olvidar: cuidar los músculos, hacer ejercicio de fuerza, mantener una alimentación equilibrada, dormir bien y vigilar la salud cardiovascular y ósea es importante en cada etapa. Y quiero decirles algo especialmente a las mujeres mexicanas que viven en España, que a veces estamos tan ocupadas con trabajo, familia, adaptación a otro país y las responsabilidades diarias que dejamos nuestra propia salud para el final. No esperen a sentirse realmente mal para pedir ayuda. Si están notando cambios que afecten a su descanso, su vida íntima, su energía o su bienestar emocional, contacten con su ginecóloga. La menopausia no significa que se termine tu bienestar, tu vida íntima ni tus proyectos. Significa que empieza una nueva etapa y que también merece ser vivida con salud, información y calidad de vida. Soy la doctora Edna Ruiz y recuerden que estoy aquí para ayudarles. Nos escuchamos en la próxima cápsula de Mex Radio, Mexicanos por España.
1: Muchas gracias a Edna Ruiz Paz que nos trae esta cápsula de MX Radio dentro de la emisión 486 que tenemos en directo desde este Agave y Maíz 2026. Vamos a hacer un enlace que nos vamos hasta Italia con nuestra siguiente invitada, a ver si nos responde aquí el teléfono. Tenemos como vio usted en nuestras redes sociales, la charla con Miriam Castillo. Ahí está llamando. Y hacemos un enlace hasta Florencia, donde tendremos la oportunidad de charlar. Miriam, buenos días. Pues no responde. Estaba yo tratando de hacer el enlace para poderle llevar esta charla. Miriam, hola. Buenos días, Miriam.
2: El toque italiano.
1: ¿Me escuchas? ¿Me oyes perfecto?
2: Sí, muy bien.
1: Pues qué gusto, porque tenemos aquí ya en directo lo que es nuestra emisión y le presento a nuestra invitada desde Florencia, en Italia, una mexicana que ama Florencia, participando en esta emisión, la 486. ¿Cómo estás? ¿Cómo pinta por allá?
3: La Italia, la bella Italia.

0: placer como siempre, y la misión de esta radiodifusora es darle un escaparate, ser el punto de encuentro entre la comunidad mexicana que vive de este lado del charco, y me da mucho gusto que puedas participar con nosotros y que nos cuentes un poquito de tu historia de Tamaulipas, oriunda.
1: Oriunda de Matamoros, Tamaulipas, de la tierra de Rigo Tobar.
0: Sí, mi Matamoros querido, ¿cómo te podría olvidar?
1: Matamoros querido. No podía dejar sin mencionar a nuestro Rigo Tobar.
0: No, toda una institución y un estandarte de la música mexicana, y que ahora parte de la gente que ha emigrado desde esta hermosa tierra, pues le tocó repartirse en algunas partes de Europa. Y tú, ¿cómo fuiste a dar a Italia? Cuéntame un poco, Miriam.
1: Pues mira, oriunda de

0: estudié, hice todo lo que tenía que hacer dentro del núcleo familiar y mi ciudad y mi sociedad. Entonces, pues me hice ciertas preguntas y fui recibiendo las respuestas y dije, bueno, entre España, Francia, Italia, creo que Florencia es la que mejor me representa.
1: Hiciste un scouting, te fuiste a dar una vuelta, porque acabas de mencionar países que son muy emblemáticos. Y sí,
0: Sí.
1: Florencia, yo cuando la conocí, me encantó, me enamoré, qué cosa tan extraordinaria y tan bonita. ¿Y te
0: Sí.
1: atrapó la ciudad o te pusiste a ver ahí en el National Geographic, a ver a dónde te ibas?
0: No, no, la aventura inició venir a conocer el país. Ya conocía varios lugares de Europa, pero yo tenía que escoger uno que me identificara tanto en gastronomía, arte, cultura, porque en México, pues México también tiene lo suyo, ¿no? Entonces creo que tanto Italia.

0: Florencia fue la que te enganchó. ¿Y en qué año decides agarrar tus maletas, quemar tus naves y cruzar el Atlántico, Miriam?
1: ¿Cómo? No entendí lo primero.
0: ¿En qué año decides quemar tus naves y cruzar el Atlántico?

Y cuando llegas a Florencia, ¿cómo fue el choque? ¿Cómo fue el llegar a una ciudad allá, después de tantos años, sentirse como que estabas pasando a otro territorio? Que aunque tiene los mismos colores en la bandera, no deja de ser otra cultura.

0: Sí, ¿verdad? Sí, o de pareja.
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0: muchas más.
1: Oye, tú te capacitaste, ¿no? O sea, como creadora de contenidos, ¿tomaste algún curso?
0: ¿Cómo?
1: ¿Tomaste algún curso como creadora de contenidos para darle todavía más profesionalidad?
0: Mira, yo soy abogada, hice lo que es la universidad, claro, también economía y comercio, contabilidad, como se dice en México. Y lo de content creator, yo sola, por eso digo, sola me fue naciendo, visto que yo siempre había tenido esta pasión por el arte, por el diseño gráfico,
1: claro,
0: por dibujar. Entonces, todo esto artístico, la tecnología y la sociedad nos dio todavía a todos la oportunidad de explotar y de sacar el artista que tenemos dentro, porque si ves, es como una plataforma global donde todos cantan, dibujan, se especializan, nos comparten conocimiento. Entonces, creo que es la oportunidad de descubrir para lo que fuiste hecho aquí en el mundo actual.
1: Miriam, encontraste el dulce farniente ahí.
0: También.
1: Que es una manera muy italiana de vivir la vida, ¿no?
0: Exacto, es nato. Esto del content creator es nato. Lo traigo cuando me preguntan, oye, pero ¿cómo le haces? Yo no sé, pero yo lo que sé es que lo tengo que hacer.
1: No me pregunto
0: siquiera, ¿cómo? No, sé que lo sé hacer.
1: Sí, lo haces de una manera muy profesional. Déjame le cuento, querido radio oyente, que nuestra invitada Miriam Castillo participó en espacios internacionales como el G7 y pues parte de este portal que ofrece gastronomía, vino, arte, moda, pues es una manera de exponer a México desde Italia. ¿Cómo fue participar en el G7? Cuéntame, Miriam.
0: Ay, no, pues es que ahí me cambió totalmente la perspectiva de lo que yo estaba haciendo en las redes sociales, porque el haberme acreditado, el haberme invitado a participar en el social media como content creator, pues fue un grande reconocimiento hacia lo que yo hacía, porque pues revisan toda la seriedad con la que tú compartes.
1: Trabaja,
0: la información,
1: sí, claro.
0: ¿No? O sea, no es que cualquiera puede participar. Entonces ya fue ahí cuando yo tomé todavía más la decisión de seguir por la línea de respeto, de no tomar a nadie al giro, de no alterar ni disminuir, sino de realzar la grandeza y el respeto de cada cosa. Entonces, ¿por qué? Porque ya ser parte de este evento cultural que se presentaba por primera vez en Florencia del Ministerio del Turismo y la Cultura,
1: sí.
0: Pues el respeto por la cultura, pues entonces imagínate, ya todavía reforzaba lo que me gusta hacer. Y pues fue para mí un parte de aguas para no solamente quedarme así como que, ay, soy content creator y basta. Dije, no, ¿sabes qué? Yo, esto me está enseñando y me va a llevar a abrir un espacio para todo mexicano que quiera participar, que quiera compartir cualquier cosa cultural, porque todo tiene un valor. Entonces yo estoy aquí para invitar a todo mexicano, así como tú que nos regalas este espacio. No me comparo contigo porque me imagino hay una gran diferencia en experiencia y profesionalidad, tanto tiempo que tú haces esto.
1: Yo pues me estás haciendo ponerme rojo, no inventes.
0: No, es que de eso se trata esto. Esta es nuestra oportunidad y no la voy a perder para reconocer, así como reconozco la invitación del G7, reconozco también tu invitación. Hasta cualquier invitación mínima o máxima, yo la aprecio.
1: Muchas gracias,
0: Miriam. Y la aprovecho, porque aquí es para todos. Entonces, me puse a pensar el poder que tiene el saber, el invitar a la gente a conocer Rock y hacer networking con otros mexicanos latinos, y por eso quise abrir estas páginas, estos portales para nosotros mismos, ¿no?
1: Sí, claro, porque
0: para tener un espacio.
1: Ha ido evolucionando esto, primero como Mex Wonder y luego como Lat Wonder, ¿no? Que ahí
0: sí quise darles el espacio a globalizar latinos,
1: sí,
0: que ahorita está pues mucho de moda, pero también México está mucho de moda, entonces los dos en unión y es poder, ¿no?
1: Desde luego. Oye, y cuéntanos un poco de este Last Wonder. ¿Encuentras el mismo interés, el mismo entusiasmo? Porque de repente una cosa es tratar con mexicanos y otra con gente de otros países.
0: Sí, es que eso sí también. Ellos me encanta, encontrar esta fiesta que tenemos por compartir. Quiero invitar a todos, a mexicanos, sí, latinos, tanta gente que hay tan exitosa, tan, no sé cómo decirte, tan agradable de descubrir.
1: Sí, y bueno, ahí están en la invitación que le hicimos para escuchar esta charla con Miriam.
0: Sí.
1: Están los enlaces para que pueda usted ver las diferentes plataformas donde todos son bienvenidos, todos tienen un espacio. Y que pues me da mucho gusto que me hayas dado la oportunidad de compartir un poquito de todo lo que haces. Te quiero felicitar porque, como bien acabas de decir, todos desde nuestra trinchera pues vamos sumando, vamos aportando, ¿no? Pequeño, grande, mediano, pero todo cuenta y todo es el granito de arena que aporta para que sigamos poniendo a México en lo alto. Muchas felicidades, sí, Miriam.
0: Muchas gracias.
1: Oye, te cuento que voy a ir a tu tierra ahora en noviembre. Me llevan ahí a una feria en Tampico. Vamos ahí a transmitir desde la Feria de los Pueblos Mágicos.
0: ¡Qué padre!
1: Entonces va a ser mi primera ida a esta parte. Yo conozco de allá de tu tierra, conozco Nuevo Laredo, conozco los que están ahí alrededor. Pero me va a tocar ir a Tampico ahí, a ver si nos lanzamos hasta Matamoros.
0: Muy bonito, ¿no? Lo que necesites. Todas las chicas de Tampico que me escuchen, toda la gente que te espere allá en Tampico. Allá va el Toño.
1: Para comernos ahí unas buenas tortas, ¿no?
0: Claro que sí, Toño, lo que necesites.
1: Te mando un abrazo y te doy las gracias nuevamente. Estamos en una transmisión extraordinaria. Me encanta poder sacar el micrófono y las cámaras. Y ahora estamos aquí en lo que es Agave y Maíz, que espero que en la edición del año 2027 pues tengamos la oportunidad de verte por acá y que sea esta.
0: Es lo que ya, sí, lo acabo de anotar en mi agenda.
1: Ya estaremos por ahí compartiendo y pues va a ser un placer tenerte por acá. Miriam, muchísimas gracias. Te mando un abrazo.
0: Yo también.
1: Las fotos que nos mandaste, tienes ahí una foto con el Puente Vecchio que me encantó, qué bonita. Esa es de estudio,
0: sí,
1: ¿no?
0: Sí, muchas gracias. Déjame también hago uno ya para despedirme, ¿sí?, para decirles a todos que somos migrantes, pues que se recuerden de este dicho escrito de este señor Machado. De caminante no hay camino, se hace camino al andar.
1: Exactamente, y pues ahí lo vas haciendo muy bien, te quiero felicitar y estaremos muy pendientes. Compártenos todos los eventos y todas las cosas que tengas para que podamos darles difusión desde estos micrófonos y que se siga fortaleciendo lo que es la cultura mexicana en Europa. Muchísimas gracias.
0: Claro que sí, ¡viva México!
1: Siempre, y desde Italia, desde Florencia, desde esta hermosa tierra, que qué bonito lugar escogiste para vivir, te felicito.
0: Claro que sí, señor.
1: Bueno, pues ya te dejo que sigas disfrutando. Quiero hacer una consulta. Fíjate, sí, que cuando la última vez que estuve en Florencia me metí al mercado municipal y había una pinche cola, pero de locos, para comerse unos bocadillos. Que después me enteré que eran de riñones, corazón, hígado.
0: ¿Qué dijiste? No, hombre, qué bueno que no me paré.
1: No, me formé y los comí. Que mire que yo soy muy malo para comer casquería.
0: ¡Ay, de tripa!
1: Sí,
0: la
1: sí,
0: tripa famosa de Florencia.
1: Pero no me acuerdo cómo se llamaba el sitio, que imagino que será famosísimo. Porque
0: Lampredotto, el Lampredotto, la tripa.
1: Sí, el Lampredotto. ahí estuvimos y que se atreva la gente a probar cosas nuevas. Sí, yo llevaba una llevaba una botella de salsa Valentina y pues me lo tuve ahí.
0: No, esa salsa Valentina.
1: Pues se me quedó viendo ahí el italiano y me dijo, a ver, claro, y le puso. No, le encantó y le regalé la botella porque me dijo que estaba muy buena, que había probado. Me sacó una botella de Tabasco y le dije, no, hombre, eso, tíralo a la basura, cabrón. Y
0: cállate, eso, ¿qué te pasa?
1: Le dejé una botella de salsa Valentina ya a nuestros amigos.
0: Oye, Toño, lo que pasa es que, mira, también otra cosa que te voy a decir, una cosa que me encanta, que todavía me quedan unos minutines,
1: ¿sí?
0: Es que apenas te preguntan, ¿usted de dónde es, señorita? Ah, no, mexicana. Ay, México tan bonito, yo siempre he querido ir a México, ay, no. Somos... Por los que ya fueron, siguen añorando ese momento que estuvieron en México. Es algo que...
1: Son muy cariñosos, además, sí.
0: Y el México. Es nos aman en Europa.
1: Oye, recomiéndame... Recomiéndame dos restaurantes que tú vayas de cocina mexicana ahí en Florencia, para la gente que nos escucha.
0: ¿Cómo?
1: Recomiéndame dos restaurantes de comida mexicana que tú recomiendes en Florencia.
0: Ah, bueno, les voy a recomendar dos que son de 100% mexicanos.
1: Sí.
0: Hay Está Corriendo, que está en Pisa.
1: Sí, pero y en la ciudad de Pisa...
0: Sí, en Pisa, en la Toscana, en la ciudad de Pisa.
1: Pero en Florencia.
0: Pero espérate, ahí voy, espérame tantito. Y en Florencia, porque quiero cerrar este con broche de oro. En Florencia acaban de abrir Karime López, una chef con estrella Michelin. Acaba de abrir una taquería en el Mercado Central. Se llama... ¿Sí me escucha?
1: Perfectamente.
0: La Milagrosa, taquería La Milagrosa.
1: Ok, pues váyase por su milagrito ahí al Mercado Central.
0: Sí, taquería La Milagrosa y Está Corriendo en la ciudad, en Pisa, donde está la Torre de Pisa. ¿Sabes por qué te los estoy nombrando estos dos? Aparte porque uno que no está en Florencia, pero es porque es mexicano, Toño.
1: Pues enhorabuena a los paisanos de ahí, a ver. Entonces, si luego me los contactas para entrevistarlos.
0: Aunque estés a media hora de Florencia, para mí es un mexicano que no se olvida, lo tomamos en cuenta también.
1: Te mando un abrazo y un beso. Chao, Amici.
0: Chao.
1: Hasta la próxima.
0: A la próxima.
1: Miriam Castillo desde Florencia, una mexicana que ama Florencia, una mexicana love Firenze, ¿no? ¿Cómo es? Adiós. Bueno, nosotros continuamos, vamos a escuchar unos buenos consejos de nuestros patrocinadores y volvemos en menos de lo que canta Ogallo. Estamos en la emisión 486 de MXR Radio.
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3: Sobre todo, esperas que llegue el momento de volver a abrazar a los tuyos. Miras el calendario y parece que falta una eternidad. Pero pasan los años, construyes relaciones, encuentras trabajo, tu agenda se llena de proyectos y empiezas a sentir que también hay una vida en ese otro lugar. Y entonces llega un año más, miras atrás y piensas, pero qué rápido pasa el tiempo. ¿Qué es lo que ha cambiado? El estudio de la percepción y la memoria nos ayuda a entender parte de esta experiencia. Nuestra percepción del tiempo no depende únicamente del reloj, sino también de cómo vivimos y recordamos lo que nos sucede. Al principio, la espera puede hacerse interminable, porque hay cosas importantes que todavía no están bajo nuestro control. Y cuando echamos de menos a alguien, cada día que falta para volver a verlo puede adquirir un peso enorme. Después, la vida se llena de acontecimientos, nuevos vínculos y vienen las rutinas. El tiempo se organiza de otra manera y cuando miras atrás, los meses pueden parecer mucho más breves de lo que fueron. Pero aquí aparece una contradicción muy migratoria. Cuando por fin empiezas a sentirte en casa, también te das cuenta de cuánto tiempo ha pasado lejos de quienes siguen siendo tu hogar. Y ahora te pregunto, ¿estás tan ocupado construyendo tu vida que apenas te detienes a mirar todo lo que ha cambiado en ti? ¿Qué sientes cuando tomas conciencia de los años que han pasado lejos de tu país de origen? En estos tiempos en los que las prisas y la inmediatez se apodera de casi todo, de vez en cuando vale la pena hacer una pausa para mirar nuestra historia. No solo cuánto tiempo llevamos fuera, sino qué ha ocurrido durante ese tiempo, qué hemos construido, quiénes están en nuestra vida y qué vínculos queremos seguir cuidando, tanto aquí como allá. Porque no podemos detener el reloj ni evitar que la distancia duela, un poquito a veces, pero sí podemos decidir dónde ponemos nuestra atención y cómo queremos vivir el tiempo que tenemos sin que se nos escape de las manos. Soy Lili Santiago, psicóloga especialista en migración. Recuerda que me encuentras en Instagram como mentesalvuelo.psic. Nos encontramos en la próxima cápsula de psicología y migración, aquí en Mexicanos por Europa. Hasta la próxima.
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5: Estamos de regreso en esta emisión 486 en directo desde Agave y Maíz. Y como le veníamos comentando y le hemos venido compartiendo en nuestras redes sociales, Zapopan es la ciudad invitada en esta primera gran fiesta, festival que está organizando desde Madrid Río nuestros amigos de Bad Blue. Y tengo entre mis invitadas para esta emisión a la directora de turismo del municipio de Zapopan, Viviana. ¿Cómo estás,
6: Tenorio? Hola, muy
5: Viviana
6: bien.
5: Tenorio.
6: Viviana Tenorio. Muy
5: ¿cómo
6: bien.
5: Estás?
6: Muy bien, muy contenta, la verdad, de participar en este gran festival que nos tiene sorprendidos, la
5: sí.
6: verdad.
5: Sabes que nos están escuchando en Zapopan, en Bonita FM, en Tlaquepaque, nos están escuchando a través de Chipaqui Radio y de Conexión Radio TV en Guadalajara.
6: Buenísimo, oye, no ¿sí? sabía, pues un saludo a todos los paisanos por allá de Jalisco que nos escuchan. Un
5: son
6: abrazo.
5: Las 5 de la mañana, nos están viendo los taxistas y los sí. panaderos y todo.
6: Pues qué mejor a todos los que se levantan temprano a trabajar y hacer que este mundo funcione muy bien. Un saludo desde España.
5: Viviana, ¿cómo has estado viviendo esta gran fiesta que inició desde Fundación Casa de México y que ahora han trasladado a este Puente del Rey?
6: Fíjate que estoy muy sorprendida, muy contenta de ver cómo hay esta gran pues recepción a la cultura mexicana, a la comida mexicana.
5: Nos aman.
6: Sí, la verdad es que me ha sorprendido muchísimo. Evidentemente es la primera edición y no había como un antecedente de cómo iba a funcionar. No.
5: Había entonces ese pánico escénico, ¿no?
6: Claro, había un poco de pánico escénico cuando nos buscaron de Fundación Casa de México para participar como la ciudad invitada, pues no sabíamos qué iba a pasar o cómo iba a ser la recepción de la gente, y la verdad es que nos ha sorprendido gratamente, muy contentos, porque no solamente hay mexicanos, hay ecuatorianos, hay peruanos, hay colombianos, hay muchos españoles, hay de todas partes, gente de todas partes, y
5: de
6: eso.
5: De hecho, la que ganó la carrera fue una canadiense.
6: Claro, una canadiense que estaba aquí de vacaciones y dijo, déjame inscribo esta carrera, está muy padre, y bueno, qué mejor que toda nuestra cultura. La verdad es que estoy súper contenta, muy contenta de haber participado, de haber sido la ciudad invitada y de ser como la ciudad fundadora de este festival, porque le auguro muchos años y le auguro que puede funcionar muy bien cada año y en otros lugares de España, porque la verdad es que la comida, la cultura, la fiesta, la artesanía, todo lo que somos, pues padrísimo.
5: ¿Van llevando más o menos un registro de la gente que ha asistido en estos primeros tres días?
6: Sí, pues yo espero que sí. Yo el viernes es el primer día, no va a haber muchísima gente.
5: No, espera.
6: Y había filas y filas y filas queriendo comer comida mexicana. Sí. Nosotros nos acompañamos de dos artesanas wixárikas que trajeron toda su artesanía. Y bueno, no han dejado de vender, de contarle a la gente cómo es su cosmovisión, qué es importante para ellos, por qué los colores, por qué el sol, por qué el venado, por qué el coyote. Entonces, la verdad es que ha sido súper bonito ver a la gente. Y bueno, también hicimos el altar de muertos, que también ha sido algo espectacular para las personas.
5: Me encanta lo que hacen, porque es gente especialista en sus profesiones la que viene a dar la charla. Nosotros como mexicanos de repente te pueden preguntar por las diferentes culturas que hay en México, pues conocemos parte de la nuestra, ¿no? No somos como que especializados en todas las culturas mexicanas, porque son 32 estados y cada una tiene, pues ahora sí que el aporte que le hace a México. Pero al momento que vienen ustedes, que ya vienen especializados, tanto en el municipio como en el arte wixárika, con artesanías, con comida, pues la gente local pues se va con esa buena imagen, con la auténtica verdad.
6: Exacto.
5: De por qué están disfrutando, viendo y participando dentro de esta fiesta. Enhorabuena.
6: Muchas gracias.
5: Muy atinado. Le mando un saludo ahí al alcalde.
6: Claro que sí.
5: Ay, se me fue el nombre.
6: Juan José Frangé. Sí, la verdad es un gran alcalde.
5: Mandamos un gran
6: alcalde, estamos muy,
5: que tenga esa visión,
6: muy contentos. Sí, sobre todo que tiene esa visión de exportar, de apoyar, bueno, tenemos un vuelo directo, Madrid, Guadalajara.
5: Ay, espérate.
6: Y tenemos que aprovechar eso, la verdad.
5: Desde París ahora.
6: Desde París, en abril.
5: París, Guadalajara.
6: Empieza París, Guadalajara, y yo estoy segura que va a estar también

0: nosotros representando a Zapopan y representando sí. a Jalisco y a México, pues sí. nos llena de orgullo.
1: No, una zona metropolitana bastante importante que convergen ahí varios municipios, pero que al final identificamos como la capital del estado de Jalisco, ¿no?
0: Así es.
1: Y Zapopan, dentro de todo lo que le aporta a toda la cultura mexicana, que parte importante de claro. todo lo que tiene que ver con México, que se exporta al extranjero, siempre pensamos en el estado de Jalisco y en estos municipios.
0: Sí, pues, totalmente.
1: Vivi, gracias por haber hecho este despliegue, este esfuerzo.
0: Muchas gracias.
1: Y qué bueno que la gente ha respondido y que vemos este lleno y esta este cariño de la gente por
0: totalmente,
1: este tipo de evento.
0: Totalmente, la verdad es que yo lo veía, ayer hicimos una dinámica muy bonita en el altar de muertos donde sí. hacíamos participar a la gente dejándole un mensaje a las personas que ya no estaban con ellos, intercambiaban por un mensaje cerrado y la actitud de la gente emocionada de escribirle a alguien a quien ya no está
1: claro.
0: y luego leer un mensaje que parecía como regresar a ti, mucha gente lloró, mucha gente se emocionó sí. mucho
1: ¿sí?
0: y entender también esta parte de nuestra cultura, de cómo celebramos la muerte como... pues no como algo triste, sino
1: no.
0: como algo que...
1: No, honrando que, a los que seguimos
0: honrando
1: vivos.
0: Honrando a los que seguimos vivos y decirle al que se fue, pues aquí sigues en nuestros corazones, ¿no?
1: Nunca
0: entonces
1: te fuiste.
0: Ayer que explicábamos mucho todo esto de la ofrenda,
1: sí.
0: no, nos llenaba de orgullo saber y la gente le parecía como muy mágico esto de seguir recordando a los que ya no están, pero además esto de tenerles la comida y todo
1: claro.
0: lo que hacían.
1: Claro.
0: Entonces, bueno, pues estamos muy, muy felices. Agradecemos a Fundación Casa de México, a Last Lab, a
1: Mad Blue
0: por hacer, por apostar en esto, porque, pues, como te decía al principio, le auguro un éxito total los próximos años.
1: Madrid necesitaba una fiesta así. Madrid estaba ávido de tener un despliegue mexicano de este tamaño y sobre todo de esta envergadura, que ya se había adelantado Barcelona, pero ahora en el mes de septiembre es lo de Barcelona. Pues miren, queda muy bien porque septiembre Barcelona,
0: octubre Madrid.
1: Y
0: de ahí nos vamos todo el año.
1: Y ahí nos vamos todo el año. Y que sepan que esta carrera que Madrid corre en español, el año próximo se va a llevar
0: será
1: a cabo
0: en
1: Zapopan.
0: Así es.
1: Okay.
0: Así es. Entonces, pues por allá los esperamos en estas fechas.
1: No, vengan para, antes.
0: Sí, bueno, sí, estaremos aquí en Fitur, sin duda.
1: Sí,
0: sin duda.
1: Sí, es verdad.
0: Y luego, además, con todo lo que significa para nosotros tener una carrera previa a la romería, ¿no?
1: Sí.
0: Que es nuestro gran evento de turismo religioso. Recibimos más de 2 millones de personas en un solo día que acompañan a la generala a su casa.
1: Sí.
0: Así que bueno, pues estamos muy contentos porque todo cierra, ¿no? Celebraremos el español el próximo año en Zapopan.
1: Todo suma y gracias por participar este año aquí, por haber apostado y sobre todo, pues ya me contarás cuánta gente al final registraron de que vino.
0: Perfecto.
1: Que yo he visto en estos 4 días, desde el viernes que inició, una gran respuesta, un gran cariño y pues lo vemos hoy domingo, ¿no? La gente, estamos ahora, que son aquí en Madrid las 13:36. Saludos allá en México, que son las 5:36 en Piedras Negras. Y esto está lleno.
0: Lleno.
1: Lo que falta. Lleno.
0: Lo que falta, porque vamos a cerrar hoy hasta las 12 de la noche y todavía hay mucha música, mucha comida, mucho baile.
1: Oye, y el último que salga, que apague la luz, ¿no?
0: Exactamente, el último que salga, que apague la luz y nos vemos mañana también.
1: Gracias, Viviana.
0: Muchas gracias a ti. Gracias.
1: Ella es directora de turismo en el municipio de Zapopan, Jalisco, y es parte de los amigos de Zapopan que vienen aquí a disfrutar, a compartir y a enseñarnos lo bonito que tiene este municipio de Jalisco. Gracias.
0: Muchas gracias.
1: Pues nosotros continuamos, vamos a ir con una cápsula de otra de nuestras colaboradoras y seguimos en nuestra emisión 486 en vivo y en directo desde Agave y Maíz aquí en Madrid Río. Adelante, Mayra.
2: Hola, queridos mexicanos por España. Soy Mayra García, coach de vida y asesora de la mediana edad. Gracias por acompañarme hoy. ¿Sabías que el presente que estás viviendo hoy está creando tu futuro? Y bueno, entonces quiero preguntarte algo. ¿De qué manera estás viviendo hoy tu presente? ¿Lo estás viviendo con alegría, con certeza, con amor, con gratitud? Porque muchas veces estamos tan pendientes de lo que pasó o de lo que seremos o de lo que queremos que suceda que nos olvidamos de que la vida está

0: sucediendo ahora. Nuestro pasado forma parte de nosotros. Por supuesto, nos ha enseñado, nos ha dado experiencias, relaciones, momentos buenos y otros de aprendizaje. Y todo eso nos ha traído hasta donde estamos hoy. Pero lo que hagamos con nuestro presente es lo que irá dando forma a lo que viene. Por eso, para mí es muy importante estar presente. Significa observar cómo estoy viviendo hoy. Estoy disfrutando, estoy agradeciendo y también estoy haciendo cosas que me hacen sentir bien. Estoy compartiendo tiempo con las personas que quiero. Estoy tomando decisiones desde qué lugar, desde el amor o desde el miedo o desde la resignación. Porque cada día estamos sembrando algo. Cuando vivimos desde la gratitud, estamos creando un futuro diferente. Cuando elegimos el amor en lugar del miedo y nos damos permiso para disfrutar, cuando confiamos un poco más y dejamos de querer controlar todo, también estamos construyendo una nueva vida. No sabemos exactamente cómo será nuestro futuro y la verdad es que tampoco necesitamos saberlo, pero sí podemos elegir cómo queremos vivir el día de hoy. Así que hoy te invito a hacer una pequeña pausa y preguntarte, ¿cómo estoy viviendo mi presente y es este el presente que quiero convertir en mi futuro? Porque tu futuro no es que empieza mañana, tu futuro se está creando con la manera en la que estás viviendo hoy. Así que, pues te invito a que reflexiones sobre esto y estés presente en tu presente. Si necesitas más información o acompañamiento, contáctame en mi página de Instagram, Mayra García-Divino Femenino. Infórmate, escúchate y cuídate. Te dejo un abrazo.
1: Bienvenidos todos los mexicanos de nacimiento y también los mexicanos de corazón.
2: Continuamos en directo en esta emisión 486 de MXR Radio. Saludos a toda la gente que nos está sintonizando en Madrid, en Barcelona, en Valencia, en Galicia, en Florencia, en París, en México. Gracias a toda la gente que se desmañana con nosotros. Y me da mucho gusto recibir aquí en nuestra cabina improvisada de este Agave y Maíz 2026 al representante de los refrescos Jarritos aquí en España. Que le doy la bienvenida a Miguel Ángel Marturet. ¿Cómo estás, Miguel Ángel?
3: Muy bien, todo muy bien.
2: ¿Qué tal? ¿Cómo te la estás pasando?
3: Muy bien, disfrutando mucho del evento.
2: Ajá.
3: Y del día, cómo no.
2: Que sepa la gente que uno de los patrocinadores de este... 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
1: La oportunidad de compartir y darte las gracias por creer y confiar en este evento y que pues sea el primero de muchos, ¿no?
2: Muchas gracias.
1: Y decirte que hay un espacio aquí, que el momento que quieran ser sponsors de MXR Radio,
2: pues platicamos fuera de
1: ya
2: cámara,
1: estaremos hablando porque llegamos a un chingo de gente, ¿eh? Que sepa. Bueno, pues bueno, es parte de los que confiaron, porque esto es confianza, es unión, es hacer comunidad.
2: Pues sí.
1: Y que al final, pues si bien ustedes están buscando un fin económico, pero que este tipo de representaciones y eventos pues hacen que se cree que al paladar para la gente que no conocía la marca, que cada vez son menos.
2: Muy buen escaparate,
1: sí,
2: ¿verdad?
1: Y bueno, pues aquí, ¿cuál es el que más se vende? Cuéntame, de todos los sabores, imagino que habrá uno que predomine, ¿no? O bueno, que se les acabe primero.
2: Realmente suele ser el de mango.
1: ¿El de mango?
2: Habitualmente mango es el que lidera este tipo de eventos.
1: Es que entra toda madre con Stoliznaya, Absolute, creo.
2: A la gente le gusta, ¿no?
1: A mí me encanta la mezcla, sobre todo el de mango y el de naranja con vodka. Puta, queda toda madre.
2: Mandarina
1: también. Pues ahí está, venga y vote por su favorito. Hay todos los sabores, ¿no? Oye, y el de cola de repente lo traen, ¿no?
2: El de Mexican Cola sí. es un sabor que hay que potenciar.
1: Ajá.
2: Y que nos cuesta porque a la gente muchas veces le la fidelidad a la marca Coca-Cola es muy complicada.
1: Bueno, pinche Pepsi que es perutar,
2: sí,
1: ¿no? Sí.
2: Pero sí, es de lo que pensamos que va a crecer más en estos próximos años, el sabor de Mexican Cola.
1: Su próximo cubata, pídalo con jarrito de Mexican Cola y va a ver la diferencia porque... Sí. No sé.
2: O solo si como para que vean la diferencia de un buen refresco.
1: Eso sí, también. Con la calidad de jarritos, pues. Bien. Muchísimas gracias. Danos algún teléfono de contacto o página web para que la gente que no tiene jarritos empiece a tener jarritos.
2: Bueno, tenemos una tienda online, jarritos-shop.es.
1: Correcto.
2: Que pueden pedir desde cualquier punto de España y se los entregamos en su casa en 24, 48 horas.
1: Directo a domicilio. Pues ahí está la invitación de Miguel Ángel Maturet, que nos trae jarritos a este Agave y Maíz 2026. Te agradezco mucho.
2: A ustedes, muchas gracias.
1: Muchas señor. Gracias. Espera, no te vayas, déjame presentar a nuestra siguiente colaboración de Mayra García, y ahora que salgas de cámara, te dejamos salir de cuadro. Mayra García, desde su cápsula de coach de vida, mujer en evolución. Adelante, Mayra.
3: Hola, queridos mexicanos por España. Soy Mayra García, coach de vida y asesora de la mediana edad. Gracias por acompañarme hoy. ¿Sabías que el presente que estás viviendo hoy está creando tu futuro? Y bueno, entonces quiero preguntarte algo. ¿De qué manera estás viviendo hoy tu presente? ¿Lo estás viviendo con alegría, con certeza, con amor, con gratitud? Porque muchas veces estamos tan pendientes de lo que pasó o de lo que seremos o de lo que queremos que suceda que nos olvidamos de que la vida está sucediendo ahora. Nuestro pasado forma parte de nosotros. Por supuesto, nos ha enseñado, nos ha dado experiencias, relaciones, momentos buenos y otros de aprendizaje. Y todo eso nos ha traído hasta donde estamos hoy. Pero lo que hagamos con nuestro presente es lo que irá dando forma a lo que viene. Por eso, para mí es muy importante estar presente. Significa observar cómo estoy viviendo hoy. Estoy disfrutando, estoy agradeciendo. Y también estoy haciendo cosas que me hacen sentir bien, estoy compartiendo tiempo con las personas que quiero, estoy tomando decisiones desde qué lugar, desde el amor o desde el miedo o desde la resignación, porque cada día estamos sembrando algo. Cuando vivimos desde la gratitud estamos creando un futuro diferente. Cuando elegimos el amor en lugar del miedo nos damos permiso para disfrutar. Cuando confiamos un poco más y dejamos de querer controlar todo, también estamos construyendo una nueva vida. No sabemos exactamente cómo será nuestro futuro y la verdad es que tampoco necesitamos saberlo, pero sí podemos elegir cómo queremos vivir el día de hoy. Así que hoy te invito a hacer una pequeña pausa y preguntarte, ¿cómo estoy viviendo mi presente y es este el presente que quiero convertir en mi futuro? Porque tu futuro no es que empieza mañana. Tu futuro se está creando con la manera en la que estás viviendo hoy. Así que, pues te invito a que reflexiones sobre esto y estés presente en tu presente. Si necesitas más información o acompañamiento, contáctame en mi página de Instagram, Mayra García-Divino Femenino. Infórmate, escúchate y cuídate. Te dejo un abrazo.
1: Seguimos en directo desde Agave y Maíz Festival Mexicano, aquí en la área de hospitality de Amigos de Zapopan. Y tenemos invitados especiales que vienen directamente desde este hermoso municipio. ¿Cómo estás? Buenos días.
4: Buenos días.
1: Preséntate, ¿cuál es tu nombre?
4: Mi

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1: Un momento, Anspac. Disfruta las cosas que forman parte de tu vida, que quizá te habían pasado desapercibidas. Intenta poner más atención a tus actividades diarias. Disfruta lo que te rodea y date cuenta de todo lo que te produce bienestar. Descubre aquellas actividades que no te gustaban tanto. Pon más atención a tus actividades cotidianas. Pon más entusiasmo, cambia un poco tu rutina por una chispa de alegría en tu vida. Tu familia y quienes te rodean, haz de lo cotidiano algo muy especial. Este fue un momento Anspac.
2: Para que vean qué hermoso trabajo, que es un girasol.
3: Sí, un girasol.
2: Ajá. ¿Y cuánto tiempo te llevas en hacer eso, más o menos?
3: Como este, así, es como algo un poquito chiquito.
2: Ajá.
3: Lo puedo hacer en 2-3 días.
2: En 3 días. Ajá. Mucho trabajo. Sí. ¿Una jornada de cuánto tiempo al día? 8 horas, 7 horas.
3: Sí.
2: Wow. Wow. Y una pieza así, más o menos, ¿cuánto cuesta, por tener una idea?
3: Este sale como más o menos 1,000 pesos.
2: Mil pesos. Y aquí que lo venden en 50 euros.
3: Uh-huh.
2: Okay.
3: Sí.
2: No, súbanle, güey. Uh-huh. Oye, pues a la hora que están trayéndolo desde allá, sí, mínimo 100. A ver, yo les voy a administrar aquí el changarro. Y nos ponemos la del Puebla, ¿no?
3: ¿Qué más quisiéramos venderlo así? Sí. Pero
2: no, pero este trabajo vale la pena, ¿no?
3: Entendemos que también hay que dar y pues lo que se pueda.
2: Claro. Pues van a estar hoy y mañana. Les deseo que siga el éxito. Han sido uno de los stands que más gente ha traído.
3: Sí.
2: Y que pues sigan poniendo el alto el nombre de México con este tipo de trabajo. Qué orgulloso nos sentimos cuando vemos la calidad, el colorido y sobre todo lo bonito de nuestras, sí, artesanías.
3: Gracias.
2: No, gracias a ti. Y ¿ya te habían llevado a otras partes o es
3: no,
2: la primera vez que te traen de decir invitada?
3: Sí, es aquí, sí, la primera vez.
2: La primera vez a España. Uh-huh. ¿Pero ya habían ido a otras partes?
3: Sí.
2: ¿A dónde?
3: Fuimos apenas en Tijuana.
2: ¿A Tijuana?
3: Sí.
2: Ah, eso fue hace 2 años, ¿no? ¿Qué fue? El año pasado.
3: Hace un mes.
2: Hace un mes estuvieron en Tijuana. Uh-huh. ¿Y qué tal ahí con la gente, con los que venían del otro lado, los de San Diego?
3: Pues también bien.
2: Sí. No te regatean tampoco.
3: Pues más o menos.
2: No hay que regatear, ¿no? O sea, cuando va usted a Liverpool o al Palacio de Hierro, lo quiero ver regateando, a ver a dónde lo mandan. No, no. Hay que apreciar y sobre todo darle valor al trabajo de nuestras artesanas. Vienen dos contigo, o sea, viene otra compañera.
3: Sí, otra compañera.
2: Ok. Uh-huh. ¿Y qué tal? ¿No se han peleado en el viaje, no?
3: No. Somos compañeras de la misma comunidad.
2: Okay.
3: Y así nos,
2: sí,
3: llevamos.
2: Pero de repente si vendes más tú que la otra, de repente
3: no
2: puede haber ahí, ¿no?
3: No, es que es diferente el trabajo también, los, ajá, colores,
2: se especializa cada una
3: cada
2: en una cosa.
3: Cada uno nos especializamos en cada cosa.
2: Ah, qué bien.
3: Por ejemplo, ella nomás trae puras figuras.
2: Ok.
3: Y yo traigo puro
2: todo,
3: o sea,
2: lo que
3: joyería,
2: es joyería y bisutería, sí, pulseras.
3: Uh-huh.
2: Pues qué bonito, me encanta eso que tienes ahí colgado en el cuello, también lo que tienes en las pulseras.
3: Sí.
2: Yo tenía una que nuestra amiga Marta Sea, que es una de las representantes aquí de César Menchaca, ellos vienen de Nayarit, me regaló, que decía México, pero se me reventó porque, no sé, de tanto usarla.
3: De hecho, traje así también que decía México, pero, ajá, ya, se fueron todos.
2: Se fueron todas las de México.
3: Sí.
2: Bueno, pues ahí, ahora para la próxima. Pues aquí están ellos para que lo tenga en cuenta y recuerde que hoy hasta las 12, ¿están todo el día? O sea, sí. ¿Hasta las 12?
3: Hasta las 11.
2: ¿Cómo 12. Le has para aguantar? ¿No traes ahí el horario volteado?
3: Pues sí, también. Por ejemplo, a mediodía ya como que me da sueño. Ajá. Porque pues sí, el cuerpo ya está acostumbrado.
2: Pues mira, aquí hay parque, te pones ahí una hamaca y una jetita toda madre, ¿no?
3: No, sí, dan ganas.
2: Entonces, hoy hasta las 12, mañana hasta las 6, para que no pierdan la oportunidad de disfrutar de todo. No se les ha acabado, ¿verdad?
3: No, todavía
2: queda. Queda poquito. Así que apúrese que se acaba, ¿eh? Muchísimas gracias.
3: No, gracias.
2: Te agradezco mucho. Vas a decir que soy idiota, pero repíteme tu nombre.
3: Ritavima.
2: No se me va a olvidar ya. Ritavima, que estuvo presente en esta emisión 486 y una de nuestras artesanas que viene representando al municipio de Zapopan en Jalisco. Muchísimas gracias.
3: Gracias.
2: A escuchar a Leticia Gil, que nos tiene sus Spirit Shots, chupitos de sabiduría y amor para esta emisión 486. Adelante, Leti.
4: Hola, hola, soy Leticia Gil y estoy aquí para compartirte los Inspirit Shots, chupitos de amor, conciencia y sabiduría. Y esta ocasión, ¿cuánto confías en ti? ¿Y cuánto confías en los demás? Miramos a los demás, admiramos a los demás, vemos las cosas bellas que realizan y... ¿Te ha sucedido que internamente tu vocecita, esta que está siempre ahí picándote, empieza a decirte, y tú no lo has logrado, no has llegado a esos resultados, no eres suficiente, hace falta esto, no estás preparado, no estás listo? ¿Te resuena? Y wow, vaya temazo, porque la confianza hacia uno mismo es lo que muchas veces... el mayor potencial para crecer y evolucionar. Porque por estar mirando hacia afuera y entrar en el juicio, en la comparación, estamos alimentando más lo que falta que lo que ya somos, lo que ya tenemos. Lo que ya tenemos en el camino hemos desarrollado. Y esta ardillita que está inquieta por adquirir nuevos conocimientos, nuevas experiencias, hay que distinguir bien si es porque la experiencia te apetece, porque quieres disfrutar, porque te apetece aprender, porque lo disfrutas y es parte de tus intereses que te anima el alma y te hace abrazar cada día. O si es desde la carencia, desde la necesidad, desde no soy suficiente, no estoy preparado, no estoy listo, porque me comparo con los otros y veo que no doy la talla. Y la mente es el gran juego en esta vida para estar observándonos cuáles son estos pensamientos que se presentan. Pero lo más importante, ¿desde qué lugar, desde dónde nacen? ¿Cuál es la raíz? Desde la abundancia adelante, pero si es desde la carencia, ojo, cuidadito. Obsérvalo. Y es un trabajo para ir hacia adentro y ayudarnos en la toma de decisión de una manera mucho más consciente. Que tengas un instante presente, de arriba abajo y del centro para adentro, nutriéndonos con el amor, con la conciencia, con la paz y con mucha agua. Ay, ay, ay, soy Leticia Gil y me puedes seguir en Leticia Gil Yo Soy. Estate atento, el 31 de octubre haré un taller muy especial para nuestros ancestros con la sabiduría mexicana, por supuesto, creación de altar, pero también yendo hacia la danza consciente, sanación de patrones, breathwork y sobre todo una sanación desde el disfrute, desde el amor, cariño y recordar a los ausentes. Feliz instante.

0: Ya la puede ver ahí en nuestra pantalla. La gente que nos está escuchando en radio, recuerde que la transmisión se queda en nuestro canal de Facebook a partir de, bueno, yo creo que hoy va a ser mañana, porque esto tiene y pinta para rato. Estamos en directo en el Festival Agave y Maíz 2026, y como vio en redes sociales, teníamos por ahí la invitación para escuchar a Mariana Saldaña, que es nuestra invitada para estas historias que inspiran. Bienvenida, Mariana, ¿cómo estás?
1: Toño, feliz de estar aquí. Aparte, me siento lo más mexicana de todo, lo más mexicana del mundo, aquí en tierras españolas, en tierras maleñas. Muy contenta de estar aquí también contigo.
0: Muchísimas gracias, Mariana, nuestra invitada queretana de Querétaro Rock, conferencista, locutora, conductora, especialista en comunicación y marca personal, que en algún momento decidió quemar sus naves y cruzar el charco. Pero tú tienes de ascendencia andaluza, o sea, ¿ya habías estado por acá en algún tiempo antes de que decidieras venirte a vivir para acá, Mariana?
1: Claro, justamente por eso decidí venirme a vivir para acá. Ahora sí que me encanta cómo lo planteas, la historia de quemar tus barcos. Sí. Así es. Yo tomé la decisión de venirme para acá, vine con mi esposo, porque mis dos abuelos, por parte de mi madre, son andaluces, justamente.
0: ¿De qué ciudad?
1: Ellos son de Córdoba, pero específicamente, Toño, de un pueblito que se llama Hinojosa del Duque.
0: Ok.
1: Y hace, bueno, desde siempre hubo esta relación y esta parte de que como que la sangre te llama, Toño. Yo no sé si tú lo sientes, bueno, nosotros en México lo sentimos, ¿no? Que nos llama ya, pero a mí me pasaba exactamente al revés. Yo tengo mucha familia de este lado, tengo familia en Córdoba, tengo familia en Granada, tengo familia, la verdad es que todos son andaluces. Y desde muy pequeña yo tuve relación con ellos y después hace 15 años, hace 10 años tuve la oportunidad, no, hace 15 años, Toño, de estar en un reality en Sevilla, en Canal Sur.
0: Sí, porque hablas de que fue en 2015, o sea, sí, ya para 2015. Entonces ya estabas tú involucrada en el circuito profesional de la comunicación.
1: Yo ya estaba en televisión, ahí estaba exactamente en televisión. Ajá. Y me buscan porque aquí se busca mucho contar la historia de qué pasa con los españoles que se fueron de aquí.
0: Correcto.
1: Y en Canal Sur había un programa hace muchos años que se llamaba Andaluces por el Mundo.
0: No me entonces, digas que te hiciste pasar por andaluza.
1: No. Buscaron a mi abuela.
0: Ah, vale.
1: Ahí empezó todo. Buscaron a mi abuela, con esto fueron a México a contar su historia, se quedan con la base de datos y entonces se preguntan y buscan a qué pasó con toda esa descendencia de todos los andaluces que se fueron a vivir a otros lados, porque es impresionante la cantidad de historias que hay.
0: Que se fueron a hacer las Américas, ¿no?
1: Sí. Y entonces nos buscaron a todos los descendientes, así se llama el programa, los descendientes de Canal Sur. Y yo representaba a México, me vine para acá y así fue, esa es la historia.
0: ¿Y no te atrapó tanto Andalucía que al final decidiste, ya cuando vas a emigrar, venirte a Madrid?
1: Pregunta de millón de dólares. ¿Tú qué hubieras hecho?
0: Yo vine cuando me quise venir para acá, hice un tour por Bilbao, por Barcelona, por Valencia.
1: O sea, ¿estaba haciendo dónde?
0: Y dije, no hay nada como Madrid, la verdad.
1: Bueno, a mí yo la verdad tenía mucha ilusión de irme a vivir a Sevilla. Sí. Este era mi sueño.
0: Precioso. Sí. Precioso.
1: Ese era mi sueño. Cuando yo estuve en el reality, estuvimos justamente ahí en una casa padrísima. Se me hizo maravilloso. Aparte, a mí me gusta la cultura andaluza. Me gusta el flamenco, me encanta la comida, me encanta el acento. Pero claro, estoy casada con un chef. Y él se juntó a mi sueño, porque yo le dije, se llama Mariano, somos tocayos.
0: Sí, alguna vez tuvo el programa que ni siquiera nos sigue el güey.
1: Ya lo voy a decir.
0: ¿Qué le hicimos? ¿O qué? Sí. ¿No le gustó la entrevista? Sí, Mariano lo tuvimos en alguna de nuestras emisiones, y él es parte de este complicidad para poderse venir
1: claro,
0: para acá.
1: Claro, porque yo tenía muchas ganas, o sea, yo me quedé con, a mí, yo quería vivir el sueño al revés, yo quería, mi abuela se fue a vivir a México y vivió toda su vida allá. Y yo quería saber lo que era vivirla exactamente al revés. Correcto. Venir a vivir con su familia, venir a vivir con sus raíces, venir a comer su comida, lo que ella vivía todos los días antes de emigrar. Ahora yo quería estar aquí, y además, mi hermano, el más chico, ya se había venido antes, entonces, pues,
0: de alguna manera fue como que el que mandaron de avanzadilla.
1: Sí, lo mandaron de avanzada, no, pero aparte por el que, es que no es fácil dejar a tu familia.
0: No
1: es fácil dejar a tu amigos, gente, no es fácil dejar tu país.
0: Tus cuates, todos, ¿sí?
1: Yo desde muy pequeña, Toño, me quería venir para acá, pero no me atrevía a tomar la decisión. O sea, yo decía, ¿cómo voy a hacerle para...? Tengo mamitis. Yo decía, ¿cómo voy a dejar a mi madre? La verdad es que no me lo imaginaba. Pero bueno, al final Después de que mi hermano se vino, hablé con mi pareja y le dije, oye, ¿sabes qué? Es mi sueño y necesito que te subas al barco.
0: ¿Te quieres venir o te quedas, no?
1: Totalmente. Pero mi esposo es un aventurero y es un alma libre igual que yo. Y me dijo, ¿sabes qué? Voy, porque aparte yo tengo la ascendencia española por parte de mis abuelos, bueno, y después mi madre, y él también. Okay. Entonces, y justo él la estaba tramitando.
0: No lo tuviste que importar.
1: Fue muy fácil.
0: Qué bueno.
1: Bueno, estaba dispuesta a importarlo, pero la verdad es que fue súper fácil. Y por eso fue Madrid, porque en Madrid existen muchas oportunidades para una persona que se dedica al mundo de la gastronomía. Y además, yo, dedicándome a los medios de comunicación, yo en Querétaro estaba trabajando en radio en ese momento, en Radar 107.5, yo dije, bueno, creo que va a ser mucho más fácil.
0: ¿Qué hacías
1: y
0: ahí?
1: Y tenía conexiones. Estaba como locutora de radio, tenía dos programas, un programa de los 80s, 90s y así. Se llamaba Retro Radar y tenía un programa de revista por la tarde con otros dos compañeros que se llamaban Los Enredados. Era un programa de revista informal para millennials.
0: Mariana, ¿por qué sabes tú de música de los 80s?
1: Por supuesto que no sé de música de los 80s, mi querido Toño. Yo era la locutora a la que me entregaban y yo hacía toda la parte de la voz, del entretenimiento, de acompañar
0: está
1: a la gente.
0: Chavita, no inventé.
1: Bueno, quiero que sepas que eran 80s, 90s y 2000.
0: Y 2000. Okay.
1: Claro.
0: Ahí
1: o sea,
0: era
1: yo
0: donde se
1: ya
0: dentro
1: de la parte del 2000. De hecho, cuando yo me enteré que los 2000 era música ya clásica, dije, sí. Aquí algo ya está sucediendo.
0: Algo está sucediendo, están repitiendo. Le cuento, querido radio oyente, que nuestra invitada, Mariana Saldaña, es conferencista, es locutora, es conductora, y por más de 11 años ha trascendido en medios de comunicación, donde ha desarrollado su experiencia, tanto frente al micrófono como ante las cámaras en radio y televisión. Mencionaste Radar 107.5, también estuviste en Mía 93.9.
1: Sí, fue mi primera estación de radio.
0: En Mía.
1: FM, sí.
0: ¿Y también era formato de música en inglés?
1: Mía, no, Mía es exactamente lo contrario, es pura música en español.
0: Okay.
1: Va para un mercado de, pues son muchas canciones que nos llegan, que ahorita están muy de moda, con todas estas de las canciones de despecho, ¿no? De desamor, de ahí, era justamente de eso mi programa.
0: Y en tu trascender con este programa de Los Descendientes de Canal Sur de España, ese reality que se produjo en Sevilla, ¿no te quedó ahí ganas de quedarte ya de una vez?
1: Ah, claro, porque aparte en ese momento ahí tenía un amorcito. Me enamoré de un hombre que era parte de
0: que no es tu esposo.
1: No, fue antes.
0: Fuertes declaraciones, queridos radioyentes.
1: Sí.
0: De un andaluz,
1: De un andaluz, ajá. Sí. Y la verdad es que sí estuve muy cerca de quedarme, ajá. Pero me dio, te digo, a mí me daba mucho miedo.
0: Tú ya estabas haciendo
1: miedo.
0: Radio en México.
1: En ese momento no estaba haciendo radio.
0: Okay.
1: En ese momento estaba haciendo tele, pero justamente regresaba a no hacer nada porque yo dejé todo para venirme para acá.
0: Uh-huh.
1: Y donde yo trabajaba hay una marca muy fuerte, una televisora muy fuerte que se llama Televisa en México, que compra donde yo estaba, que era Cablecom. Entonces yo ya sabía que yo iba a regresar a no tener un espacio en los medios de comunicación.
0: Madre.
1: Y estaba claro, era muy fuerte porque, o sea, imagínate que tú comienzas a crecer en tu carrera artística, ¿no? Hasta para mí fue como el culminar en el reality, porque era, la verdad, fue una experiencia maravillosa,
0: no,
1: porque aparte
0: creo.
1: Fue
0: ¿y en
1: muy
0: otro
1: bonito.
0: País?
1: En otro país, ¿sí? O sea, nos trataban increíble, íbamos con las camionetas brandeadas, era un equipo de producción impactante, a ver, ganó premio Ondas.
0: Pues además,
1: el programa, eran muy,
0: ustedes,
1: muy buenos.
0: Eran los protagonistas, ¿no? Como
1: entonces,
0: para que
1: sí.
0: no les trataran así, ¿no?
1: La verdad, la pasé increíble y yo traía como a esta persona con la que pues ya se había como ahí desarrollado algo. Estuve muy cerca de quedarme, pero la verdad es que dije, no me voy a quedar porque siento que me voy a quedar como sin planearlo. Va a ser una locura, yo necesito regresar a ver qué onda. Sí tenía un proyecto que estaba desarrollando en México, independientemente de... Era justamente para enseñarle a la gente a hablar en medios de comunicación.
0: Que ahora vamos a ir a eso, que ahora es su especialidad, sí.
1: Y entonces, bueno, no me animé y al final qué bueno, porque esta persona estaba bien... Bueno, fue una cosa muy fea. Ya, la verdad es que no sabría cómo ponerle palabras porque no quiero hacer ningún comentario que no quepa, pero las cosas no terminaron bien. La distancia obviamente no ayuda en lo más mínimo. Y esa fue la razón por la que en ese momento no me quedé, porque aparte ajá. Yo decía, yo puedo regresar en cualquier momento.
0: Hombre, claro, siempre tenemos esa opción.
1: Claro.
0: ¿No? Que tenemos esa ventaja, además de que en el momento que queramos, pues agarramos nuestras chivas y vas para atrás, ¿no?
1: Claro, de ida y de vuelta.
0: Y que no se sienta la gente que ha tenido la necesidad de hacerlo, que piensa hacerlo, que le van a echar algo en cara al final. Vienes aquí a forjarte un sueño, a abrir un futuro, y si no funciona como tú quieres, tan fácil como agarrar y regresarse, ¿no?
1: Ay, pero sí se siente un shock impresionante y estoy segura que todas las personas que lo han hecho y lo han vivido y sobre todo quienes ya tenían una carrera o una, a lo mejor como una identidad muy bien trazada, de pronto llegas aquí y te das cuenta que no eres nadie.
0: Sí.
1: Y que tienes que volver a empezar de cero, sí, ¿no? Bueno, sí, o por lo menos eso es lo que se siente al principio.
0: O reinventarte, ¿no?
1: Después empiezas a explorar y te das cuenta que nadie te quita lo que eres.
0: No.
1: Y que nadie te quita lo que has construido. Y justamente eso es lo que yo quiero enseñar ahorita, Toño. Yo quiero enseñarle a la gente cómo puedes ir creando una marca fuerte para que no tengas que sentir que vuelves a empezar de cero. Y si decides irte por otro lado, tú toda tu vida, no sé qué te dedicabas tú, pero si por ejemplo tú toda tu vida te dedicaste a esto de los medios de comunicación y de pronto quieres comenzar a dedicarte al mundo de las finanzas, al mundo de cualquier otra línea, ¿se puede hacer y cómo se puede hacer? Porque al final todo eso que has venido desarrollando desde antes te suma, no te quita.
0: Claro, yo para ser feliz quiero un camión, como dice la canción. Pues nuestra invitada, Mariana, dentro de su experiencia en comunicación, ella ha evolucionado ahora hacia el marketing digital y la construcción de marcas personales. Durante más de 8 años ha venido ayudando a profesionales, emprendedores, coaches y mentores a transformar sus conocimientos e ideas, propuestas de negocio, marcas y contenidos capaces de conectar con sus audiencias. ¿Cómo te ha recibido? ¿Cómo ha sido hacerlo en un mercado que es completamente diferente? Empezando porque aquí la palabra también, no sé, ¿qué estudiaste en México?
1: Marketing.
0: Y aquí marketing es, ¿cómo le dicen? No.
1: Mercadotecnia.
0: Mercadotecnia, sí. Que eso es lo, en México, ¿no?
1: Porque sí, yo estudié marketing y después me dediqué a los medios de comunicación. Ajá. Como que no sabía que me iba a ir por esa línea. A ver, la verdad es que siempre me quise dedicar al mundo de la actuación, los medios, pero después dije, no, tengo que estudiar una carrera que sea como más tranquila y entonces estudié marketing, pero al final me jaló. Ajá. Pero, por ejemplo, lo que me ha pasado aquí, hacia donde sería como interesante que vayamos, es yo no me imaginaba que entrar al mercado iba a ser tan complicado con el tema de los medios de comunicación. O sea, yo la verdad es que sí tenía toda la esperanza de llegar y romper plaza.
0: Sí, pero quieren que hables como Speedy González.
1: Para empezar por ahí.
0: Sí.
1: Para empezar por ahí. Te piden que no hables como Speedy González.
0: Allá. Yo,
1: fíjate que es.
0: O aquí.
1: Aquí que no lo hagas.
0: Ah, no, sí, porque aquí como te oigan hablar normal, dicen, no, tú no eres mexicano.
1: Ah, vale, bueno, pero justamente para mí mi acento es un área de oportunidad.
0: Uh-huh.
1: Porque aquí les gusta que seas realmente, bueno, que tengas. Ellos se dicen que tengas acento neutro, pero yo que me dedico al mundo de la voz, eso no es acento neutro, eso
0: no.
1: Es el acento justamente del castellano y del madrileño, como podría ser del andaluz. Lo que pasa es que como está tan marcadas en las diferentes áreas, los diferentes tipos de acentos,
0: ajá,
1: que, o sea, que creen que no, pero en realidad se nota muchísimo una persona que habla en castellano y una persona que habla en mexicano, que al final es lo mismo, los dos hablamos castellano,
0: pero
1: con diferentes formas.
0: No, y aparte que en México tenemos 32 acentos. Antes tú mencionaste que tienes ascendencia de Andalucía. Pues muy diferente a cómo habla un gallego, ¿no? También pasa en México, ¿no? Tenemos esa diversidad. Pero has encontrado un nicho y has explotado.
1: Encontré el nicho de los mexicanos.
0: Pero en las mujeres.
1: Claro, ajá, completamente en las mujeres. Yo ayudo a mujeres que son ya expertas en algo.
0: ¿Sí?
1: Y que quieren, casi todas cumplen con la característica de que quieren enseñar.
0: Claro.
1: De que son mentoras, de que son coaches. O que quieren serlo y durante mucho tiempo dejaron su carrera congelada.
0: Ajá.
1: Y ahora quieren volver y no saben cómo.
0: Sí.
1: Entonces yo asesoro a las mujeres principalmente en la parte de la comunicación. Yo creo muchísimo que la comunicación nos ayuda a desbloquearnos, porque hoy en día tenemos que estar en el mundo del marketing, en el mundo de las redes sociales, que al final es marketing, en el mundo del internet, y es súper importante que aprendamos a utilizar nuestra voz.
0: Sí.
1: Y más a todas aquellas mujeres que vienen a vivir en este país,
0: sí,
1: hablando muy en específico, todas las mexicanas que se vienen a vivir a España, se topan con que a ver ahora nuevos amigos.
0: Claro.
1: A ver ahora date a conocer, a ver ahora preséntate y cómo te vendes.
0: Sí.
1: La verdad es que es un reto, la comunicación es súper importante, incluso en hoy, tiempos de tanta tecnología, con el tema de inteligencia artificial, que de hecho voy a dar una conferencia el próximo 16 de octubre de ese tema tal cual.
0: Sí.
1: No podemos pensar que la tecnología o que la inteligencia artificial nos va a suplantar. o que va a hablar con nosotros. O sea, imagínate tú que tú preparas este programa con todo lo que trae la inteligencia artificial y de pronto te quita la computadora de frente que te preparó todo el programa y no tienes ni idea de cómo seguir, no sabes de qué hablar, no manejas tu tema y te quedas en cero. Y tú eres una persona que se vende como alguien que está respaldado y se dedica a tener un programa de radio y de pronto no puedes ni hablar. Eso te quita por completo la coherencia. A todo ese tipo de cosas es a donde yo le ayudo, a específicamente a mujeres expertas, a romper esas barreras y a realmente ser mujeres vistas.
0: Correcto, ¿no? Tengan esa visibilidad, esa presencia y que no pierdan el escaparate.
1: Y que puedan abrir oportunidades, porque sí, al final se trata de eso. El objetivo es, por un lado, que tú sepas que tú puedes hacer lo que tú quieres,
0: sí,
1: pero por el otro lado, que también te sientas una persona vista, feliz, reconocida. Ser una persona vista, reconocida y recordada, mi querida Toño, son tres puntos fundamentales o sí, tres necesidades, si queremos verlo así, que tenemos los seres humanos,
0: sí,
1: para que realmente nos sintamos bien. Es importante para nosotros ser vistos, porque si no me ven es como si no existiera.
0: Dicen que el que se mueve no sale en la foto, ¿no? Esto, como bien dices, si no estás ahí presente, pues es como si no existieras. ¿Cuándo decidiste ya venirte a vivir aquí? ¿En qué año es cuando aterrizas ya en Madrid?
1: Apenas voy a cumplir 2 años.
0: 2 añitos.
1: Sí, yo llegué el... A ver, ¿en qué estamos? Estamos 2026. Llegué el año pasado en marzo.
0: En marzo. ¿Y cómo han sido estos 2 años, Mariana?
1: Bueno, ha sido una cosa muy interesante. Ajá. La verdad es que he sido muy bien recibida. Me gustó mucho. Primero fue un contraste muy grande llegar a Madrid porque no me lo esperaba, porque para mí la referencia era Andalucía, ¿sabes?
0: Sí.
1: Imagínate que yo estaba esperando vivir igual de, y el mismo estilo de gente, y de pronto llego a Madrid y me doy cuenta que uno, Madrid es gigante. Yo soy de Querétaro.
0: Sí.
1: O sea, Querétaro, para que se hagan una idea, es el tamaño de Sevilla.
0: Sí, sí.
1: Pero Madrid ya es la capital. O sea, yo nunca he sido una chica capitalina, siempre he sido una chica de pueblo. Y con todo lo que eso conlleva, por más que me guste desenvolverme y hablar y enseñar el tema de la comunicación. Entonces esa fue la primera parte contrastante, ajá, gigante, impactante, muy bonito. Y tuvimos la fortuna de ser muy bien recibidos. Tengo aquí amistades, tenía alguna relación, o sea, bueno, he estado en comunicación con la gente con la que trabajé en el reality. Se vieron aquí cosas.
0: ¿Dónde vive tu hermano?
1: Mi hermano vive también aquí en Madrid.
0: Aquí en Madrid, eso también me imagino que fue un gran apoyo, ¿no?
1: Totalmente. Sí. A mí todo el mundo me lo dice, oye, tú estás en la gloria, porque tú ya tienes aquí familia y es, sí, tu hermano, o sea, y aparte vengo con mi esposo, también tengo una prima que vive aquí, que es un crack, le va súper bien y somos de la edad, yo tengo 39, ella tiene 41, entonces, okay, pues está muy padre también toda, sí, esa parte.
0: Oye, genial. Cuéntanos un poco de este evento que vamos a, ya lo compartimos en redes sociales, pero que está haciendo la invitación para que más mujeres se integren. ¿Todavía quedan lugares?
1: Todavía quedan lugares, sí.
0: Cuéntanos cuándo va a ser, dónde va a ser y por qué va a ser.
1: Claro que sí. Pues a mí me gusta mucho compartir este mensaje de lo que te acabo de decir, esta parte de que si nosotros podemos tener una voz, podemos tener un lugar y podemos abrir oportunidades. Y ahorita, sí, que está tan fuerte el mundo de la inteligencia artificial, que además quiero que sepas que yo soy experta en marketing, trabajo muchísimo con inteligencia artificial, asesoro negocios, pero también trabajo con la parte del marketing y de la inteligencia artificial.
0: Ajá.
1: Me junté con unas chicas que son sensacionales, ellas se llaman Juna Project. Ellas son dos mujeres maravillosas, Stephanie y Ángela, que me parece que las dos son peruanas, que iniciaron este proyecto para tener eventos para emprendedoras,
0: ajá,
1: o para todas aquellas que tengan espíritu emprendedor, o sea, que quieran hacerlo aunque todavía, sí, no lo hagan, pero que sean eventos en español. Esto inicia en Barcelona.
0: Okay.
1: Y la verdad es que están creciendo, les está yendo muy bien. A mí me las presentaron, conecté increíble con ellas y se dio la oportunidad de hacer este proyecto en Madrid que justamente habla de la inteligencia artificial y cómo está cambiando nuestra forma de trabajar y de relacionarnos.
0: Oye, cuéntame, ¿qué diferencia hay entre lanzar un proyecto de un hombre o una mujer? ¿Hay diferencia? ¿Hay barreras? ¿Todavía está esa...?
1: ¿En qué sentido, Toño?
0: ¿Por qué está dirigido solo a mujeres?
1: ¿La comunidad?
0: Ajá.
1: Al final, no, tú,
0: ¿y el
1: o
0: evento?
1: Mi nicho.
0: Ajá.
1: El evento es porque la comunidad es de mujeres.
0: Correcto.
1: Entonces, por eso va solamente dedicado a mujeres. Por ejemplo, en mi caso, yo decidí elegir el nicho de las mujeres Yo creo que inicialmente hay un tema de que puedes conectar muy bien, ajá, ser muy empático, porque sí, hablas el mismo idioma.
0: Sí.
1: En mi experiencia, yo inicié mi proyecto, o sea, ¿a qué me dedico yo específicamente? Yo hago algo en lo que yo creo muchísimo, que son infoproductos, que es vender en internet y darme a conocer en internet para dar mis mentorías. O sea, es como a través del internet para dar mis mentorías.
0: Sí.
1: Y en este mundo yo inicié en el 2022, estando dentro de los medios, porque a mí la parte de la coherencia me parece que es sumamente importante, y empiezo con hombres y mujeres. O sea, yo lo tenía completamente abierto.
0: Ajá.
1: Pero siempre me llegaban, haz de cuenta, de cada 10 personas me llegaba un hombre y 9 mujeres.
0: O sea, eres más empática con las mujeres.
1: He estado haciendo, estudiando, analizando. Es primero el hombre, no todos, pero es como más fácil que el hombre esté un poco más renuente a aprender cosas de desarrollo personal.
0: Ajá.
1: Y las mujeres más como entusiastas para aprender cosas de desarrollo personal y de emprender, y se maneja en una forma diferente. También existe toda esta conversación de que todavía se siente que hay diferentes oportunidades entre hombres y mujeres, y de que entre nosotras existe una fuerza muy importante y de apoyarnos entre nosotras. Y también principalmente lo que tú vives en un ambiente de emprendedoras, mujeres, que mixto, es algo que vives completamente diferente. Pero siempre está abierto. De hecho, ya yo creo que de las personas que tenemos ahorita registradas, el 15% aproximadamente son hombres. Es completamente abierto. Al final es como, bueno, somos una comunidad. Bueno, yo participo ahorita con una comunidad de mujeres, pero abierta, sí, a quien quiera ir.
0: Pues ahí está la invitación que nos hace nuestra invitada, Mariana Saldaña, próximo 16 de octubre.
1: En mis redes sociales pueden ver la invitación.
0: La Puerta de Innovación Madrid, entrada gratuita, o sea que no hay
1: costo.
0: Y la
1: Madrid, no hay costo, pero sí hay que registrarse.
0: Correcto, pues ahí está, lo compartimos también en nuestras redes sociales para que no pierda la oportunidad de estar en este eLab Madrid con Mariana Saldaña, que... ¿Cuánto es el cupo que tienen? Que dice que todavía quedan
1: 60 personas. Todavía tenemos cupo para que vayan.
0: Pues
1: tenemos alrededor de 20 lugares todavía.
0: Pues ahí está. Desde nuestras redes sociales hicimos la invitación para escuchar esta entrevista. Y vienen los enlaces para que puedan seguir y no perder la pista a Mariana Saldaña, que me encanta lo que estás haciendo. Gracias por dejárnoslo compartir y por cedernos, y sobre todo por venir a este espacio. Que ¿te viste el pedazo de pachanga que organizaron aquí?
1: Oye, y aparte nos tienen muy bien atendidos, está increíble, yo lo estoy disfrutando muchísimo, te digo, me siento como en casa. Ajá. Dentro de Madrid.
0: Sí, ¿verdad?
1: Empezando por la música, que se puede escuchar perfectamente bien de fondo.
0: Sí, sí, y hay una oferta gastronómica que imagino que te quedarás a echar taco.
1: Claro,
0: por
1: obviamente,
0: ahí, ¿no?
1: Ahorita voy a ir a mis taquitos, voy a ir a Valle Taco, por supuesto, que me muero por comerme un taquito.
0: Ok.
1: De
0: no, y bueno, tienes aparte de Valle Taco otras 9 opciones. Mañana van a decir quién es el que hace el mejor taco.
1: Ok.
0: Vamos a ver si.
1: Vamos a ver qué tal.
0: A ver si tienen a ver quién es el suertudo que mañana se va a llevar por ahí este galardón. Y a usted que nos está escuchando, esto va a estar hasta las 12, así que tiempo sobra. Y luego mañana no se trabaja.
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1: Hay mucha relación entre todos. Es como si todos aquellos que nos queremos venir para acá vibráramos con la misma energía, la trajéramos misma sintonía, como lo ¿no? mismo. Ajá, me gusta muchísimo. Y me doy cuenta de que traemos, a ver, principalmente, ¿cuánto emprendedor no viene aquí que somos mexicanos? Porque nuestra forma de pensar, nuestra filosofía de emprendedor, empresario, traemos esto de queremos venir a crear, queremos venir a ser.
6: Sí. Invita a las personas que nos están oyendo para que se pongan en tus manos y que parte de tu servicio profesional, ¿en qué lo pueden aterrizar, Mariana?
1: En toda, en tu idea, ajá, en tu emprendimiento.
6: Desde que tú ya traes por ahí un proyecto, desde ese momento es el ideal para que puedas tú ser parte de él.
1: Sí, a mí me gusta mucho entrenar a la gente en toda la parte para que aprendan a desenvolverse, ajá, para que aprendan a venderse, para sí, que aprendan a hablar en público, porque sí, la presencia es sumamente importante.
6: Sí.
1: Porque de nada sirve que tú seas un crack si en el momento que te estoy escuchando, dos minutos y deja tú dos minutos, o sea, los primeros 7 segundos y dices, no le creo nada, la confianza es la número uno para las ventas.
6: Okay.
1: Si tú no puedes dar confianza, no puedes crecer, ¿no?
6: Okay.
1: Pero también en cuestión de proyecto de desarrollo de negocio, yo te ayudo muchísimo a aterrizar tu idea. Oye, ¿sabes qué? Es que a mí me gustaría, por ejemplo, ahorita estoy trabajando con una persona que va a empezar a abrir experiencias de arte.
6: Correcto.
1: Ella es mexicana, ajá, ella tenía un proyecto muy interesante en México y durante muchos años vino aquí a España, se dedicó a cuidar 100% a sus hijos, ahora quiere iniciar su emprendimiento, yo le estoy ayudando con toda la parte de los insights, todos los pilares que son las bases para que tu proyecto realmente tenga la fuerza, y todo desde tu marca personal. O sea, yo sí creo, a mí me preguntan mucho, ¿qué es primero, la marca personal o el negocio? Siempre es la marca personal. Por lo que te decía hace rato, tú hoy tienes una línea, pero ya te posicionaste. El día de mañana te dedicas a poner un restaurante y nada te quita lo que ya creaste.
6: Pues claro.
1: La idea es cómo lo ponemos, ¿no? Y también les ayuda mucho en la parte de sentirse seguros de lo que son y de lo que realmente pueden lograr hacer. A veces es más fácil que te lo diga alguien de fuera
6: sí,
1: a que tú lo sientas para ti. Desgraciadamente nos autosaboteamos.
6: ¿Y has encontrado muchos casos así? Que gente que de repente, como dices, llegaron con otra idea de negocio o con otra perspectiva, al final tuvieron que reinventarse y arrancar con otra cosa y se queda guardado, ¿no? Y se queda ese gusanito que en algún momento era lo que te trajo, ¿no?
1: Muchísima gente. Ajá. Y no nada más en la parte de migrar, en general el ser humano. O sea, ajá, muchas veces, que eso es lo que me gusta a mí de la inteligencia artificial. Muchas veces piensas que no lo vas a lograr, que no vas a poder, que necesitas una inversión gigantesca. Hoy, si aprendemos a hacer las cosas bien y tenemos claridad en lo que realmente queremos,
6: sí,
1: tenemos a quien esté trabajando por nosotros, a esos expertos que antes no podía a lo mejor uno acceder a menos que hicieras una muy buena inversión, hoy están a nuestra disposición.
6: Y además muy importante lo que está comentando Mariana, porque mucha gente ve como si la inteligencia artificial viniera a desplazar a personas o algunas trabajos, y que lo dices tú que viene a complementar perfectamente.
1: Bueno, Ahí es una conversación muy, muy interesante. Lo primero es, son dos cosas que son básicas de entender. La primera es que la inteligencia artificial no sustituye a un humano. No significa que no se cambien por completo los, a lo mejor muchos puestos que antes se desarrollaban con personas, sí se pueden ahora automatizar a través de, digo, y esto no es nuevo, ¿no? Con la tecnología, ahora y con la inteligencia artificial un poco más. Lo segundo es entender que esto ya llegó, esto ya existe, esto ya es así. Entonces necesitamos subirnos al barco.
7: Y sacarle provecho.
1: Sacarle provecho, porque es que no te quita el, no te roba, no te compite la inteligencia artificial como tal, no te quita tu trabajo.
7: Okay.
1: Te lo quita el que sabe usarla.
7: Sí. Y parte de lo que haces y que asesoras es cómo utilizarlo.
1: Claro, en toda la parte de marketing.
7: Ajá.
1: Oye, ¿sabes qué? Es que yo necesito, o sea, por ejemplo, es que no sé cómo hacer mi presentación de ventas, cosas bien sencillas.
7: Sí.
1: Ah, bueno, yo te digo, oye, ¿sabes qué? La inteligencia ideal es esta.
7: Ah, claro.
1: Ármate así el prompt, te enseño un poquito cómo usarla, porque el objetivo es que seas completamente autosuficiente.
7: Al final,
1: o sea, no
7: sí.
1: se trata de que todo el tiempo dependas de mí.
7: Correcto.
1: O de mi agencia.
7: Okay.
1: Se trata de que tú puedas hacer lo tuyo tú solito, porque eso es la idea de saber manejar las nuevas herramientas.
7: Qué interesante y qué bueno que lo estás haciendo y que viste esa oportunidad y que te has sabido adaptar, ¿no? Porque imagino que, como dijiste al inicio fue difícil, ahora ya te veo más como pez en el agua, ¿no?
1: Que sí.
7: Encontrando ahí.
1: Claro, mi pasión es hablar.
7: Sí.
1: Y tengo, o sea, ya estoy dando conferencias, entonces esa parte de mi alma y de mi espíritu está creciendo, ¿sabes? O sea, porque
7: correcto.
1: Esa es la que está como... Y en cuestión de la tecnología, del marketing, me gusta mucho y es lo que es en este momento. O sea, de hecho, le quiero meter con todo, Toño. Yo
7: sí.
1: me quiero volver así un crack, quiero ser developer, quiero meter, o sea, ser una ñoña, una geek de estar en la computadora y de poderte desarrollar las cosas. Porque es un mundo muy interesante y porque aparte yo sí creo que o le das con toda la tecnología o te come. Y yo sí pretendo ser una viejita tecnológica. Ese es mi objetivo de vida.
7: Hace poco vimos por ahí un reportaje donde decía que nos iba a extinguir la inteligencia artificial dentro de 2 años. ¿Crees que pueda pasar eso? O sea, ¿vamos a tener aquí un capítulo de Terminator en algún momento?
1: Pues en 2 años no creo. Lo que pasa es que hay mucha información que no es verdad.
7: Ajá.
1: Hay muchos miedos y hay muchas cosas que...
7: Mucho bulo.
1: Sí, y hay muchas cosas que no son reales.
7: Okay.
1: Y que también hay que ser muy analítico de todo lo que estamos viendo.
7: Sí.
1: Hay que tener mucha conciencia, hay que tener mucho criterio, hay que estar al día, hay que identificar cuáles son las fuentes que sí son fiables. Lo que pasa es que se dio una noticia que se hizo muy viral en redes sociales, de que existe un 10% o un 15% de posibilidad, de acuerdo a las cabezas que están detrás y desarrollando, de que existe ese porcentaje de que se salga de control.
7: Claro.
1: O sea, porque al final ese es el miedo, que ella solita se autocontrole.
7: Ajá.
1: Pero el problema es que, o sea, con la tecnología no existe un bien, un mal, una ética, un bueno o malo, porque es neutro.
7: Correcto.
1: Y ese es el riesgo.
7: ¿Y no crees que llegue un momento en que ahora mismo necesitan que nosotros les demos las instrucciones, ¿no? Pero que, como dices, cobren conciencia y que digan, pues lo que le hace más daño a este planeta son los seres humanos. Y...
1: Pero como todas las películas que hemos visto a lo largo de nuestra vida.
7: Es que se está cumpliendo ahí un poco lo que va a ser Skynet, ¿no?
1: Yo lo que creo es que hay cosas más tristes, más peligrosas y más urgentes de las que hay que preocuparse, porque para todo aquello que no esté a nuestro alcance y que no podamos controlar, entonces, pues bueno, hoy, si no lo puedo manejar, si no lo puedo controlar, hay que mejor dejar que fluya y confiar en que siempre nos hemos enfrentado a este tipo de cosas en la humanidad y han habido este tipo de cambios. Pero hay cosas que sí podemos controlar.
7: Correcto.
1: Y existe hoy en día una epidemia de depresión durísima por desconexión.

0: Pregonando. Que haya...
1: Claro, convivencia.
0: Que haya convivencia.
1: Eso me ha sorprendido mucho en España.
0: Sí.
1: Y me gusta. Hay mucha cultura de calle.
0: Sí.
1: Estar en la calle, de salir a tomarte, a bajar y tomarte una cañita, de tomarte un vino, como que eso es mucho. Y la verdad es que, pues, donde yo vivía, digo, sí se usa, pero somos más como de que, bueno, me quedo en mi casa, bueno, mejor nos vemos todos en mi casa y nos vemos poco. Aunque somos una cultura muy familiar, muy social, muy todo... Sí. Yo siento que ahí sí nos ganan los españoles, son mucho más sociales.
0: No, olvídate, hay que ser chilango para comprender todo esto.
1: Sí, pero creo que en eso nos deberíamos de enfocar.
0: Sí. Mariana Saldaña, nuestra invitada para esta emisión 486. Recuerde que esto se queda grabado a partir de mañana, estará en Facebook toda la conversación que tuvimos con Mariana y el resto del programa para que lo tenga ahí pendiente. Y te agradezco que hayas venido, que hayas convivido con nosotros, y dejo abierto este canal para lo que haga falta, Mariana.
1: Muchas gracias, Toño. ¿Sí? Pues más bien muchas gracias por la invitación.
0: ¿Algo más que quieras agregar para que te deje que te vayas ahí a echar unos tacos?
1: Sí, yo me voy a echar unos tacos. Pues nada más cerrar con decirte a ti que nos estás escuchando que todo aquello que tú quieras hacer, así sea cambiarte de país, así sea vivir algo nuevo, un sueño, un proyecto, un negocio, atrévete, porque la vida nos dura 3 segundos y nos arrepentimos de las cosas que no hacemos. Que eso, no llegue ese momento para
0: eso
1: ti.
0: Dicen aquí que la vida son 2 días, ¿no? Y hay que aprovecharlas.
1: Sí.
0: Hoy yo sí me voy a hacer un cambio. Me voy a cambiar el nombre, como dice la canción, porque me voy a poner borracho cuando termine esto.
1: Muy bien.
0: Mariana, muchas gracias. Vamos a escuchar a Juana Luna Ángeles, que nos trae su cápsula de turismo gastronómico. Continuamos.
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3: Hola, ¿qué tal, queridos radioescuchas de Mexicanos por Europa? Les saludo a Juana Luna, especialista en turismo gastronómico. Señores, hoy les quiero compartir una fecha de suma importancia para todos, para todo el mundo. Y es que el 16 de octubre se celebra el Día Internacional de la Alimentación. Esta fecha se promueve en 1979 y la hace la Organización de las Naciones Unidas para la Alimentación y la Agricultura, o sea, la FAO. Y esto lo hace para conmemorar su fundación de 1945. Imagínense cuántos años han pasado desde la fundación para hacer conciencia actualmente, en este siglo, de que a nivel mundial, desafortunadamente, hay personas que no tienen acceso a la alimentación. Alrededor de 800 millones de personas pasan hambre por el mundo. Así que uno de los objetivos principales de promover esta fecha es combatir el hambre, promover la nutrición, reducir el desperdicio y sobre todo hacer un llamado global a la acción. Es decir, que entre privados, empresas, gobiernos, en conjunto se hagan y colaboren en proyectos donde se pueda prever el desperdicio de alimentos, pero también se puedan crear plataformas para hacer llegar alimentos a todos aquellos que están desprotegidos, que desafortunadamente mucha gente no tiene acceso a la alimentación. Primero, porque no tienen el recurso económico, pero hay infinidad de motivos por los cuales muchos en cualquier parte del planeta no tienen acceso a los alimentos, como puede ser el estar en un territorio donde no haya acceso de transporte, de traslado, donde simplemente para nosotros que sea algo esencial es el agua, que no exista agua para poder trabajar en el campo, que no existan los medios de transporte, que no existan los programas adecuados para intervenir en el campo y que se pueda trabajar, y también por el tema de las guerras, señores. Así que la cuestión de que todo mundo tenga el mínimo de alimento es también conciencia de todos. Así que todos los que somos bendecidos con los alimentos podemos ayudar, podemos contribuir. Bancos de alimentos, hay programas, hay empresas y hay plataformas en donde se puede prever a través de la compra de alimentos antes de que sean desperdicios. Así que bueno, los invito a que hagan conciencia, volteen a ver varios sitios, programas y proyectos para prever el hambre por el mundo. Así que bueno, nos seguimos escuchando en la siguiente cápsula.
0: La estamos pasando de agasajo en este Agave y Maíz 2026. Nos siguen llegando invitados, gente con la que hemos tenido alguna vez contacto y hoy tengo el gusto

0: De entrevistar, además de ser parte de lo que es el sello Copil, Fundación Casa de México, ahora viene también con un emprendimiento propio que nos va a hablar de él. Zenén, ¿cómo estás? Bienvenido.
1: ¿Cómo estás? Muchísimas gracias por la invitación.
0: No, hombre, un placer y que, pues, que seas parte de esta gran idea, porque mira que hacía falta algo así en Madrid.
1: Sí, totalmente,
0: ¿no?
1: Totalmente. No había hecho, o sea, no se había hecho como una representación de la gastronomía mexicana
0: de la
1: tan
0: cultura,
1: grande, de la cultura.
0: Folclor.
1: Y como bien dices, o sea, yo al final estoy en Casa de México, que también es una gran representación del sello Copil, tal.
0: Sí.
1: Pero a veces esto es como para todo mundo, o sea, es como
0: se magnifica,
1: se magnificó,
0: se abre, ¿eh?
1: Exacto.
0: Y además con una fecha que viene siendo parte del calendario muy importante, que es nuestra fiesta de Hispanidad, descubrimiento de América, Día de la Raza, como usted le quiera decir, pero que México sea el que haya agarrado la estafeta y ser protagonista.
1: Totalmente.
0: A mí me hace sentir orgullosísimo.
1: Así es, y hemos sido protagonistas ya los últimos años también con los altares de muertos, empezando con el de Casa de México,
0: ¿sí?
1: Después en el Retiro también. Entonces, la verdad es que esta festividad como se suma a todo lo que se ha hecho durante todos los años, ¿no? El hemos permeado mucho la cultura mexicana en estas fechas.
0: Sí, pero había que ir a Alberto Aguilera para verlo.
1: Claro,
0: aquí
1: claro.
0: Aquí lo sacaron a la calle.
1: Totalmente.
0: Eso me encanta. Y en una fiesta donde no sé cuántos países hay en América Latina, no sé, no los he contado, pero que seamos nosotros los que levantemos la mano.
1: Claro.
0: Con la gran oferta que tenemos, pues también.
1: Como buenos mexicanos,
0: claro,
1: ¿no? Rifados.
0: Siempre ahí, los primeros de la fila.
1: Así
0: oye,
1: es.
0: Y cuéntame, porque viene nuestro invitado a esta emisión 486 con un proyecto, un emprendimiento personal, que es
1: así
0: Tacos
1: es.
0: Trompo. 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
5: Casa de México. Y uno de mis grandes amigos, Rubén Pisa, que es el que se encarga del marketing, me dijo, vámonos a comer unos tacos. Y llegamos ahí a Gastambide 32. Que me
6: 35,
5: pero quedé gratamente sorprendido. Y después me enteré que era de Zenén. Sí. Y me encantaron, pero... Te quiero preguntar una cosa. Dime. Porque me llamó mucho la atención. Yo soy chilango y en Ciudad de México son tacos al pastor.
6: Sí.
5: Y ya cuando ves trompo dices, estos son del norte. O sea, automáticamente lo asocias.
6: Es que...
5: Y la mayoría de los tacos son como muy norteños, ¿no?
6: Sí, es que con estas colaboraciones que he hecho con chefs, por ejemplo, este de Guadalajara, que es un taco, el de barbacoa, es un taco totalmente de Guadalajara.
5: Sí.
6: Pues
5: sí.
6: Así mismo.
5: Muy
6: he hecho colaboraciones con chefs que me desarrollaron la carta, que me desarrollan. Entonces, pero todos tienen como mucha gastronomía por detrás.
5: Sí, sí.
6: O sea, todos tienen como mucho... por ejemplo, a veces me dicen, es que la carne al pastor sabe diferente, porque lleva un macerado, lleva tiempo, las carnitas, es un confit.
5: Lo hacen auténtico.
6: Lo hacemos auténtico.
5: Me gustó porque es como comerse un taco en México, o sea, justo tiene ese sabor, esa cocción que de repente a mí no me gusta que bajen el trompo. Que ni siquiera hay trompo y lo cosan, que sean los pedazos como cortados con hacha, pues se pierde esa esencia del taco
6: justo
5: al pastor, ¿no?
6: Nosotros tratamos siempre lo que hacemos es, tenemos la máquina de trompo, literal de trompo.
5: Sí, tienen
6: y
5: ahí.
6: Y se va cocinando poco a poco y bajamos la carne poco a poco de ahí.
5: Correcto.
6: Y la verdad es que el sabor cambia mucho.
5: Y dentro de los tacos que tenemos aquí, ¡ey, nenas! Váyanse para allá, échense para allá. Nos iban a dar un jarrazo. Sí, aquí, están aquí como hoy es domingo y dijeron, este güey es Chabelo, cabrón, claro. Amigo de todos los niños, se vinieron para acá a jugar los niños. ¿Qué tacos encontramos hoy aquí en Agave y Maíz,
6: pues,
5: dentro
6: mira,
5: del local que nos representa a trompo?
6: Pues mira, trajimos el de Fabián Delgado.
5: Ajá.
6: El del restaurante Pal Real de Guadalajara.
5: Sí, que es el
6: que
5: de,
6: es un,
5: de
6: es el de barbacoa tapatía. Que está muy bueno. Y de hecho, o sea, lo vamos a incorporar a la carta ahora en trompo porque ha sido un éxito brutal.
5: Sí.
6: Después tenemos el de carnitas.
5: Ajá.
6: Y tenemos el de del trompo, el pastor.
5: El que es ese. ¿Y trajeron todo el cacharro?
6: No. Me encantaría, pero la verdad es que un poco también por disposición del local,
5: ¿no?
6: Logística y tal, no sabía cómo iba a hacer, pues decidimos que no.
5: Correcto.
6: Pero la idea es poderlo traer el próximo año.
5: Okay.
6: El próximo año nos vamos a organizar para poder traerlo aquí en vivo.
5: Yo quiero felicitarlos, fue una gran aventura, algo que veníamos pidiendo la comunidad mexicana, una fiesta de este tamaño que represente a México.
6: Claro.
5: Que si bien, como dices tú, es el primer año, pues de repente estás con miedo. Antes nos decía Viviana Tenorio de Zapopan que cuando los invitaron dijeron, a ver a dónde nos vamos a meter, porque es la primera vez que se hace.
6: Pues mira.
5: Pero esto ha sido un éxito.
6: Yo, o sea, desde mi historia.
5: Ajá.
6: Al final, estando yo también involucrado en Sello Copil, en Casa de México. Y que también está aquí, la Comunidad de Madrid dice, sé el equipo que hay de atrás, que yo soy parte también de ese equipo.
5: Claro.
6: No lo dudé nunca. O sea, yo sabía que esto iba a ser un éxito.
5: Madrazo.
6: El sello Copil también ha apoyado y Casa de México muchísimo a todo este proyecto.
5: La Academia Mexicana de Gastronomía.
6: La Academia Mexicana de Gastronomía también presente.
5: Sí.
6: Digo, la Comunidad de Madrid, Zapopan. Entonces, son equipos de trabajo.
5: Sí.
6: Como el tuyo también. somos equipos de trabajo que siempre digo, y también con la chef Juana Luna y con todos los chefs del sello Copil, chef Juanjo, Sally, todos somos un gran, gran equipo para que esto sea posible.
5: Y sea una realidad.
6: Y que sea una realidad. Entonces, somos una comunidad muy fuerte, somos equipos de trabajo muy fuerte que ayuda a que esto sea, pues, increíble.
5: No, y está haciendo todavía el día de hoy. Recuerden que hasta las 12 de la noche va a haber pachanga, hay así comida, que ya me contaron algunos que ayer se quedaron a la mitad del...
6: ha sido esto una locura, o sea, yo llevamos días sin dormir.
5: Sí. Pero la verdad es que ha valido la pena, ¿no, Zenén?
6: Sin duda.
5: Pues no se pierdan hoy, mañana hasta las 6 de la tarde, ¿no?
6: Así es, mañana hasta las 6 de la tarde.
5: Y esté muy pendiente porque este año fueron 10 representantes de la restauración de Madrid, pero ¿cuántos tienen el sello Copil? 133.
6: 136 en toda España.
5: Pues yo espero que el año que entra tengamos aquí 136.
6: No, pues hay que hacer un festival en cada, el próximo también en Barcelona. Ajá. Para que se sumen todos, ¿no?
5: Sí.
6: Esa es la idea.
5: Es que sea itinerante esto.
6: Sí, justo.
5: Correcto.
6: Justo. Oye,
5: pues muy buena idea.
6: No sé, a ver, ahí ya nada, solté la piedrita.
5: Ay. Échense este trompo a luña, dice. Zenén, muchas gracias.
6: Bueno,
5: te dejo que sigas disfrutando.
6: Gracias.
5: Y gracias por todas las facilidades.
6: Muchísimas gracias a ti, como siempre.
5: Y a ver si una de esas nos patrocina, ¿no?
6: Claro. ¿Trompo? Obvio.
5: ¿Sí?
6: 100%.
5: Muchísimas gracias. Estaría encantado de tener aquí a Trompo Tacos.
6: Eso.
5: Que así se llama, ¿no?
6: Trompo Tacos.
5: Trompo Tacos, que si no los ha probado, pues váyase. ¿Está abierto hoy en Gastambide?
6: Hoy
5: 35?
6: Estamos abiertos y
5: simultáneamente.
6: Sí.
5: Uy, qué toda madre.
6: Tengo equipo allá, que la verdad es que le agradezco muchísimo a mi equipo que está allá roqueando en el restaurante.
5: Sí.
6: Y también acá.
5: Pues aquí, ya sea allá en Gastambide o aquí en el Puente del Rey, aquí lo esperamos.
6: Así es, gracias.
5: Vamos a dejarnos con la cápsula de Vania Casasola, que nos presenta como cada semana sus cachitos de historia.
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8: Hola, Toño, ¿cómo estás? Soy Vania Casasola. Acá te mando un saludo dominguero desde la Ciudad de México para ti y para los mexicanos por Europa. Te voy a contar hoy una historia que tiene ancla en un reportaje que leí de mi bisabuelo en 1930. No es un reportaje de mi bisabuelo Agustín Víctor Casasola, sino el reportero entrevista a mi bisabuelo para preguntarle cómo era trabajar como fotógrafo de prensa durante la Revolución del Porfiriato y que cómo era Porfirio Díaz. Entonces mi bisabuelo le dice que él recuerda una ocasión en la que se acercó a retratar a Porfirio Díaz en las fiestas del centenario, en 1910, y estaba junto a Díaz el marqués de Pola Vieja, que era el embajador especial de España en México para las fiestas del centenario. En esa ocasión, mi bisabuelo da el testimonio de que Porfirio Díaz le dijo que valoraba mucho el trabajo de los periodistas y de los fotógrafos de prensa, ya que constituían esta gran memoria de México a largo plazo. Y fíjate nada más que, retomando este momento y el personaje en cuestión, que es el marqués de Pola Vieja, quiero recordar este momento de la historia que une a las dos naciones, México y España. En 1910, como ya lo dijimos, el embajador de España para las fiestas del centenario era el marqués de Pola Vieja, pero no vino con las manos vacías. Vino con una encomienda muy especial: devolver a México la ropa de José María Morelos y Pavón, que se había ido con

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3: Con 50 años de trayectoria, sí. Somos mexicanos, somos sí. Una inversión mexicana. Tenemos presencia en Barcelona también, pero entendemos que es importante este aterrizaje en sí. Madrid, la gran capital, y Marbella por ser, a mi gusto y a, como ya dicen los números, la ciudad más internacional que hay en este país.
4: Están peleándose por ser el nuevo Miami, ¿no? Marbella y Madrid.
3: Sí, yo creo que lo hablaba con mi socia ahora, Marbella sí. Ya no compite con el resto del país. Competimos no. Con Abu Dhabi, competimos con Miami. Miami, y creo que la potencia que se está convirtiendo la Costa del Sol y la ciudad de Marbella como centro neurálgico es indescriptible, ¿no?
4: ¿En qué momento pone la vista de este lado del charco Mundo Ejecutivo?
3: Bueno, yo creo que siempre había una sinergia bastante fuerte entre sí. España y México. Ajá. Creo que lo hemos visto mucho más fuerte que nunca en el Mundial. Creo que ambas culturas se alinearon muy bien, que siempre lo han estado.
4: Sí.
3: Y Mundo Ejecutivo entiende que al final España siempre ha sido parte de nuestra historia, ¿no?
4: Correcto.
3: También sabemos, somos una revista de negocios y de empresarios, y Latinoamérica tiene una inversión altísima en España. Estamos sí. Hablando de que 36 mil millones de dólares en los últimos datos invierte la América Latina en Europa, en España.
4: 36 mil millones
3: de dólares para la aportación al PIB.
4: Ese es el PIB de cualquier país de, no sé.
3: Estamos hablando de toda América Latina,
4: sí,
3: ¿vale?
4: Correcto. Sí.
3: Son los datos últimos con respecto al 2025 de la, wow. De la última verificación que realizamos. Y sabemos latentemente que después de la pandemia, México está invirtiendo cada vez más en este país.
4: Sí,
3: tenemos
4: sí.
3: Una representación muy importante, principalmente en Madrid, en sí. Zonas muy, muy prime y especiales, en el sector residencial principalmente.
4: Sí, que es por donde está llegando, ¿no? Por el ladrillo.
3: Exacto. Ajá. Y cada vez más en la Costa del Sol. Entonces, sí. Para nosotros era obvio como Mundo Ejecutivo que al ser una empresa, un medio de comunicación que potencia mucho las sinergias y negocios sí. Inmobiliarios, y de empresariales, ser parte de este ecosistema, ¿no?
4: ¿Ya lanzaron algún número de este lado?
3: Este mes estamos por lanzar nuestra primera edición.
4: La primera edición, enhorabuena.
3: Sí, muchas gracias. Estamos claro. Terminando los últimos detalles de la revista sí. Impresa. Tenemos obviamente presencia digital y el ecosistema digital.
4: Ajá.
3: Y bueno, pues nada.
4: Que no puede faltar en ninguna oficina Mundo Ejecutivo, que es una revista, pues no sé, como era el Teleguía o,
3: sí, claro,
4: o ¿no? El Cosmopolitan en algunos sitios, que siempre tiene que estar ahí. Y qué bueno, qué bien que pusieron esta vista. Y aquí vienen los primeros artículos de esta,
3: pues mira,
4: de este lanzamiento.
3: Claro, yo creo que una de las cosas, y a lo mejor me voy a lanzar a decir una exclusiva, pero una de las cosas más importantes que para nosotros era primordial,
4: ajá,
3: no solamente es hablar de negocios como los entendemos, sino potenciar esa sinergia de la que estamos hablando de
4: correcto.
3: México y España.
4: Correcto.
3: La portada va a ser Don Valentín Díez Morodo.
4: Muy bien.
3: Porque para nosotros fomentar muchísimo la labor de la Fundación de Casa México en
4: sí,
3: España
4: sí.
3: Era una de nuestras cosas más importantes.
4: Primordial, sí.
3: Vamos a hablar del real estate. Creo que es una cosa a la que ya no puedes no voltear a ver.
4: Claro.
3: A través de toda la inversión de mexicanos en España y de PR Realty, que es la agencia que gestiona toda esta inversión residencial para mexicanos en España.
4: Pues muchas gracias por dejarme compartirlo en esta emisión. Te voy a dejar que sigas disfrutando de esta gran fiesta y mejor augurio, todo mi apoyo y lo que podamos ayudarles y hacer sinergia, aquí estamos.
3: Claro que sí, vamos a trabajar en conjunto. Muchísimas gracias.
4: No, siempre será un placer y gracias por perdón, venir a este. ¿Te había tocado un pedazo de fiesta como este alguna vez?
3: No, maravilloso, maravilloso. Amo México, es un gustazo ser mexicana.
4: ¿De dónde eres tú?
3: De la Ciudad de México.
4: ¿Ah, sí?
3: Sí.
4: Ya tienes acento como que de acá.
3: ¿A poco?
4: Pegó un poco, sí.
3: Es la primera vez que me lo dicen, oye.
4: Juraría que eras de Marbella, te lo juro.
3: No, soy mexicana orgullosamente, pero sí que llevo 12 años viviendo aquí.
4: ¿De qué alcaldía?
3: Nací en Miguel Hidalgo, sí.
4: La Miguel Hidalgo.
3: Sí, okay. Pero siempre he vivido en Coyoacán.
4: En Coyoacán, al sur, sureña.
3: Sí, sí, sí, sí, muy cerca de Perisur, ahí pues, estamos.
4: Bienvenida.
3: Ay, muchísimas gracias.
4: Nosotros ya casi nos despedimos y le voy a poner la cápsula de Carla Medina para despedir a nuestra invitada y seguimos ya para los últimos minutos de esta emisión 486. Gracias.
5: ¿Por qué comprar en línea puede salirte más caro de lo que piensas? Hola, ¿qué tal? Yo soy Carla Medina y esta es mi cápsula de marketing, redes sociales y tecnología. ¿Te ha pasado que entras a una tienda en línea por un producto, pero cuando llegas a pagar ya cuesta más de lo que tú habías visto? Hoy quiero hablarte acerca de algunos trucos que pueden esconderse en el diseño de las tiendas online. A esto le conocemos como patrones oscuros o dark patterns en inglés. Y más que nada son formas un poco truculentas de presentar las opciones para venderte algo que puede confundirte y llevarte a aceptar algo que no querías. Vamos a imaginar que estás comprando unos auriculares. Ya elegiste el color, ya viste las características y ya los pusiste en el carrito. Todo va súper bien, pero luego llegas a la etapa de avanzar hacia el pago. Primero te aparece un botón enorme que te dice que debes agregar una protección adicional. La opción de seguir no está muy visible, está abajo en letras pequeñas y casi del mismo color que el fondo. Si tú ves con prisa, probablemente toques el botón grandote sin darte cuenta de que estás agregando algo extra y se queda en el pedido. También hay una casilla que ya viene marcada, por ejemplo, una envoltura de regalo, una cobertura extra, etcétera. Tú ni siquiera estás comprando algo, pero si no desmarcas esa opción, se va a quedar ese extra también en el pedido. Ese es otro de los dark patterns bastante comunes en las tiendas online. Y finalmente llegas al total. Ahí aparecen a veces cargos obligatorios como gastos de envío, envolturas, etcétera, que no habías visto cuando tú estabas comparando precios. Y ahora aquella oferta no te parece ya tan buena, pero como llevas un buen rato ya rellenando tus datos, decides continuar. Estos ejemplos te muestran cómo el diseño puede influir en lo que terminamos pagando. Una tienda puede ofrecerte extras de forma clara y dejarte elegir. El problema es cuando te esconden estas opciones, cuando ya vienen preseleccionadas o que el precio completo lo ves hasta muy tarde, como suele suceder con las aerolíneas. Mi recomendación es que siempre leas qué dicen los botones antes de tocarlo y revises bien los cambios de precios. Si ves que ya cambió, date permiso de salir y de comparar otra vez. Hasta aquí mi cápsula del día de hoy. Espero que te haya gustado esta cápsula sobre diseños engañosos y cargos ocultos. Volvemos ahora con Toño Muñiz y más de nuestro programa Mexicanos por España. Hasta la próxima.

0: vas a cantar la canción esa que decía lástima que terminó el festival.
1: Y sí.
0: Pero no, aquí sigue la pachanga y sigue la fiesta. Juanita Luna, un placer como siempre tenerte en estos micrófonos. Agradezco mucho tu colaboración, tu apoyo. Hoy estuvo de Relaciones Públicas, Juanita.
1: Sí, me encanta estar contigo, Toño.
0: Siempre, ¿no?
1: Sí.
0: Además, este cómplice de viajes, hemos recorrido bastantes kilómetros juntos.
1: Sí. Entonces,
0: vamos a dar una tarjeta de viajero frecuente, ¿no?
1: Sí, sí, sí.
0: Oye, Juanita, cuéntanos que ayer yo estuve en el partido, en el estadio, viendo ahí cómo le robaban al Villarreal, perdón, cómo ganaba el Real Madrid. Pero Juanita le estaba dando de comer a Florentino Pérez. Oye, ¿qué nivel? ¿Maribel?
1: Mira, yo por eso ayer no vine al festival porque ya estoy
0: acuérdate que sí.
1: Estoy haciendo temporada y entonces, ajá, claro, cada que juega el Real Madrid, pues ya, sí, estoy ahí.
0: Ajá.
1: Y pues estoy de internacional, ya sabes, ¿no?
0: Muy bien.
1: Entonces, obviamente, pues prima lo mexicano, pero pues ya bien integrada en Madrid. Pues,
0: ¿qué hicieron de comida?
1: Pues mira, teníamos internacional, mexicano, cada vez más lo piden.
0: ¿Qué tenías de lo mexicano?
1: Tacos de cochinita.
0: Ah, qué rico.
1: Guacamole.
0: Ajá.
1: Y luego está la parte internacional, cocina española, italiana, bueno, una variedad ahí.
0: Sí, no, porque ese es para el parco de supone que de los VIP,
1: sí,
0: ¿no?
1: Está el área Infinity.
0: Cuando tengo lana me gusta meterme ahí porque aparte encuentras así como que un poquito de todo y hay una gran variedad de comida de todas partes.
1: Sí.
0: Pero pues ayer quedábamos ahí un poco jodidos, pues, no nos tocó entrar al área VIP, pero Juanita ahí estaba. Te agradezco, te felicito, sobre todo por la gran trayectoria, ese gran amor que le pones, y quiero agradecerte públicamente que en la edición de nuestro aniversario número 10, la que se encargó de todo el catering, de que todo saliera en orden, de que los platos estuvieran calientes, de que nadie se quedara con hambre, fuiste tú. Muchas gracias, amiga.
1: No, y gracias a ti, Toño. Para mí me da mucho gusto colaborar contigo.
0: Ajá.
1: Y es eso, un esfuerzo que hacemos en común, tú desde la comunicación y yo, sí, desde los bufones.
0: Sí, entonces, qué buen equipo hacemos, ¿eh?
1: Sí, sí, sí. No, nos lleva de la mano mucho lo que estamos haciendo.
0: ¿Te vas a París a House de Mux?
1: Estoy en ello, ajá, porque tengo una agenda, digo, no es por payasa ni, ajá, nada, pero sí tengo una agenda bastante complicada.
0: Le mandamos un saludo al buen Nico, que es el que se encarga de este festival. Me van a llevar a Tampico, al Festival de Pueblos Mágicos.
1: Bueno, eso es genial,
0: y coincide.
1: Entonces,
0: estoy ahí en un dilema, ¿París o Tampico? ¿Tampico o París?
1: Vete a Tampico, te lo recomiendo, de verdad.
0: Y compraré más comida mexicana porque el festival de nuestro querido amigo Nico allá en París es espectacular. Sí. Se también tiran la casa por la ventana.
1: Sí.
0: Pero nada que ver con esto, ¿eh?
1: No, nada que ver, ¿no? De verdad nos hacía falta esto. Sí. Me emociona tanto, te lo prometo, que me siento entre la Feria de San Marcos, sí, un jaripeo mexicano, y hacía falta, y es donde más comunidad de mexicanos hay. Aparte de los de mexicanos de corazón.
0: Claro. Y yo esto lo había vivido en Barcelona con Mezcat cada año, hace una cosa. Bueno, todavía se queda chiquito esto, pero hacía falta algo así en Madrid.
1: Claro.
0: Y un aplauso a la gente de Mad Blue, a la gente de Fundación Casa de México, del Ayuntamiento de Madrid, de Entre Plus, Cervezas, sí, Victoria, esa sí que no me gusta.
1: Sí, el Consejo de Turismo, Cultura y Deporte de Madrid ha hecho una gran acción.
0: Una gran apuesta.
1: Sí,
0: al total. Municipio de Zapopan, Jalisco, sí, a todos y cada uno de los que se involucraron, y que esta fiesta sigue hoy y mañana, no se lo pierdan. La, sí, verdad es que es una chulada.
1: Aparte el escenario atrás, o sea, la, sí, Almudena atrás.
0: Sí.
1: Y
0: la vista es espectacular.
1: Es bellísimo.
0: Y le damos gracias a Tlaloc, que hoy no vino a esta fiesta.
1: Exacto.
0: Y que se quede ahora mismo allá en México.
1: Sí, se arriesgaron con el maché de papel, sí, sí, ¿eh?
0: Y mira, aguantó.
1: Aguantó.
0: Juanita, gracias.
1: Gracias a ti, Toño, y feliz de estar contigo y feliz de promover México.
0: Siempre, siempre es un placer. Y bueno, pues nosotros nos despedimos que con la cápsula de nuestro querido amigo Miguel Valencia Lomelí, que nos trae los deportes, y lo esperamos el próximo domingo. para nuestra emisión 487 de MX Radio. A todos nuestros sponsors, mil gracias. A los que siguen sumando, que le doy las gracias a los amigos de Corvina MX. Somos Ceviches y Miches. Que estará ya viendo en nuestras redes sociales, y a todos los que confían y con su apoyo y su cariño hacen posible estas emisiones de MX Radio. Y a todas ustedes, nuestras colaboradoras, que sin ellas no seríamos ni la mitad de lo que seríamos ahora. Juanita, hasta la próxima.
1: Hasta la próxima, querido Toño.
0: Pues nada, pórtese mucho, cuídese bien, y donde nos veamos, recuerde, así nos saludamos, como decía. ¿Tú te acuerdas de Rogelio Moreno? No, tú eres más chavita. Había un güey que salía con el tío Gamboín, pero no salían juntos. En la mañana era Rogelio Moreno, que era aburridísimo el güey. Y luego ya salió el tío Gamboín.
1: Sí, me acuerdo del tío Gamboín.
0: Pues ese decía, y hacía la mano así, porque salía en Canal 5 y decía: donde nos veamos, así nos saludamos. Pues así, así les digo yo hoy. Hasta pronto. Agur.

Hola a todos, ¿qué tal? ¿Cómo están? Buenos días, aquí resolviendo unas dificultades técnicas con el micro, pero bueno, ya salió. ¿Qué tal? Un gusto, como siempre, saludarlos a todos en este turno. Te voy a presentar una canción de Taylor Swift que se llama Opalite. Yo soy Gio, no le cambies.

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1: Y seguimos con más aquí en la 94.5 Dinámica de Grupo Zócalo. Amigos, pues como les decía hace rato, estábamos acá resolviendo unas cositas técnicas para que esta mañana salga todo mucho mejor y listo, ya quedó. Son las 8:18, escuchaste Opalite de Taylor Swift. Y ahora nos vamos con esta canción que se llama Dance the Night a cargo de Dua Lipa. Después de esta canción viene nuestra pausa de comerciales y regresaremos del corte con algo de Ariana Grande. Así que mantente pendiente de Dinámica 94.5. Y recuerda que si quieres puedes enviar tus mensajes a través de WhatsApp al 878-115-2083.

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Canción a cargo de Billie Eilish aquí en Dinámica 94.5. Y en esta mañana te recuerdo que te estaré acompañando con las mejores rolas del Top 40 de aquí a las 9. Luego a las 9 nos enlazaremos a Super Channel 12 para tener la información más relevante que se ha generado en las recientes horas de este domingo. Así es que ya sabes, muy pendientes porque nos enlazaremos a las noticias en punto de las 9, de 9 a 10, ¿ok? Así funciona el asunto en mis horarios dominicales. La siguiente canción es con Jason Derulo, se llama Talk Dirty. No le cambies, Dinámica, tus favoritas 24/7.

0: llamó Nana y es momento de hacer nuestra siguiente pausa de comerciales. Regresamos, estás en Dinámica 94.5.
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4: Y regresamos de los cortes comerciales con esta siguiente canción de Olivia Dean que se llama So Easy.

6:45 en este domingo 11 de octubre del 2026. Escuchaste a Olivia Dean con So Easy. Ahora viene Cobra Starship con el tema Good Girl Go Bad. Y después de la canción haremos la última pausa de comerciales para prepararnos para nuestro enlace con Super Channel 12 y conocer la información más relevante que se ha generado en este domingo. Así que ya lo saben, amigos, gracias por elegir Dinámica, no le vayan a cambiar y nos escuchamos de nueva cuenta a partir de las 3 de la tarde.

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Localizan más restos humanos sobre el arroyo del Par Vial, Alejo González. Choque entre taxis deja una pareja y su bebé lesionados, además de cuantiosos daños materiales. Bomberos de Eagle Pass sofocan incendio en autobuses escolares sobre el Boulevard Veteranos. Policía Preventiva Municipal detuvo a más de 1.600 personas en el mes de septiembre, 107 de ellas turnadas ante el Ministerio Público. Imagen Urbana ha aplicado 97 multas por tiraderos clandestinos en este 2026. Atenderá municipio peticiones de vecinos en la colonia Croc para las mejoras y trabajos del arroyo El Tornillo. Con esto y mucho más, nosotros listos en esta mañana dominical y también 11 de octubre. Así comenzamos.

0: Hola, ¿qué tal? Muy buenos días, un gusto saludarla en esta mañana de domingo. Una mañana agradable y un cielo despejado, el que se espera para esta tarde de domingo familiar. Si usted tiene planes para esta tarde, pues será ideal, aunque tendremos una tarde un poquito calurosa, pues aún así será muy agradable. Si usted va a practicar algún deporte, pues nada más mantenerse muy bien hidratada. Le comento que en estos momentos tenemos una temperatura agradable en los 24 grados, la cual irá incrementando para esta tarde domingo hasta los 34 grados, la temperatura máxima para esta tarde. Los vientos estarán oscilando en calma, estos de 15 a 20 kilómetros por hora. Por la tarde-noche, un cielo despejado, la mínima se espera que descienda hasta los 23 grados, no hay probabilidades de precipitación hasta estos momentos para este domingo. Y damos inicio a la semana laboral con una temperatura también aún cálida. La máxima se espera que ascienda hasta los 36, mínima de 24. Y los vientos ya estos estarán aumentando de 10, 15, incluso con vientos hasta los 22 kilómetros por hora. El día martes se mantiene esta misma temperatura en la temperatura máxima. Máxima 36, mínima de 25. Los vientos incrementan estos hasta los 33 kilómetros por hora. Será este miércoles ya mitad de semana cuando se hagan presentes las probabilidades de precipitación, pero estas en un 20%, aún débiles, pero las cuales incrementan para lo que es el día jueves y viernes, estas de un 40 hasta un 50% hasta estos momentos. Hay que ir viendo ya en la semana cómo se van comportando esas probabilidades y incrementan o desaparecen. Para este miércoles la máxima se mantiene en 36, mínima de 24, y los vientos estos incrementan hasta los 36 kilómetros por hora. El día jueves y viernes, máximas que van desde los 33 hasta los 28, las mínimas se espera que desciendan de 21, y el viernes una temperatura ya más agradable, está en los 17 grados la temperatura mínima. Hay que ir viendo, como le comento, cómo se van comportando estas temperaturas y ya se le irá actualizando en el transcurso de esta semana. Para la región norte de Coahuila le platico cómo estará el pronóstico del tiempo para esta tarde de domingo. Una tarde calurosa para Acuña, máxima de 33, pero por la tarde una agradable temperatura, la mínima se espera que sea de 18. Jiménez, una tarde también cálida, máxima de 29, mínima de 18. Nava, Sabina y Guerrero, también las temperaturas que van desde los 31 hasta los 33 grados. Las temperaturas mínimas se espera que sean de 19 a 18 grados centígrados. Una tarde agradable. Los vientos estos soplando en calma de 12 a 16 kilómetros por hora. Para el sur central de Texas, le platico que en estos momentos tendremos temperaturas agradables. La máxima se ubica en los 67 grados Fahrenheit en estos momentos, la cual irá incrementando con un cielo pues mayormente soleado y despejado, sin probabilidades de precipitación hasta estos momentos. Las probabilidades para el sur central de Texas se esperan hasta a partir del miércoles, estas débiles en un 20%, el día jueves se irán incrementando, pero aún se mantienen estas probabilidades pues leves para que usted lo vaya considerando. San Antonio, un cielo parcialmente soleado en estos momentos, la máxima será de 93, mínima de 77. Carrizo Springs y Laredo también tendremos la temperatura más cálida, estas que van desde los 97 y 95 como máximas. Las mínimas espera que desciendan hasta los 70 y 74 grados Fahrenheit. Los vientos estos estarán oscilando con calma en estos momentos de 10 a 15 y ya por la tarde se espera que incrementen las ráfagas incluso hasta 20 millas por hora. Hasta aquí con la información del pronóstico del tiempo. Continuamos con más aquí en Super Channel 12. Muy buenos días.
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2: Nueve de la mañana con 7 minutos, la temperatura en los 24 grados centígrados. ¿Qué tal? Muy buenos días, un gusto saludarle, como siempre, darle la más cordial de las bienvenidas a esta emisión matutina de Telezócalo. Un gusto recibirle y agradecer el favor de su atención en este domingo, ya día familiar, cerrando el fin de semana y también 11 de octubre de este presente 2026. Cada vez falta menos para terminar con justamente la recta final del presente año. Nosotros, desde luego, comprometidos con mantenerlo muy bien informado, lo más relevante de la noticia, y que usted pueda terminar su fin de semana en este domingo bien informado y enterado de lo que acontece en nuestra región, en nuestra localidad, y por qué no nacional e internacionalmente hablando. Antes de dar comienzo con la información, es importante también consultar el estado que guarda el tráfico vehicular de los puentes internacionales, si está en sus planes visitar a la vecina ciudad de Golpaz en esta mañana de domingo, o en este domingo en general, domingo día de familia, le mencionaba. Bueno, le comento que de momento el puente número uno ya tiene una ocupación vehicular importante, lleno total de caseta a caseta, según las imágenes totalmente en vivo de Super Channel 2. El puente 2 ni corto ni perezoso, mismo escenario, totalmente lleno. Vea usted la fila de vehículos, está acaparando prácticamente toda la extensión, bueno, mejor dicho, la mitad del mismo en el puente 2, un poquito más. Así que en estos momentos, el puente 2 es su mejor opción, puente 1 ya está totalmente lleno, sobre todo considere los tiempos de cruce. 9:08 a.m, la temperatura en los 24 y muy agradables grados centígrados. Vamos a dar inicio con la información. Antes de eso, recordarle que puede mantenerse en contacto con nosotros a través de nuestros números en el estudio al 878-122-2222. Ahí está apareciendo justamente en pantalla para que nos haga llegar cualquier comentario u opinión. Nosotros con gusto estaremos dando leída a todos y cada uno de sus mensajes. De igual manera, la información de primera mano y totalmente actualizada la puede encontrar en todas nuestras plataformas digitales y redes sociales como Super Channel 12, así usted nos puede encontrar. Son ya las 9:09 a.m. Vamos a dar inicio justamente con la información, y es que el día de ayer autoridades municipales dieron el reporte y avisaron de haber encontrado nuevos restos humanos. Recordará usted este hallazgo de una osamenta que tuvo lugar el pasado 2 de octubre allá en un arroyo del par vial Alejo González. Bueno, ayer otro hallazgo también causó la movilización de policías y de autoridades en general, luego de que se descubrieran más restos óseos. La localización justamente de esta evidencia movilizó nuevamente a las autoridades durante la mañana de este sábado en un predio extenso ubicado sobre el par vial Alejo González, donde el pasado 2 de octubre, le mencionaba, fue descubierta una osamenta en un arroyo situado a espaldas de los restaurantes McDonald's y el Pollo Church. De acuerdo con los antecedentes del caso, el primer hallazgo provocó un amplio despliegue de corporaciones, cuyos elementos permanecieron durante varias horas realizando diligencias en el lugar, con el cierre de la vialidad mientras se desarrollaban los trabajos de investigación. Posteriormente, trascendió que los restos localizados inicialmente correspondían a una mujer, aunque las indagatorias continúan para establecer su identidad y esclarecer las circunstancias del caso. Ahora, 8 días después, el día de ayer, el reporte de nuevos restos en el mismo sector obligó a las autoridades a regresar al sitio y a extender el perímetro de seguridad, por lo que la circulación vehicular permaneció, por un periodo de tiempo restringida en esta zona ya referida, de manera que pudieran realizarse más investigaciones al respecto. Personal de las corporaciones investigadoras ya se encuentra realizando las diligencias correspondientes para determinar si los nuevos restos guardan relación con el hallazgo del pasado 2 de octubre. Hasta el momento, no se han dado a conocer mayores detalles sobre la cantidad de restos encontrados ni sobre la posible identidad de la persona a la que en vida pertenecían. Es así como otro hallazgo de restos óseos se registró y alertó a las autoridades ayer en el par vial Alejo González o en el arroyo colindante a esta vialidad. 9:11 a.m. En otra información policiaca, mire usted, una pareja y su bebé de apenas 2 meses de edad resultaron policontundidos tras un choque por alcance entre 2 taxis, el cual tuvo lugar sobre la avenida Martínez, frente al Don Bosco, lo que provocó la movilización de paramédicos y elementos de tránsito y vialidad municipal. En el percance participaron 2 vehículos Nissan Versa, ambos de color blanco y destinados al servicio público. Y de acuerdo con la información disponible, una unidad perteneciente al grupo de o la línea de taxis La Villita impactó por detrás a otro taxi del grupo Radio Taxi mientras circulaban por un tramo con desnivel que funcionaba como un pequeño arroyo. Entre los ocupantes del vehículo alcanzado viajaba una pareja y su hijo, un bebé que le comentaba apenas de 2 meses, y los involucrados presentaron golpes contusos y fueron valorados por paramédicos que acudieron a este sitio. Elementos de tránsito y vialidad también se presentaron para tomar conocimiento de los hechos y coordinar las maniobras correspondientes, ello a fin de atender el incidente y permitir la normalización de la circulación. Finalmente, los daños materiales fueron canalizados a las compañías aseguradoras de ambas unidades, ya que contaban con pólizas vigentes. Esto permitió iniciar los procedimientos correspondientes para la reparación de los daños y así también a la espera de conocer el estado de salud que guarda la pareja y su bebé de solo 2 meses de edad. En otra información también de carácter policiaco, un probable cortocircuito habría provocado un incendio de un automóvil Chrysler PT Cruiser la mañana de este sábado en el cruce de las calles Padre de las Casas y Abasolo de la zona centro de Piedras Negras, lo que causó la movilización de elementos de protección civil y bomberos. Este incidente no dejó a personas lesionadas, aunque ocasionó daños materiales en el área del motor. El siniestro se registró frente a una tienda Oxxo, donde comenzó a salir una considerable cantidad de humo del compartimento del motor, situación que alertó sobre el riesgo de que las llamas pudieran extenderse. Al llegar al lugar, los cuerpos de emergencia realizaron las maniobras necesarias para controlar el fuego y evitar que afectara otras áreas del vehículo o representara un peligro para quienes se encontraban en este sector. De acuerdo con los primeros indicios, una falla en el sistema eléctrico de la unidad pudo haber originado este incendio. Sin embargo, no se informó de manera oficial si esta fue la causa definitiva que pudiera provocar las llamas del fuego. Afortunadamente, esta situación fue atendida por elementos de bomberos y no pasó a mayores, solamente daños a este vehículo. Y hablando justamente en incendio hacia vehículos, o en este caso, hacia autobuses escolares, una unidad de este tipo fue consumida por el fuego y varios más con daños. Fue el saldo de este incendio registrado la mañana del sábado en un patio de resguardo de unidades ubicado en el área del Boulevard de los Veteranos en la ciudad de Eagle Pass. Elementos del Departamento de Bomberos de Eagle Pass acudieron justamente al lugar para combatir las intensas llamas y evitar que el fuego se propagara a otros vehículos estacionados en este sitio. El incidente fue reportado por vecinos del sector, quienes alertaron a las autoridades tras percibir un fuerte olor a quemado. Debido a las labores de emergencia, las autoridades recomendaron a los automovilistas evitar la zona, ceder el paso a los vehículos de auxilio y utilizar rutas alternas para prevenir congestionamientos viales. Hasta el momento, no se han precisado las causas que originaron el incendio ni el monto de los daños materiales, aunque por fortuna solamente quedó en esos daños materiales y ni una persona afectada por este incendio en este depósito de autobuses en la vecina ciudad de Eagle Pass. Y hablando justamente en información que compete a la vecina frontera, las oficinas de la ciudad de Eagle Pass permanecerán cerradas mañana lunes 12 de octubre con motivo de la conmemoración del Día de los Pueblos Indígenas. Las actividades y servicios municipales, por ende, se reanudarán en sus horarios habituales hasta el próximo martes 13 de octubre. A través de un aviso dirigido a la comunidad, las autoridades municipales recomendaron a los ciudadanos anticipar cualquier trámite o asunto pendiente que requiera atención en las oficinas de la ciudad a fin de evitar contratiempos durante el día festivo. La ciudad de Eagle Pass agradeció la comprensión de la población e invitó a tomar las previsiones necesarias ante el cierre temporal de las dependencias municipales. Así que recuerde, si usted tiene alguna diligencia, algún trámite que hacer en las oficinas de municipales de Eagle Pass, mañana no tendrán actividad por ser un día festivo y todo regresará a la cotidianidad o a las funciones habituales hasta el martes 16, hasta el martes justamente 13 de octubre. Así que tome muy en cuenta este efeméride y mañana no habrá actividad justamente en las instancias gubernamentales. 9:15 a.m, la temperatura en los 24 grados centígrados, 76 grados Fahrenheit. Con esta información, es momento de hacer nuestra primera pausa comercial. Nosotros ya volvemos con mucho más. Antes, los dejamos con esta importante recomendación del notario público Francisco Juaristi.
3: 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Imagínate esto, tienes tres hijos y a los tres los quieres por igual, pero a uno de ellos no le confiarías ni tu tarjeta del banco. 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

0: Son ya las 9:19, la temperatura en los 25 grados centígrados. Ya estamos de regreso en esta la emisión matutina de Telezócalo en su edición dominical y vamos a avanzar en más de la información. Como parte de sus actividades para mantener esa proximidad social con la comunidad dentro de los alrededores de su casa de gestoría y así también la ciudadanía de Piedras Negras, el diputado local por este distrito, Guillermo Ruiz Guerra, aseveró que mantiene las atenciones y la apertura a las solicitudes que le hace la ciudadanía, principalmente ahora de cara a los últimos meses del año. Como parte de su compromiso de mantener un contacto cercano y permanente con la ciudadanía, el diputado local, Guillermo Memo Ruiz Guerra, encabezó este viernes una jornada de atención ciudadana en su casa de gestoría ubicada en el sector Año 2000, donde recibió a familias de distintos sectores justamente de nuestra ciudad. Durante la jornada, el legislador atendió personalmente diversas peticiones y solicitudes que ciudadanos le hicieron llegar a través de sus redes sociales, así como aquellas que se reciben directamente en la casa de gestoría. Ruiz Guerra destacó la importancia de mantener abiertos diferentes canales de comunicación para facilitar que las personas puedan acercarse, plantear sus necesidades y recibir orientación y seguimiento a sus solicitudes. Para mí es muy importante escuchar personalmente a la gente. Muchas solicitudes nos llegan por redes sociales, otras directamente a nuestra casa de gestoría y buscamos atenderlas todas, darle seguimiento y encontrar la manera de ayudar, expresó. El diputado señaló que la labor de gestoría es una parte fundamental de su responsabilidad como representante popular, ya que permite conocer de primera mano las necesidades de las familias y trabajar en alternativas de solución. Finalmente, Ruiz Guerra reiteró que su casa de gestoría continuará siendo un espacio de puertas abiertas, donde las familias de Piedras Negras puedan encontrar atención, cercanía y disposición para ayudar. Nuestro trabajo no se limita al Congreso, también está aquí, escuchando, atendiendo y buscando soluciones para nuestra gente. Así lo concluyó el diputado local Guillermo Ruiz Guerra. Nueve de la mañana con 21 minutos y justamente en la intención de mantenerse cercano a las necesidades de la gente, escuchar qué se puede hacer, escuchar qué es lo que hace falta, especialmente los diferentes sectores de Piedras Negras. También el municipio, encabezado por el alcalde Carlos Jacobo Rodríguez, indicó que estará teniendo mayor cercanía con los habitantes o residentes de la colonia Croc. Esto principalmente para anunciar proyectos de obras públicas a mejorar las condiciones del arroyo El Tornillo.
1: Luego de un recorrido que realizó el pasado martes por la colonia Croc, el presidente municipal de Piedras Negras se comprometió a atender diversas necesidades de los residentes, particularmente por las condiciones del arroyo El Tornillo. Carlos Jacobo Rodríguez González admitió que dicho afluente es incluso utilizado por una importante cantidad de vecinos de ese y sectores aledaños como un andador o corredor peatonal, de ahí la importancia de brindar una atención integral. Detalló que dentro de los compromisos adquiridos están una serie de reparaciones a la red de agua y drenaje en la zona, al detectarse una serie de fugas que están descargando hacia el arroyo, provocando mal olor y encharcamientos. Asimismo, Rodríguez González anunció un proyecto de pavimentación para una zona de dicho sector que se encuentra en abandono, obra que se ejecutará en la orilla del mismo, en las inmediaciones de las vías del tren y la ruta fiscal.
2: El Tornillo, desde la ruta fiscal, digamos que hasta la Periodistas o la Avenida Carranza, la gente lo utiliza ya como un corredor. O sea, ahorita hablaba con Jesús y le decía que ya no podemos ver el Tornillo solamente como un arroyo, sino como un corredor peatonal de la gente que vive en este sector de la ciudad. Entonces, ayer estuvimos ahí, hicimos algunos compromisos. Hay algunas fugas de agua y de drenaje que están cayendo a este arroyo que vamos a reparar en los próximos días. Y bueno, vamos también ahí a pavimentarles un sector que está relativamente abandonado, está en la orilla, sobre las vías casi del tren y la ruta fiscal. Entonces, vamos a seguir atendiéndolos, pues para que se sientan también, obviamente, parte de la nueva historia de Piedras Negras, ¿no?
1: Post informativa, Armando López Capeticho.
0: 9:23 a.m. Pues hay también las gestiones y las actividades que lleva a cabo el alcalde para mantenerse cercano a la ciudadanía y justamente para anunciar los trabajos que serán las mejoras y la intervención hacia el arroyo El Tornillo, un afluente importante de este sector de la ciudad, y que bueno, ya es necesario tener intervención en materia de obras públicas, por lo cual ya estará anunciando diversos proyectos para este fin. Son ya 9:24 a.m. En otra información, en lo que va del presente año 2026, la Dirección de Imagen Urbana y Ecología dio a conocer que se han aplicado más de 90 multas a igual número de personas que han sido incurridas tirando desechos o abonando la problemática de los basureros clandestinos. La incidencia de basureros clandestinos atendidos por la Dirección de Imagen Urbana y Ecología en el presente año se ha visto traducida en la aplicación de 97 multas a quienes son sorprendidos incurriendo en estas prácticas. Así lo informó el coordinador de la dependencia, Jesús Bosques Felán, quien destacó el trabajo conjunto que se ha realizado con Seguridad Pública Municipal y el Cuerpo de Inspectores a fin de detectar y sancionar este tipo de incidencias en la localidad. Detalló que aunado a las 154 infracciones aplicadas durante el año 2025, se ha logrado registrar un acumulado de 245 multas en lo que va de la actual administración, comparadas con las 13 que emitió la pasada gestión municipal en el ciclo 2022-2024.
3: A continuación presentamos lo que es la parte de multas e infracciones por tirar basura. Aquí agradecer a inspectores multidisciplinarios, Seguridad Pública y Protección Civil, que son los que nos apoyan a realizar esta labor. Ya al concluir, a la hora de que nosotros encontramos algo, alguien se lo reportamos y ellos nos apoyan con esto, o ellos mismos a la hora de andar haciendo sus recorridos se encuentran. En 2026 llevamos 91, en el mes ellos aplicaron por tirar escombro y basura, aplicaron 7 multas, en 2025 154, el acumulado es 245, contra la comparación de 2022-2024 a la administración anterior, que solamente fueron 13, llevamos 232 de diferencia de multas aplicadas. Adelante, por favor.
0: Con información de Armando López Capetillo, edición de Israel Calderón para Super Channel 12, Gabriel Méndez Martínez. Y en más de las estadísticas que reflejan la actividad de diversas dependencias, el Centro de Comando y Control, el C2, también informó que durante el pasado mes de septiembre, más de 2,600 reportes se recibieron justamente a este centro de monitoreo, los cuales, la mayoría de ellos, fueron atendidos en tiempo y forma, además de la intervención oportuna de la autoridad. El pasado mes de septiembre trajo consigo una estadística de 2,655 reportes recibidos y atendidos por el Centro de Comando y Control, el C2. En donde 544 de dicha cifra fueron desglosados directamente por la estación perteneciente a la Secretaría de Seguridad Pública Municipal, según lo mencionó Sara Jacqueline Flores García. La oficial responsable de este centro de monitoreo detalló que el día de mayor actividad registrado en este mes fueron los martes, con un total de 106 reportes recibidos, así como 572 provenientes de los comités ciudadanos, 520 llamadas canalizadas, 1,000 mensajes vía WhatsApp, 24 reportes en el área de recepción y 15 del monitoreo basureros clandestinos. Asimismo, destacó que la efectividad de este sistema de videovigilancia en toda la ciudad se vio traducida en un total de 114 detenciones a igual número de personas por faltas como alterar el orden público, consumir y portar sustancias psicotrópicas, permanecer en estado de ebriedad, participar en riñas, entre otros hechos delictivos.
4: Por parte del C2 se han atendido y canalizado un total de 2,655 reportes, los cuales desglosan por 544 por parte de las cámaras de C2, donde el día con mayor actividad son los días martes con 106 reportes, un total de 572 reportes de los comités ciudadanos, día con mayor actividad los martes con 100, un total de 520 llamadas recibidas y canalizadas, día con mayor actividad los miércoles con 92, un total de 1,000 WhatsApp privado, día con mayor actividad miércoles con 159, 24 reportes del área de recepción, donde el día con mayor actividad es el día sábado con 5 reportes, y 15 del monitoreo de basureros clandestinos, día con mayor actividad el domingo con 4 reportes. Siguiente. A su vez se han detectado diferentes casos de éxito, un total de 114 faltas administrativas detectadas gracias a las cámaras del C2, de los cuales desglosan 66 por causar escándalos en vía pública, 31 por consumir o portar sustancias psicotrópicas, 9 por permanecer en estado de ebriedad, 7 por provocar riña, 1 por faltas a la moral. A su vez se detectan 10 hechos delictivos, son 8 por violencia contra miembros o integrantes de instituciones de seguridad pública y 2 por el delito de daños.
0: Con información de Armando López Capetillo, edición de Israel Calderón para Super Channel 12, Gabriel Méndez Martínez. 9:28 a.m. Y asimismo, también más de 1,600 personas fueron detenidas por diversas faltas administrativas o cuestiones delictivas cometidas también en el mes de septiembre, según lo indicó el Departamento de la Policía Preventiva Municipal, de las cuales, de esta cantidad referida que fueron detenidas, 107 se turnaron ante el Ministerio Público. La actividad del mes de septiembre por parte de la Secretaría de Seguridad Pública Municipal dejó como saldo un total de 1,698 personas detenidas por cometer diversas faltas administrativas, según cifras que fueron compartidas por la Policía Preventiva Municipal. Ricardo González Lucio, director operativo de la corporación, mencionó que entre las principales incidencias se hicieron 1,041 detenciones por causar escándalo en la vía pública, 517 por consumir sustancias psicotrópicas, 72 por estado de ebriedad, 62 por riñas y 6 de faltas a la moral. Asimismo, informó que de la cifra de detenidos, 107 personas fueron turnadas ante el Ministerio Público por faltas como violencia contra miembros de seguridad, allanamiento de morada, lesiones, posesión de narcóticos y armas prohibidas, entre otras más.
3: Por el área operativa, las detenciones por faltas administrativas, causar escándalos en la vía pública, 1,041, consumir sustancias psicotrópicas, 517, permanecer en estado de ebriedad, 72, provocar riña, 62, inmoral, 6, dando un total de 1,698 detenidos por faltas administrativas. Siguiente. Puestas a disposición del Ministerio Público por violencia contra miembros o integrantes de instituciones de seguridad pública, 65, allanamiento de morada, 12, lesiones, 9, portación de ciertas armas prohibidas, 9, posesión de narcóticos, 3, daños, 3, amenazas, 2, receptación dolosa, 1, robo, 1, parricidio en grado de tentativa, 1, crueldad animal, 1, dando un total de 107 puestas a disposición del Ministerio Público.
0: Con información de Armando López Capetillo, edición de Israel Calderón para Super Channel 12, Gabriel Méndez Martínez. Son ya las 9:30 a.m, la temperatura en los 25 grados centígrados, llegamos a la media. Momento de hacer nuestra siguiente pausa comercial, nosotros ya regresamos con más información.
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0: Son ya las 9:33 a.m. Estamos de regreso y avanzando en más de la información como parte de los esfuerzos y las gestiones que sigue implementando el gobierno municipal para mejorar las condiciones laborales de los taxistas o de los operadores de esta modalidad de transporte. Se avaló por parte del mismo presidente municipal, Carlos Jacobo Rodríguez, la iniciativa y se tuvo a bien recibida de asegurar o justamente proporcionar un seguro funerario a todos los taxistas para que puedan tener ya esta certeza de un servicio post-mortem.
1: Aunque es un tema en el que deberán organizarse los propios concesionarios del transporte colectivo,

0: O sea, le reiteró que deberán ser los dueños de las unidades quienes se pongan de acuerdo con los trabajadores, pero refrendó su disposición para recibirlos y platicar con ellos sobre dicho tema.
1: Me parece extraordinario, claro. Hay que seguir cortando más flores de esos jardines. Y nosotros en este gobierno municipal pudimos lograr que a los choferes también les dieran seguridad social. Entonces, todo lo que podamos seguir haciendo para seguir haciendo justicia después de décadas de esclavitud, literal, pues va a ser bueno, ¿no? Entonces yo celebro esa iniciativa y con mucho gusto el día que quiera lo recibo en mi oficina.
0: Voz informativa, Armando López Capeticho.
2: 25 minutos a las 10 de la mañana y en más información local también el municipio destacó las labores que ha venido implementando el cuerpo multidisciplinario de inspectores aquí en la ciudad, aquí de parte de la actual administración, y esto en aras de asegurar el orden público, la civilidad y sobre todo sancionar algunas irregularidades a situaciones o personas que así lo ameriten.
3: En el cumplimiento a su labor para garantizar el orden público conforme lo establece la normativa dentro de la mancha urbana, el gobierno de la nueva historia hizo un reconocimiento al desempeño que ha mostrado el cuerpo multidisciplinario de inspectores municipales a cargo de Alejandro de Hoyos. El secretario del ayuntamiento, Daniel Omar Aguilar Muñoz, indicó que prueba de ello fue la atención a los 164 reportes que recibió la dependencia durante el mes de septiembre, lo que refleja la imparcialidad y profesionalismo bajo el cual se han regido sus integrantes durante sus compromisos cotidianos. Finalmente, destacó que la indicación del alcalde Jacobo Rodríguez ha sido clara en el sentido de trabajar con cercanía a la ciudadanía, pero a la vez ejercer firmeza en el cumplimiento del reglamento, ya que consideró que una ciudad donde impera el orden permite mejorar sus condiciones en la calidad de vida y desarrollo.
4: Gobernar también significa poner orden, y poner orden no es incomodar a la ciudadanía, es proteger a quienes cumplen, hacer respetar las reglas y garantizar que en Piedras Negras exista piso parejo para todas y para todos. Por eso, en esta conferencia matutina del Cuerpo Multidisciplinario de Inspectores, quiero reconocer el trabajo de nuestras y nuestros inspectores municipales, que todos los días están en la calle dando la cara, atendiendo reportes y también con ellos realizando una labor que muchas veces no es sencilla, pero es una labor indispensable: garantizar la sana convivencia, garantizar la civilidad y sobre todo garantizar el orden público en Piedras Negras. La instrucción del alcalde Jacobo Rodríguez es clara: cercanía con la gente, firmeza en la aplicación de los reglamentos y cero privilegios, porque una ciudad con orden es también una ciudad con mejores condiciones para vivir, para trabajar y para crecer. Reconozco especialmente las tres personas que ustedes ven aquí: el director del Cuerpo Multidisciplinario de Inspectores, la coordinadora administrativa y la coordinadora operativa, que son los pilares de que esto siga avanzando con un ritmo sostenido y trazando una nueva historia en el Cuerpo Multidisciplinario de Inspectores.
2: Con información de Armando López Capetillo, edición de Israel Calderón para Super Channel 12, Gabriel Méndez Martínez. 9:38 a.m. En más información, con la reciente designación o la donación de algunos terrenos que hizo la actual administración en el sector Praderas para que fuera construido un proyecto a mediano y largo plazo, una escuela de jardín de niños, primaria y también en secundaria, el municipio destacó la importancia que tienen este tipo de acciones y proyectos para seguir incrementando la capacidad de instancias educativas y llevando a otros sectores de la ciudad.
0: Con el fin de dotar de espacios para el desarrollo de planteles educativos de los distintos niveles en una zona de la ciudad en franco desarrollo, el municipio ya ha liberado terrenos de su propiedad en áreas del fraccionamiento Praderas. Se trata de un polígono que contempla, cuando menos, tres instituciones para los niños y jóvenes de ese sector de Piedras Negras, que no cuenta con escuelas cerca para ello, declaró el secretario del ayuntamiento, Daniel Omar Aguilar Muñoz. Estableció que la donación fue aprobada por el Cabildo y contempla un terreno de 45 por 50 metros, espacio que se destinará para la construcción de una preparatoria, quedando pendientes las áreas para una primaria y un jardín de niños. Aguilar Muñoz indicó que el expediente está en su fase para ser enviado al Congreso del Estado, con la finalidad de que sea aprobada su desincorporación del patrimonio municipal y entregarlo a la Secretaría de Educación de Coahuila. En cuanto a la preparatoria, el funcionario municipal detalló que se trata de un modelo federal denominado Margarita Maza, impulsado por la presidenta Claudia Sheinbaum y que será costeada por el gobierno de México.
4: Bien, el tema de Praderas, pues bueno, es una como lo acabas de decir, es una

0: demanda social que tiene varios años ahí cerca. No hay ningún centro educativo, se tienen que trasladar a diversos en la ciudad las personas de ahí. Y bueno, en este sentido, la propia Secretaría de Educación en algún momento, me parece que no recuerdo si iniciando este año, finales del año pasado, envían un oficio pues solicitando espacio municipal en donación. En este sentido, bueno, ya hay un, recuerden ustedes que en sesiones de cabildo pasadas se aprobó para la donación de un espacio, no recuerdo, 45x45, luego un ajuste, 45x50 por lado, en ese sentido, para una preparatoria, y todavía tenemos pendientes temas para que haya también una primaria y un kinder. Entonces, eso es lo que tenemos. Hay un avance, ya me comuniqué en meses pasados con la, más bien se comunicó conmigo la Secretaría de Educación a través del Departamento Jurídico a efecto de formalizar. Estamos ya recabando lo último del expediente para enviarlo al Congreso del Estado y que sea desincorporado.
1: Además de la preparatoria, una primaria y un kinder, ¿o cuál es lo que tiene contemplado?
0: Esa es la idea, o al menos es la solicitud que nos hicieron los vecinos de ahí, y que además pues la propia Secretaría de Educación ha validado con diversos oficios. Esto pues va a depender, insisto, de las necesidades de la Secretaría de Educación. Entonces, ese es el proyecto. Más bien, el municipio participa con la aportación de terreno y ya el ICIFED o quien deba coordinar la relación ahí con las constructoras y las licitaciones, etcétera, pues lo hará la Secretaría de Educación.
1: Se hablaba de la preparatoria, ¿sería una preparatoria de nivel federal?
0: Así es, se llama Margarita Maza, me parece, es un modelo impulsado por la Presidenta de la República en este sexenio, y pues bueno, también a cargo de la Federación, todo el tema de la construcción, el municipio pues colabora con la aportación de predio.
2: Voz informativa, Armando López Capeticho.
3: Nueve de la mañana con 42 minutos. Y en ese sentido, también el alcalde Carlos Jacobo Rodríguez destacó su compromiso con la educación de Piedras Negras, en apoyar a escuelas, apoyar a proyectos de índole educativo y académico, y es por eso que refrendó también su compromiso, mejor dicho, su actitud de estar proactivo a las necesidades de las escuelas y estar muy al pendiente de lo que necesita el sector o el sistema educativo de la ciudad.
4: Como un aliado de total respaldo ha sido considerado el apoyo brindado por la actual administración con la educación de Piedras Negras, especialmente en el sentido de mantenerse cercano y trabajar en beneficio de las comunidades escolares, así lo aseguró el alcalde Carlos Jacobo Rodríguez González. El edil señaló que a través de la Dirección de Educación Municipal se han sentado las bases para consolidar apoyos a todas las escuelas y docentes del municipio, en base a las solicitudes que se hacen llegar en cuanto a las necesidades que tiene cada plantel escolar. Añadió que aunque la mayor facultad legal para atender directamente dichas áreas de oportunidad compete a la autoridad estatal, el municipio ha logrado fungir como una gran plataforma para coadyuvar en otras gestiones destinadas a mejorar las condiciones escolares, trabajo que aseguró seguirá llevándose a cabo de la misma manera.
5: No ha parado. Ahí Andrés García, el director de educación, es una persona que está muy al pendiente ahí de las escuelas. Y pues ustedes han visto, ¿no?, la cantidad de oficios que hemos atendido, que tenemos por atender. Los maestros saben que cuentan con nosotros. Pues nosotros, de alguna manera, desde la iniciativa privada, hicimos toda una campaña para llegar hasta donde estamos, ayudando a las escuelas. Entonces, siempre lo dijimos, ¿no?, que el municipio, la ciudad, era el gobierno municipal, era una gran plataforma para poder apoyar a las escuelas, ¿no? Obviamente que a quien le faculta y la responsabilidad está en el Estado, pero uno siempre está aquí dispuesto para ayudar, para coadyuvar, para hacer equipo, para coordinarnos. Y así vamos a seguir.
4: Con información de Armando López Capetillo, edición de Israel Calderón para Super Channel 12, Gabriel Méndez Martínez.
3: 16 minutos a las 10 de la mañana, es momento de hacer nuestra siguiente pausa comercial, es la última. Nosotros ya regresamos con la parte final del noticiario.
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0: 12 minutos nos separan de las 10 de la mañana, ya estamos de regreso en la recta final del noticiario y vamos a avanzar en más información. Debido a la alta demanda que tiene para sus atenciones especializadas en el desarrollo de las infancias, justamente en diversas áreas médicas y psicológicas, el Centro de Atención Infantil, el CAI de Piedras Negras, informó que actualmente se tiene una lista de espera de entre 4 a 6 semanas para aquellos menores, aquellos niños, niñas o jóvenes que tengan intención de entrar a este centro y recibir cierto tipo de atenciones profesionales.
1: Debido a la alta demanda que tiene actualmente en sus atenciones, el Centro de Atención Infantil registra una lista de espera de entre 20 a 40 menores, los cuales deben esperar en promedio un lapso de 4 a 6 semanas, según informó Jessica Rodríguez. La directora de este recinto indicó que, sin embargo, dado la gran cantidad de terapeutas activos en este centro, quienes dan seguimiento a cada caso de los menores que son atendidos, al cumplir con su respectivo proceso y dar el alta médica, esto permite ir liberando espacios para el ingreso de más infantes que se encuentran en dicha lista de espera. Aseveró que por tal motivo, el número de egresos mensuales de este centro suele ser muy cambiante, ya que cada atención terapéutica cuenta con su propia demanda de consultas, las cuales son programadas cada semana en relación a la disponibilidad de los especialistas.
2: Actualmente sí, digo, realmente hay una lista de espera, porque sí la hay. Sin embargo, se mueve constantemente. ¿Por qué? Porque al tener una gran capacidad en cuanto a niños y también a los terapeutas, quienes trabajan por objetivos y por parte mía, ¿verdad? Es el estar viendo los avances, cuál es el objetivo de cada niño. Los niños van cumpliendo su proceso terapéutico, se les da de alta y es como van ingresando. Realmente por cada mes tenemos muchos egresos, lo que nos permite ir atendiendo a los niños que están en esa lista, ¿verdad? Realmente, digo, si hay una lista no puedo decir, van a llegar y los terapeutas están libres. No, realmente todos los terapeutas tienen todo su horario totalmente lleno porque siempre se les agenda con anticipación. Sin embargo, como comento, se da el egreso y al momento de dar egreso se va ingresando los pacientes nuevos. Es variable según el área. Tal vez la más pequeña es alrededor de 20 niños, la más grande es como aproximadamente 40, quienes muchas veces son niños que ya están en una área y están esperando otra área. O sea, ya están en el centro de atención y están ingresados en el área de psicología y están esperando su lugar en el lenguaje, sin embargo ya están siendo atendidos en el centro. Y aproximadamente el tiempo de espera es de 4 semanas a 6.
1: Con información de Armando López Capetillo, edición de Israel Calderón para Super Channel 12, Gabriel Méndez Martínez.
0: 9:50. Vamos a avanzar en otra información, y es que el día de ayer oficialmente dieron inicio las acciones y trabajos que forman parte de este plan operativo denominado Love Your Lake. Es una iniciativa del condado de Maverick, especialmente de la ciudad de Eagle Pass, para restaurar y rehabilitar por completo el lago del condado, que se sabe se encuentra en condiciones actualmente bastante críticas. Sin embargo, ya se dio inicio formalmente a los trabajos para su rescate y su rehabilitación, esperando que a mediano y corto plazo se puedan tener los resultados esperados.
3: La mañana de este viernes, el condado de Maverick inició la campaña Operation Love Your Lake, una iniciativa que busca recuperar y embellecer el lago del condado mediante donaciones, trabajos de limpieza y la participación de la comunidad, según informó el juez interino del condado de Maverick, Pablo García Jr. Como parte de las primeras acciones, comenzó el proceso para llenar nuevamente el lago con agua y se recibió la donación de 7 árboles, cuya plantación inició el mismo día del anuncio. García Jr. reiteró que el lago no está en venta y que el objetivo es devolverle su belleza y mejorar este espacio público. Asimismo, convocó a los ciudadanos, organizaciones y negocios a participar en la jornada Operation Love Your Lake Cleanup Campaign, una campaña de limpieza programada para el sábado 24 de octubre a las 9 de la mañana. Las actividades incluirán la recolección de basura, pintura y mejoras en distintas áreas. García destacó la respuesta positiva de la comunidad y mencionó que el ex mayor Rolando Salinas anunció una donación de $1,000, además de otras organizaciones que han expresado interés en contribuir. García Jr. finalizó diciendo que el proyecto pertenece a la comunidad e invitó a los residentes a sumarse con donaciones y trabajo voluntario para recuperar este espacio de convivencia.
4: Esta mañana tuvimos ahí en el lago del condado para anunciar lo que es el Operation Love Your Lake Kickoff, y es un evento donde comenzamos a, gracias a Dios, ya llenar el lago del condado con agua, pero más que nada a aceptar donaciones para el lago del condado. Ahorita ya tenemos un joven que ha aportado 7 árboles al lago del condado, y automáticamente ya desde el día de hoy hoy estamos ya trabajando para plantar esos árboles. El día de hoy no queremos esperarnos, el trabajo se tiene que hacer ahorita, pero más que nada es un proyecto donde estamos anunciando embellecer lo que le pertenece al pueblo, y ese es el lago del condado. Y clarificando otra vez, ya no estamos vendiendo ese lago, estamos trabajando para traerlo para atrás a su belleza y lo que es tantas oportunidades que tiene para embellecer, sabiendo que no se puede hacer solo y invitando a la comunidad que no solamente donaciones monetarias, pero estamos invitando a todos. El día 24 de octubre vamos a tener el Operation Love Your Lake Cleanup Campaign, donde vamos a invitar a toda la población que venga al lago del condado para embellecer el lago. Estamos viendo obras de no más levantar basura, sino también pintar diferentes áreas ahí del lago y traerlo para atrás, ¿verdad?, a la vida. So, si están interesados, el día 24 invitamos a todos los ciudadanos, grupos, organizaciones, negocios que vengan a ayudar a aportar a la belleza del lago. Va a ser a las 9 de la mañana. Cualquier persona que quiera ayudar ahí en el lago, vamos a estar haciéndolo el día 24. Estamos viendo que varios grupos del condado de Maverick van a ser los líderes en los diferentes proyectos, y ahí los jóvenes se pueden separar y dividir entre los diferentes líderes que vamos a tener para limpiar el lago. Hemos tenido una respuesta muy bonita. Ayer Rolando Salinas hizo un anuncio que va a donar $1,000, y igual como él, ya hemos recibido muchas llamadas de organizaciones que quieren donar y estamos bien agradecidos como condado. So, estamos bien agradecidos por todo eso. Este proyecto no me pertenece a mí. Este proyecto le pertenece a la gente. Y vamos a estar trabajando con la gente para sacar esto adelante. Y primero Dios, ya vamos en buen camino. Y vamos a seguir dándole ese amor al lago del condado que se merece.
3: Voz informativa, Ramón Emmanuel Pérez Rodríguez.
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Gracias por continuar con nosotros. 26 grados es la temperatura en estos momentos en la ciudad de Piedras Negras. Ya incrementó 2 grados más. Al inicio del programa estábamos en 24 y así irá en ascenso esta temperatura. Para esta tarde domingo tendremos una máxima en los 34 con un cielo soleado. Una tarde agradable para que usted la pase muy bien en familia. Si tiene por ahí algún plan, una carnita asada, pues muy amena estas condiciones climatológicas. Por la tarde noche el cielo despejado, la mínima se espera que descienda hasta los 23 grados, los vientos en estos momentos soplando en calma en los 16 kilómetros por hora. Para este lunes, inicio de semana laboral, le platico cómo estarán las condiciones climatológicas. Pues para este lunes tendremos aún así temperaturas cálidas, la máxima se espera que sea de 36, mínima de 24, los vientos estos estarán incrementando hasta los 22 kilómetros por hora. El día martes se mantiene esta temperatura máxima en los 36 grados, la mínima sería de 25 e incrementan los vientos soplando de estos a los 33 kilómetros por hora. Para el día miércoles, mitad de semana, se hacen presentes las probabilidades de precipitación, pero estas mínimas en un 20%, pero irán incrementando para el día jueves y viernes, estas de un 40% hasta un 50% para que usted pues lo vaya considerando. De igual manera, en la semana se le irá actualizando estas condiciones climatológicas si se mantiene la probabilidad de precipitación o se despeja. Para el día miércoles se mantiene la máxima 36, mínima de 24, incrementa los vientos estos de 20, incluso hasta los 36 kilómetros por hora. El día jueves máxima de 33, mínima de 21, y pues como le comentaba, incrementa las probabilidades de precipitación estas en un 40 y los vientos se mantienen soplando esos de 20, incluso hasta los 33 kilómetros por hora. El día viernes, ya inicio de fin de semana, es donde se siente un ligero descenso en las temperaturas, tanto en máxima como en mínima. Para este viernes la máxima se espera que sean de tan solo 28 y la mínima ya está fresca en 17 grados, ya más agradable estas temperaturas para la próxima semana. Y como le comentaba, se espera un 50% probabilidades de precipitación. Pero no hay que olvidar que esto solo es un pronóstico, no una promesa, y todo puede cambiar aquí en el pronóstico, pero se le irá actualizando ya en el transcurso de estos días. Hasta aquí con la información del pronóstico del tiempo. Que tenga usted un excelente domingo, familia, y pásela bien.

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1: Cuando faltan 3 minutos a las 10 de la mañana, es así como culminamos esta emisión matutina de Telezócalo. Muchas gracias por habernos acompañado. Ale, ahorita que dijiste el clima ideal para cualquier plan, lo primero que también se vino a la mente fue carnita asada. Muy agradables y templadas las temperaturas. Sin embargo, ya lo mencionabas y veíamos, a partir de la próxima semana, mediados de semana o inicio del fin, se vienen posibilidades otra vez importantes de precipitación.
2: Sí, hay que tenerlo muy en cuenta porque puede que incrementen o puede que se desaparezcan, claro. Pero hay que decir, tomar en cuenta, sobre todo, pues, en caso de que se hagan efectivas, pues, a tomar las precauciones que ya siempre nos comentan Protección Civil, claro, y las autoridades.
1: Muy importante, sí, estar prevenido del pronóstico de lluvias y, sobre todo, pues, como bien lo escuchó, agarrar las medidas preventivas, de agarrar los tiempos. Sabemos que, pues, hay que estar siempre prevenido a la situación y muy, muy al tanto del pronóstico del tiempo. Faltan 2 minutos a las 10 de la mañana y es así como culminamos esta, la primera emisión informativa. Muchas gracias por habernos acompañado y haberse informado con nosotros. Recuerde que yo les espero un punto de las 6 de la tarde con el resumen de la jornada dominical. Mientras tanto, pásela muy bien, que tenga muy buenos días.
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Escucha Dinámica 94.5, muchachos, ¿cómo están? Muy buenos días, me da mucho gusto saludarlos en este domingo 11 de octubre del 2026. Daniel González en cabina con ustedes hasta que sean las 12. Ah, no, hasta las 12 no. Todavía no. Hasta las 3. Hoy hasta las 12, no, hasta las 3 de la tarde. Hasta las 3 de la tarde, quédense con nosotros, bienvenidos a mi turno.

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5: Después de este corte comercial, seguimos con más música en Dinámica 94.5.

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Después de haber escuchado este corte comercial y esta rolita, seguimos con más música en Dinámica 94.5. Son las 10:32, muchachos. 10:32, saludos a los que ya, a la raza que ya anda despierta a esta hora. Gracias, de verdad, por levantarse temprano. 27 grados la temperatura es lo que marca el termómetro en estos momentos. 27 y hay cero de probabilidad de lluvia. Nada, muchachos, hasta el próximo jueves, 10:33.

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3: Un momento Anspac. Disfruta las cosas que forman parte de tu vida, que quizá te habían pasado desapercibidas. Intenta poner más atención a tus actividades diarias. Disfruta lo que te rodea y date cuenta de todo lo que te produce bienestar. Descubre aquellas actividades que no te gustaban tanto. Pon más atención a tus actividades cotidianas. Pon más entusiasmo, cambia un poco tu rutina por una chispa de alegría en tu vida. Tu familia y quienes te rodean, haz de lo cotidiano algo muy especial. Este fue un momento Anspac.
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11 de la mañana con 20 minutos, escucha Dinámica 94.5, muchachos, son las 11 con 20, saludamos a toda la raza que ya está despierta, a la raza que ya anda trabajando, a la raza que está activa en este domingo, saludos a todos los que trabajamos en domingo, porque si nosotros, este pedo no jalaría, así de plano. Saludos a la raza que va a la Unión Americana. Ahorita les vamos a decir cómo están los puentes. A quien trae plan, hay que prepararse, porque recuerde que regularmente los fines de semana tenemos fila en los puentes internacionales. 11:21, vamos con música y corte comercial.

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1: Después de este corte vamos con más música en dinámica. Son las 11:35.

0: escuchas Dinámica 94.5, 11:46. Vamos a un corte y regresamos.
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11:51, estamos en el mes de octubre, mes del Dinatón, pendientes porque ya está todo listo para que ustedes se preparen, para que ustedes se pongan vivos, porque recuerden que siempre tenemos muchos patrocinadores, muchos regalos para todos nuestros radioescuchas. Dinatón 2026, ya, a la vuelta de la esquina. Vamos con música y corte comercial.

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Después de este corte, escuchamos rolilla, son las 12:43, seguimos escuchando, 12:44 ya, seguimos escuchando música en Dinámica 94.5. Muchachos, la temperatura en Piedras Negras sigue en ascenso, ¿por qué? Porque pues la máxima para el día de hoy se espera que sea de 34, ahorita está en 31 y subiendo. 12:44, música y corte.

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0: Es la una de la tarde. Te invitamos a rezar un Ave María por la paz del mundo y nuestras familias.
1: Dios te salve María, llena eres de gracia, el Señor es contigo. Bendita eres entre todas las mujeres y bendito es el fruto de tu vientre Jesús. Santa María, Madre de Dios, ruega por nosotros los pecadores, ahora y en la hora de nuestra muerte. Amén.

Una de la tarde con 8 minutos, escuchas Dinámica 94.5, son ya las 13 horas 8 de la noche. Recuerda que puedes seguirnos a través de nuestras redes sociales, Dinámica 94.5 para Facebook, Instagram y X. Y puedes escucharnos a través de la plataforma, bueno, a través de nuestra aplicación de Radio Zócalo. Descarga Radio Zócalo, es totalmente gratuito, App Store, Play Store, y ahí pones Radio Zócalo, descargas la aplicación y ya nos puedes escuchar desde cualquier parte del mundo, muchachos, con la aplicación. Y ahí puedes escuchar, obviamente, las 5 estaciones de Grupo Zócalo, puedes ver Super Channel, puedes ver información y todo lo que necesites. 1:08, vamos con rola y corte comercial.

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0: 1:44, vamos a un corte y regresamos.
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3: Después del corte, vamos con más música en Dinámica 94.5, 1:45.

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0: Hemos llegado a las 2 de la tarde con 5 minutos, muchachos. Seguimos escuchando buena música en Dinámica 94.5. La temperatura en Piedras Negras se encuentra en estos momentos ya en los 32 grados Celsius de 34 que tenemos como máxima para el día de hoy. Así que bueno, la temperatura sigue caliente. No hay probabilidad de lluvia hasta el día jueves con apenas 35%. Vamos con más música. Un corte y regresamos.
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2: 2:31 después del corte, vamos con más música.

Son ya las 2 de la tarde con 34 minutos. Seguimos escuchando música en Dinámica 94.5. Mes de octubre, mes del Dinatón. Prepárense porque se acerca ya el Dinatón. Ya tenemos las fechas, ya tenemos los días, ya tenemos absolutamente todo. Solamente faltas tú. Falta que te acoples, calzón. 2 con 35 minutos. Vamos con más música. Y después un corte comercial. 2 con 35.

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4: 2:43 minutos después de este corte comercial, seguimos con más música.

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Hola a todos, qué bueno que escuchan Dinámica 94.5 y oficialmente sean bienvenidos a esta parte del turno en la cual arrancamos Rock and Pop 94.5. Soy Chio Muñoz, estamos de 15 a 17 horas, o sea de 3 a 5 de la tarde, con un formato de programación en el cual fusionamos de manera excelente, yo diría, la música 2000era de los géneros variados como indie, alternativo, por ahí algo de rock, metal, new metal y todas estas cosas que en los 2000s eran lo que estaba rifando y controlando. Digo, no quiere decir que ahora no se escuche o se consuma, sin embargo, en aquella época era algo masivo, mucha gente escuchaba y seguía estas bandas. Ahora aún tienen fans, obviamente, y aquí estamos, existimos, pero pues en ese momento era lo cool, digamos, por lo menos para un gran sector de la población. Ya treintones, algunos cuarentones tal vez, que nos tocó pues en nuestra etapa de jovencitos, quizá en la secundaria o en la prepa, pues escuchar bandas new metal 2000eras muy cool también. Fueron buenos tiempos, sin duda, y lo mezclamos con éxitos pues más recientes, ¿verdad? Dentro de la música pop del top 40. Se pone bastante bien, nos divertimos y creo que esa es la idea, el objetivo se cumple. Y yo te invito para que participes con nosotros enviando tus mensajes de WhatsApp al 878-115-2083. Por si acaso tienes ganas de escuchar alguna bandita que no ponemos, porque a lo mejor no la conozco, puede ser. ¿Me quieres recomendar alguna canción 2000era? Adelante, siéntete con la confianza del mundo de mandar tus mensajes. 878-115-2083. Esta canción es como punk o algo así. Es Foo Fighters. La neta, a mí me gusta mucho esta banda. Y pues tiene muchos éxitos también que fueron muy relevantes en los 2000s. Pero esta canción en especial me acuerdo que me tocaba verla muy, muy seguido en buenos lugares, en los conteos, y se llama Best of You. La tenemos para ti aquí en Dinámica 94.5 arrancando el programa, así es que ya sabes, puedes pedirme algo que se te antoje y yo con muchísimo gusto lo tendré para ti. Te dejo esto por ahora, no le cambies, y también recuerda que si quieres puedes ubicarnos en las redes sociales.

94.5, esta canción con The Darkness, que por cierto, les cuento, fue lanzada. Ahí está, es que me estaba escuchando muy bajito porque se le subí al volumen de mi música y creo que le subí de más, una disculpita. Me quedé en que esta banda, The Darkness, presentó este tema que se llamó I Believe in a Thing Called Love. Y es una canción del año 2003, fue lanzada en el año 2003, o sea que ya llovió, ya se considera del año de la canica o del caldo o como quieran decirle ustedes. Nosotros en Dinámica 94.5 presentamos éxitos como este desde las 3 y hasta las 5 de la tarde. Puedes enviar mensajes, ya te lo comentaba en la primera intervención, el número es 878-115-2083. Y continuaremos con más. La siguiente canción se llama Addicted y es de Simple Plan. Aquí la tenemos para ti. No te desconectes a través del internet en el sitio dinámica.fm o también en redes. Como te decía, puedes buscarnos en facebook.com/dinámica94.5, en Insta y en X como @dinámica94.5. Y si quieres seguirme a mí en lo individual, en mis cuentas, como @chio94m, tengo Insta, TikTok y también X, ¿ok?

0: Esta canción fue Addicted, lanzada en el año 2002 en el disco No Pads, No Helmets, Just Balls, que por cierto, pues tiene varios éxitos buenos de Simple Plan. Vamos a continuar, tenemos nuestra primera pausa y al regreso escucharemos más canciones. Tengo algo de Blink 182 y también Ariana Grande y Taylor Swift. Todo esto y más en la 94.5.
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Regresamos de nuestro corte de comerciales con esto de Blink-182, que fue Always, y avanzamos esta canción a cargo de Ariana Grande en Dinámica 94.5. No te desconectes y recuerda que puedes pedir tu favorita por WhatsApp 878-115-1015.

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y escuchamos esto que se llamó Men I Need con Olivia Dean. Son las 3:45, 15:45 en Piedras Negras, Higo Paz y todo el mundo. Escuchamos Dinámica en la radio, lógicamente 94.5, y a través del internet, que llegamos, como ya te decía, a todo el mundo, a donde llegue la señal del internet. Estamos contigo en dinámica.fm, sitio oficial www.dinámica.fm, ¿ok? Y ahora, justo te voy a presentar el tema de Blur, que se llama Song Number 2, y la anécdota que te quería compartir, digo, por si estabas con el pendiente, resulta que ocasionalmente yo suelo quedarme a ver televisión, ¿no? O sea, salgo de aquí a las 8 de la noche, en lo que hago mis cosas, tipo cenar, etcétera, y me acuesto, digo, ah, pues voy a ver algo, ¿no? Una película, una serie. Siempre pongo como mis series de confort. No sé si ustedes tengan las suyas y quizá ya hayan escuchado este término por ahí en algún lugar. El otro día leía sobre esto, las series de confort, que son esas que puedes poner una y otra vez y que no importa si por algo te quedas dormido, lo que sea, como ya las has visto un montón de veces, pues ya sabes lo que va a pasar, ¿no? O, por ejemplo, estas que llevan una secuencia, o sea, como la misma historia, el mismo entorno, los mismos personajes, pero al mismo tiempo cada episodio es diferente. Por ejemplo, Doctor House, La Ley y el Orden, Chicago Fire, todas estas series así, pues haz de cuenta que yo tengo esas series de confort, ¿no? Entonces, habitualmente me pongo a ver un capítulo, que a veces son 3 o 4, del Mentalista o Chicago Fire, y resulta que lo pongo y pues yo tengo Prime Video, pero obviamente no voy a pagar más de lo necesario, entonces tengo la versión con anuncios, por si estabas con el pendiente. Total que en una de esas que dejo la tele puesta, prendida, viendo los episodios y me quedo dormida, pues ya, X, te duermes y todo, pero como que entre en soñaciones acá, como que sí, como medio dormida, pero como que te estás despertando porque quizá te anda el baño o no sé, algo así. O simplemente por instinto de que te acuerdas que tenías la tele puesta y como que entre dormida, despierta, estás teniendo ensoñaciones. O sea, no llega a ser sueños, o sea, historias, o que veas gente o que te veas a ti mismo haciendo algo, pero como que estás como, ¿sabes? Esta parte como entre que no sabes bien si ya despertaste o no, así estaba yo, y que voy escuchando la canción así como que, y yo, ¿por qué estoy escuchando Blur? ¿Por qué? Abrí los ojos y veo que es un comercial del perfume Black Million de Paco Rabanne, no es Gol, pero resulta que pues estaba viendo ese comercial y me sorprendió muchísimo que retomaran esta canción, porque pues es una canción bastante vieja, digo, no que esté mal, al contrario, es muy buena la canción. De hecho, es de mis favoritas de esta banda, que ya obviamente pues está en teoría disuelta, pero sabemos que Damon ha hecho otros proyectos, uno de ellos Gorillaz. Pero bueno, esta banda empezó en el año de 1989, o sea, antes de los 90 empezó Blur, y obviamente la canción en específico a la que me refiero pues es una de sus más famosas y fue lanzada en el año 1997 en un álbum homónimo que también obviamente se llama Blur, como la banda. Y esta canción, la verdad es que yo dije, wow, qué buen tino tuvieron, porque independientemente de si vayas o no a pues ser el público objetivo o meta de esto, a consumirlo, pues es una buena manera de retomar las canciones y de que la gente conozca música que a lo mejor en su vida le va a pasar por la cabeza escuchar. O sea, yo sí, la verdad, dije, wow, qué buena onda. Hay muchos comerciales muy buenos que utilizan canciones muy, muy conocidas, y otros comerciales que utilizan canciones que gracias a eso se volvieron conocidas las canciones. O sea, está ahí como que esa dualidad, esa forma de impulsar un producto o una canción, según lo quieras ver. Pero bueno, así el asunto. Vamos a escuchar esta canción que se llama Song Number 2
de Blur en tu programa favorito, claramente este, Rock and Pop 94.5 con Chio Muñoz.

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1: Hola chicos, ¿qué hay? ¿Cómo andan? Gracias por seguir escuchando nuestra estación y nuestro programa Rock and Pop 94.5. Ahí sonó The Killers con esta canción que fue Mr. Brightside. Ahora nos vamos con la siguiente que se llama I'm Not Okay de My Chemical Romance. Quédate aquí.

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1: Regresamos de nuestro corte comercial y es momento de presentar más música en Rock and Pop 94.5. Ahora tenemos una colaboración que en su momento causó revuelo, pues porque fue muy bueno el resultado, pero a la vez la mayoría de la gente dudaba de este junte porque, bueno, si te hubieran dicho, va a existir un disco entre Jay-Z y Linkin Park, a lo mejor al principio era como, ¿qué? ¿Qué tiene que ver? A pesar de que Linkin Park en particular destacó mucho por pues hacer esta parte de nu metal y mezclar también otros géneros, un poco de hip hop de pronto y todo eso, pues igual no dejaba de causar cierta duda o escozor, sobre todo en la gente que era como en aquel entonces Linkin Park, a pesar que es ahora muy amado y fue en su momento muy amado también por los seguidores que logró captar. O sea, en su tiempo, en los 2000, si te gustaba Linkin Park, te gustaba a full, a morir. Pero había mucha gente que los criticaba, que los llamaba posers, fresas, de todo. Porque bueno, pues en ese momento había gente que estaba acostumbrada a otro tipo de metal y pues eran conocidos como puristas o true, que le llaman ahora, y que pues criticaban no solamente a Linkin Park, sino a otras bandas que también pues estaban explorando esa parte de fusionar cosas, mezclar cosas, géneros como hip hop y como metal y todo eso, ¿no? Pero la gente en su tiempo, te digo, era que o los detestaban y les tiraban un montón y los criticaban, o había gente que los amaba, me incluyo, en ese tiempo. Y ahora, pues obviamente creo que la historia habló y Linkin Park no tiene actualmente nada que demostrar, a pesar de lo que ya sabemos, la tragedia que sucedió en la banda y la cuestión de que obviamente tuvieron que adaptarse, renovarse y estar presentando temas nuevos con nueva vocalista y todo eso. Creo que sobrevivió a las críticas en el momento y sobrevivió a todas estas cosas, y es una banda por demás consolidada actualmente y que está en el gusto también de las nuevas generaciones. Pero bueno, en aquel entonces fue novedoso y escandaloso a la vez este junte de Jay-Z con Linkin Park. Aquí te dejo Numb Encore.

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9: 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Disfruta las cosas que forman parte de tu vida, que quizá te habían pasado desapercibidas. Intenta poner más atención a tus actividades diarias. Disfruta lo que te rodea y date cuenta de todo lo que te produce bienestar. Descubre aquellas actividades que no te gustaban tanto. Pon más atención a tus actividades cotidianas. Pon más entusiasmo, cambia un poco tu rutina por una chispa de alegría en tu vida. Tu familia y quienes te rodean, haz de lo cotidiano algo muy especial. Este fue un momento ANSPAC.
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Escuchamos esta canción que se llamó So Easy de Olivia Dean. Con esto regresamos de nuestra pausa de comerciales y además quiero aprovechar esta oportunidad para agradecerte que escucharas el Rock and Pop de hoy. Espero que te haya gustado. Tuvimos variedad de banditas, 2000eras y también una combinación agradable, creo yo, de canciones más recientes dentro del Top 40. ¿Qué te pareció el programa? Déjanos tus comentarios, opiniones o recomendaciones a través de WhatsApp en nuestro número que ya debes conocer y es muy sencillo, te lo comparto por si acaso no. 878-115-2083. Vamos a escuchar ahora un tema de Surf Course que se llama Freaks. Recuerda que si te gustaría agregar algo en especial, debes aprovechar este momento, esta oportunidad, porque, bueno, obviamente, estamos ya en la recta final, en los últimos minutos. Te recuerdo que tenemos programación regular a las 5 de la tarde y posteriormente, en punto de las 6, nos enlazaremos a Super Channel 12 para conocer lo más relevante que se ha generado en las recientes horas en cuanto a, bueno, la información, los eventos noticiosos de nuestra comunidad, aquí a nivel local, obviamente, también a nivel nacional e internacional. Como te digo, los fines de semana es habitual que nos enlacemos a Super Channel 12, así que además de escuchar todo esto para que estés bien informado, también lo puedes ver en tu televisión, en la pantalla de Super Channel 12, ¿ok? Vámonos con la canción y mantente conectado a tu música favorita 24 horas al día y 7 días a la semana.

17 horas, 5 de la tarde con 12 minutos, 5 con 12, escuchamos esta canción de Skrillex y ahora vamos a nuestra primera pausa de comerciales en esta nueva hora, que por cierto es la última con programa regular. Te recuerdo que después a las 6 estaremos llevando la información más relevante que se ha generado en estas horas a través de Radio Zócalo Noticias y también por las pantallas de Super Channel 12. Esto en un ratito a las 6. Por ahora, la última pausa, o más bien, la primera de esta hora de programa regular. 94.5 FM. 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

nuestra pausa comercial con esta canción de Harry Styles que fue American Girls y ahora Born This Way de Lady Gaga. Seguimos en turno en Dinámica 94.5 hasta las 6. Recuerda también que puedes aprovechar para contactarnos enviando algún mensaje de WhatsApp a nuestro número 878-115-2083. Así también en redes sociales, en facebook.com/dinamica94.5, en Insta y X como @dinamica94.5. Y por si acaso me quieres seguir, también tengo Insta, TikTok y X como @chio94m. En este domingo 11 de octubre de 2026 permaneceré aquí hasta que sean las 8 de la noche. 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

0: 5:36 PM. Escuchamos esta canción de Grace Abrams y ahora vamos a la última pausa. Regresaremos del corte con una canción de Charlie Puth que se llama Replay to This. Así es que ya sabes, mantente pendiente de Dinámica y sobre todo de estos últimos minutos para que aproveches y nos pidas alguna rolita que se te antoje, lo que tengas por ahí en mente. Estaremos contentos de, obviamente, incluirlo para ti. Vamos a la pausa, no le cambies.
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1: Son las 6:00 p.m. Este es un momento de reflexión. ¿De qué le sirve al hombre ganar el mundo entero si se pierde a sí mismo?

Fallece recién nacido por desnutrición. Investigan ya posible omisión de cuidados por parte de sus padres. Tras varios días hospitalizado, persona atropellada por un motociclista falleció ante complicaciones de salud. Sujeto lesiona a su pareja con un desarmador por aparente problema de celos en hechos ocurridos en la colonia Mundo Nuevo. Reforzará la policía preventiva municipal operativos de vigilancia y presencia al interior de las escuelas en Piedras Negras. Repuntan los reportes por la presencia de pedigüeños, reforzarán operativos en la vía pública. Alista el diputado Guillermo Ruiz Guerra la agenda legislativa para el cierre de año, adelanta la llegada de más obras e inversiones a Piedras Negras. Con esto y mucho más, nosotros listos en esta tarde de domingo y también 11 de octubre, así comenzamos.

6:04 PM, la temperatura en estos momentos en la ciudad de Piedras Negras en los 39 grados centígrados. ¿Qué tal? Muy buenas tardes, un gusto saludarle y darle la más cordial de las bienvenidas a esta la emisión nocturna de Telezócalo e iniciamos con información relacionada al pronóstico del tiempo. Importante saber cómo estarán pintando las temperaturas justamente para el cierre de este fin de semana y días venideros. Esta noche esperamos una mínima en los 24 grados centígrados, 75 grados Fahrenheit. De momento hay nula posibilidad de precipitaciones y el índice de humedad ubicándose en un 36%. Para los próximos días, le mencionaba yo, información importante a tomar en cuenta con las cifras que se estarán manejando. Mañana lunes, 35 grados centígrados, la temperatura máxima, 95 grados Fahrenheit. La mínima a la noche en los 25 grados Celsius, un cielo que estará en su mayor parte soleado, con vientos soplando en los 22 kilómetros por hora. El martes, día 13 de octubre, 37 grados la temperatura máxima, aumenta considerablemente el calor parcial en la ciudad de Piedras Negras y la región norte de Coahuila, mínima a la noche en los 26 grados Celsius, cielos totalmente despejados y vientos soplando en los 32 kilómetros por hora. Misma situación para el miércoles, mitad de semana, 37 grados centígrados la máxima, 24 la mínima a la noche, y el jueves, mitad de mes, día 15 de octubre, reduce ligeramente la temperatura máxima en los 34 grados centígrados, 22 la mínima hacia el ocaso, pero un día que tendrá un 40% de posibilidades de lluvia, mayormente soleado no obstante y con viento soplando en los 30 kilómetros por hora. El viernes, iniciando el fin de semana, vuelve a descender notablemente la temperatura, 29 grados centígrados la máxima, 84 grados Fahrenheit, la mínima la noche en los 17 grados Celsius, con otra vez un 40% de posibles lluvias o chubascos, además de vientos que estarán soplando en los 32 kilómetros por hora. La región norte de Coahuila presenta cifras también similares y muy importantes para considerar. Acuña, el día de hoy cielos totalmente despejados, 33 grados la máxima, 18 la mínima la noche, al igual que Jiménez, mismas condiciones de cielo, 29 la máxima, 18 la mínima. Nava, 31 grados centígrados la máxima, 19 la mínima al ocaso. Y localidades como Sabinas y Guerrero mantendrán semejanzas en cuanto a las cifras de las temperaturas, con 32 y 33 grados la temperatura máxima, 18 y 19 la mínima hacia el ocaso. La región sur central de Texas también manejará temperaturas ligeramente cálidas para hoy y los próximos días, con Uvalde, 91 grados Fahrenheit la máxima, 67 la mínima, cielos totalmente despejados. San Antonio, 93 grados Fahrenheit la máxima, 70 la mínima, cielos parcialmente nublados. Y otras localidades como Carrizo Springs y Laredo mantienen todavía las condiciones ligeramente calurosas, con 97 y 95 grados Fahrenheit las máximas, 70 y 74 las mínimas hacia la noche, cielos parcialmente despejados y manteniendo así todavía ligeramente cálidas las condiciones en la región sur central de Texas, según lo informa el pronóstico del tiempo.

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1: 6:08 p.m. ¿Qué tal? Muy buenas tardes. Un gusto saludarle, como siempre, darle la más cordial de las bienvenidas. Esta es la emisión nocturna de Telezócalo en su edición dominical. Un gusto que nos acompañe, agradecer el favor de su atención justamente en este domingo 11 de octubre, un día familiar ligeramente caluroso en las condiciones climáticas. Ya veíamos cómo pintará el avance y la evolución de el apunte meteorológico para los próximos días. Estará aumentando ligeramente la temperatura, volverá parcialmente el calor. No obstante, esto será solamente un escenario pasajero. Antes de comenzar con la información, es importante también conocer el estado que guardan los puentes internacionales en cuanto al tráfico vehicular, y vamos justamente a ello, a las cámaras totalmente en vivo de Super Channel 12, ya que en estos momentos yo le comunico que el puente internacional número 1 tiene una fila muy considerable, un lleno total de caseta a caseta, la fila de vehículos esperando cruzar a la Unión Norteamericana. Mismo escenario, el puente internacional número 2, un lleno total, hay mucha fila para cruzar a la Unión Norteamericana, así que si están sus planes en estos momentos, cruzar a la vecina ciudad de Golpaz, considera esta situación y sobre todo contemple los tiempos de cruce, una buena dosis de paciencia, ya que estarían oscilando entre una hora y 15 o inclusive llegando hasta la hora y media. 6:09 p.m, la temperatura en los 35 °C. Vamos a iniciar justamente con la información, y es importante conocer la noticia en el ámbito policíaco más relevante que tuvo lugar este fin de semana, y vaya que también se tuvo bastante actividad. Es por eso que establecemos comunicación con nuestro compañero Armando Valdés Martínez, quien ya está listo con su reporte de este fin de semana. Armando, ¿cómo estás? Muy buenas tardes, te escuchamos.
2: Muy buenas tardes, Gabriel. Buenas tardes a la audiencia de Reizucal Noticias. Ayer se daba cuenta sobre la muerte de una menor de tan solo 20 días de nacido, que había fallecido debido a una desnutrición, por lo que los padres serán declarados ante la posibilidad que pudiera tratarse de una omisión de cuidado. José de Jesús N., padre del menor, indicó que su bebé, de nombre Ian, padecía síntomas de diarrea y calentura, y su piel comenzó a ponerse amarilla, por lo que el 6 de octubre lo llevó a la clínica del Seguro Social y lo dieron de alta en ese momento. Sin embargo, 12 horas después lo volvieron a ingresar. La pediatra del hospital indicó que este niño pues se había atendido el 28 de septiembre, donde se realizó una gastroenteritis, ya que desde que nació estaba mal, no podían canalizarlo. El jueves 8 de octubre lo canalizaron directo a la vena yugular para hidratarlo por los padecimientos que sufría. Sin embargo, bueno, pierde la vida. El cuerpo del niño fue trasladado el día de ayer a lo que es el servicio médico forense. Los padres fueron llamados a declarar por una posible omisión de cuidado, y las investigaciones en este caso apenas inician para descartar que se trate de alguna, como lo menciono, de una omisión de cuidado por parte de los padres de este niño. Otra información, y hablando de muertes, el día sábado por la madrugada perdió la vida la persona que fue atropellada en Ejido Piedras el pasado 27 de septiembre. La Fiscalía General del Estado realiza las indagaciones en este caso, por lo que el detenido fue enviado al juez penal. Se trata de Héctor Manuel, de 29 años, conductor de la motocicleta, con lo que atropelló a Emiliano Baltasar Fuentes, de 57 años. Estos hechos ocurrieron el 27 de septiembre, y la persona pues se afrontaba primero cargos de el delito de lesiones gravísimas que pone en peligro, y ahora se trata de un homicidio culposo. En otra información, paramédicos de Cruz Roja atendieron a una persona lesionada anoche después de una agresión por celos con la pareja sentimental en la colonia Mundo Nuevo. Fueron la calle Ildefonso Vázquez, sin número, y la calle Libertad, donde, bueno, estas personas pelearon. Uno de ellos sacó un cuchillo para atacar a su compañero, aunque después dijeron que se trataba de un desarmador. Ricardo N., de 54 años, se resultó lesionado y señaló como probable partícipe a Alfredo, de 22 años, alias El Chuito, su pareja sentimental, quien lo había lesionado porque tenía celos. El Chuito logró escabullirse y sin que pudiera ser detenido por los elementos que pudieron a tomar conocimiento de estos hechos. Esta mañana, mediodía, el conductor de una pickup color blanca que provocó una volcadura se dio la huida a pie. Hechos ocurridos en el libramiento Z Martínez, y de acuerdo a la información que se dio a conocer, el conductor iba en una unidad tipo pickup Ranger Ford J color blanca, pierde el control, te impacta contra una palma, la cual derriba, y posteriormente queda sobre sus cuatro ruedas. Elementos de tránsito y vialidad acudieron a tomar conocimiento de estos hechos, y donde, bueno, según testigos, el conductor se dio a la huida a pie, no pudo ser detenido por parte de los oficiales que acudieron a tomar conocimiento de este accidente vial. Así que, pues bien, hasta el momento, Gabriel Méndez, audiencia de Radio Zócalo y Tele Zócalo Vespertinos, esta es la información policíaca más importante generada al momento.
1: Bueno, pues lamentable, Armando, esta situación del recién nacido. Apenas 20 días tenía el bebé cuando, por una aparente omisión de cuidados, a falta de esperar que se compruebe lo contrario, ahorita los ojos de la autoridad, pudiéramos decir, están en los mismos padres de familia, en los mismos padres de este bebé que, como bien lo mencionabas, inicialmente ya había tenido complicaciones de salud, había sido hospitalizado, no obstante se dio de alta, pero otra vez una situación ameritó que fuera internado, y fue ahí cuando ya la situación pues agravó y se complicó, cobrando la vida de este recién nacido.
2: Así es, se menciona una enfermedad o una sepsis, supuestamente lo que estamos, sepsis nautral, estamos investigando ahí, pues ya sabemos, tenemos ahora las herramientas, y señala que no existe ningún tratamiento natural capaz de curar la sepsis por sí sola, ya que es una emergencia médica que pone en riesgo la vida, ¿no sabe? Bueno, lo están, se habla de que presentaba, padecía insuficiencia respiratoria grave, acidosis metabólica, también cirrosis nautral, y bueno, pues un shock hipovolémico. Sabemos que es una, prácticamente una sangre a persona, o la, en este caso el menor, pero es un, puede ser un shock hipovolémico ocasionado por alguna enfermedad, según comentan o se señala en lo que es en las redes sociales, en las investigaciones que se hacen o lo que se dan a conocer en lo que es esta herramienta que es el internet para verlas, lo que es supuestamente la enfermedad. Sin embargo, pues no somos médicos, y como lo señalas tú, pues practicar la necropsia de ley del pequeño niño de tan solo 20 días de nacido, las declaraciones, se podrá determinar alguna causa real de la muerte.
1: Pues desde luego estaremos muy al pendiente de las investigaciones que surjan en este caso, Armando, y sobre todo si es que se logra comprobar la inocencia de los padres en este caso, que por lo lamentable de la situación, pero también cómo se generaron las condiciones, ahorita reiteramos los ojos de la autoridad y toda la investigación estará centrada en ellos. Pues te agradecemos el reporte, la información, Armando, esperando que tengas una excelente tarde de domingo.
2: Igual para ti, buenas tardes, Gabriel, y buenas tardes a la audiencia.
1: Muy buenas tardes y muchas gracias a nuestro compañero Armando Valdés Martínez. Lamentable suceso, un menor de 20 días de nacido pierde la vida por complicaciones en su salud. Padecía de una condición especial que médicamente ameritaba otro tipo de intervenciones. No obstante, pues debido a complicaciones en su salud, eventualmente pereció ante dichas complicaciones. Y también en el otro caso, como lo veamos con nuestro compañero Armando Valdés, esta persona que se encontraba internada tras haber sido atropellada por un motociclista en hechos ocurridos esta semana en el ejido Piedras Negras, pues ahora falleció también por complicaciones de salud, y esto desde luego que cambia toda la circunstancia y el panorama legal para el detenido, que ya se encuentra en espera de la resolución de su caso, pero que de causar lesiones gravísimas, ahora enfrentará cargos de homicidio justamente por este accidente. Estaremos al pendiente en ambos casos para ver qué determina la autoridad y sobre todo la situación jurídica de los implicados. Son ya las 6:16. Vamos a hacer nuestra primera pausa comercial. Es breve, nosotros ya volvemos con mucho más. Antes, esta importante recomendación del notario público Francisco Juaristi.
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0: 6 de la tarde con 20 minutos, ya estamos de regreso y vamos a avanzar con más de la información en esta emisión nocturna de Telezócalo en su edición dominical. Como parte de las estrategias para garantizar la seguridad en todos los planteles educativos, ello ante los lamentables incidentes que han tenido lugar justamente en las escuelas de Piedras Negras y de algunos municipios en el estado de Coahuila, el alcalde Carlos Jacobo Rodríguez confirmó que actualmente el Centro de Comando y Control, o también conocido como el C2, está en capacidad operativa para brindar justamente cámaras de seguridad a estas escuelas y enlazar este sistema de vigilancia que se tiene en todos los puntos o en la mayoría de los puntos estratégicos de Piedras Negras.
1: Con más de 500 cámaras conectadas actualmente al sistema de vigilancia, el municipio de Piedras Negras contempla aprovechar la capacidad operativa del C2 para sumar equipos en escuelas secundarias y reforzar la protección de los estudiantes. El alcalde Jacobo Rodríguez explicó que al comenzar su administración, la ciudad contaba con 137 cámaras, y esta cifra ha crecido con la incorporación de nuevos dispositivos, incluidos los instalados en 50 tiendas Oxxo, que cuentan con reconocimiento facial. Señaló que esto ha sido una herramienta de apoyo para las labores de seguridad y la reducción de robos, por lo que ahora se busca extender sus beneficios a los planteles educativos. El objetivo es mantener una mayor vigilancia en las escuelas y brindar tranquilidad a los padres de familia. Con imágenes de Israel Calderón para Super Channel 12, Dianely Valdés. Para Radio Zócalo Noticias, Dianely Valdés.
2: Sí, tenemos capacidad operativa importante en el C2, incluso hay espacio para ampliar esa capacidad operativa. Entonces, cuando nosotros tomamos el gobierno había 137 cámaras en la ciudad, hoy en día ya tenemos más de 500, tenemos incluidos a 50 Oxxos conectados en la ciudad con cámaras de reconocimiento facial, y eso nos ha ayudado muchísimo, sobre todo para bajar el índice de robos en la ciudad. Y entonces ahora con las secundarias, pues sí, la idea es mantener vigilados a los niños, las niñas, y al final del día es para cuidarlos, y que los papás se sientan de alguna manera tranquilos, ¿no?
1: Con imágenes de Israel Calderón para Super Channel 12, Dianely Valdés.
0: Seis de la tarde con 22 minutos, pues ahí esta posibilidad planteada por el alcalde para seguir abonando al tema de la seguridad en las escuelas. Sabemos el Centro de Comando y Control, el C2, es un sistema de monitoreo prácticamente que tiene cobertura en toda la ciudad y es utilizado justamente para esclarecer cualquier situación delictiva que tenga lugar justamente en la mancha urbana, y con ello se espera, con nuevas cámaras de seguridad en las escuelas, tener más cobertura y pronta atención ante cualquier situación de riesgo. Y es que justamente en ese sentido, en el tema de la seguridad en las escuelas, también el municipio indicó y confirmó que ya se está por reforzar los operativos de vigilancia y presencia policial, en este caso de la policía preventiva en el municipio, al interior y al exterior de las escuelas, mediante patrullajes, mediante proximidad social y mediante acciones pertinentes que abonen a la prevención del delito.
1: Como parte de las acciones que se mantienen durante el ciclo escolar, la Policía Municipal continúa con operativos de vigilancia y prevención en escuelas de Piedras Negras, además de atender las peticiones de los planteles que requieren apoyo. El comisario de Seguridad Pública, Cruz Eliud Mercado, señaló que estas labores se realizan de manera permanente e incluyen el programa Mochila Sana y Segura, así como pláticas enfocadas en la prevención del delito. Explicó que los directivos pueden comunicarse con la corporación para solicitar recorridos o actividades dentro de las instituciones educativas, y que las revisiones de mochilas deben hacerse en coordinación con las asociaciones de padres de familia. El funcionario reiteró que la vigilancia escolar forma parte del trabajo preventivo de la corporación para contribuir a la seguridad de estudiantes y personal educativo.
3: Primero que nada, nosotros estamos realizando los operativos de prevención. Estos operativos los llevamos a cabo no solamente por el hecho que sucedió en la ciudad de Torreón. Estos operativos nosotros los mantenemos permanentes desde que inician el ciclo escolar. Retomamos estos operativos con los operativos Mochila Sana y Segura, operativos de prevención, pláticas de prevención al delito en diferentes planteles educativos. Cuando tenemos tema en una primaria, también tenemos números de teléfono de diferentes primarias, planteles educativos, que nos solicitan ellos cuando quieren que hagamos algún tipo de operativos o actividad dentro de estos planteles educativos. Cabe mencionar que estos operativos tenemos que ir coordinados nosotros con la Asociación de Padres de Familia, que son realmente quienes pueden revisar o están autorizados a revisar las mochilas de los alumnos.
1: Con imágenes de Israel Calderón para Super Channel 12, Dianely Valdés.
0: 6:25 p.m. Y en otra información también que compete a las autoridades, no solamente de seguridad pública, sino también de inspectores en el municipio, se destacó que se ha tenido en últimas semanas un repunte en la presencia de pedigüeños dentro de la vía pública. Se sabe que esta actividad está prohibida y no es permitida bajo la normativa del municipio, por lo cual destacaron, en base a un amplio margen de coordinación, que no se estará permitiendo justamente este tipo de acciones dentro de la mancha urbana en las principales vialidades de la ciudad, y se montará un operativo especial con presencia de la autoridad en la mancha urbana para retirar a estas personas y evitar así también riesgos con la circulación vehicular.
4: Luego de que el año pasado se implementara un amplio programa para combatir la mendicidad y la venta ambulante en áreas prohibidas o de riesgo, el municipio reconoció que en los meses recientes dicha problemática se ha reanudado. Es por ello que en las próximas semanas se estarán retomando dichas acciones de manera coordinada entre la Policía Preventiva y el Cuerpo Multidisciplinario de Inspectores Municipales, afirmó el titular de esta última agrupación. Alejandro de Hoyos López indicó que la intención es que estas personas no se sitúen en vialidades de alto flujo vehicular o con velocidades elevadas para evitar que se pongan en riesgo a ellos o bien a los automovilistas que por ahí circulen. También aquellas personas que pidan dinero o vendan algún producto en lugares donde no se permite, como la ruta fiscal, el área del puente internacional número 1 o en diversas plazas o espacios públicos, detalló de Hoyos López. Dijo que en algunos de esos casos se ha detectado que las personas usan o se hacen acompañar de menores de edad, lo que tampoco está permitido, por lo que se da parte a la Procuraduría de los Niños, Niñas y la Familia.
5: El año pasado se empezó ese programa, ahorita estamos sobre de ellos, ¿verdad? Diciéndole que no pueden estar en medio de los carros, en los camellones, retirándolos lo más que se pueda. Hay unos pedigüeños que sí tienen permiso, están autorizados, tienen su área asignada en donde pueden estar, siempre y cuando no obstruyan la vialidad y no estén atravesándose en las calles. Más que nada, estamos todos los días constantemente tras de ellos, y sí es un, ¿verdad? Sí es un problema que tenemos ahí, ¿verdad? Y estamos atendiéndolo.
6: También esta medida incluía algunos vendedores ambulantes que se ponían también en ciertas áreas que no estaban permitidas.
5: Así es, la mayoría de ellos se han estado acercando para regularizarse, darles su permiso y asignarlos a una área en donde pueden estar.
6: ¿Han detectado que tanto pedigüeños como vendedores ambulantes sean niños o empleen niños menores de edad?
5: Así es, en ese caso pues hay que canalizarlo con PRONIF y ellos se hacen cargo de eso.
4: Voz informativa, Armando López Capeticho.
0: Ahí la autoridad dando a conocer su pronunciamiento, en este caso el titular de la dependencia o del cuerpo multidisciplinario de inspectores, dejando en claro que si bien hay excepciones de quienes solicitan un permiso para realizar esta actividad, pues sí se tienen que aplicar ciertos lineamientos al respecto y ciertas condiciones para que no se vuelva en una problemática a gran escala. Y justamente pasando a otra información, de cara al último trimestre de este 2026, el diputado local Guillermo Ruiz Guerra indicó que ya se encuentra listando los detalles de su agenda legislativa, en donde adelantó se vienen muchas obras y inversiones también de carácter importante para Piedras Negras en lo que compete al 2027. De cara al último trimestre del presente año y con una productividad que se ve reflejada en la propuesta de una iniciativa de ley ante el Congreso cada semana, el diputado local Guillermo Ruiz Guerra informó que ya se encuentra definiendo su agenda legislativa para dicho periodo. El legislador destacó el positivo balance que se ha logrado en este 2026, principalmente en el tema de inversiones autorizadas desde el Pleno para el arranque y entrega de importantes obras públicas a beneficio de Piedras Negras y la región norte de Coahuila. Así también mencionó que el 2027 vendrá acompañado con más inversiones para proyectos de infraestructura, puntualizando que parte de sus últimos compromisos del año estará enfocado en la autorización del presupuesto de ingresos y egresos del gobierno estatal para el próximo año.
7: Así es, pues bueno, ya cerramos octubre, noviembre y diciembre, presentando iniciativas de ley todas las semanas. Estamos presentando una iniciativa nueva. Ayer estuve trabajando en el Congreso del Estado, fui a las 7 de la mañana, llegué aquí a las 10:30, 11 de la noche, porque tenía que estar el día de hoy aquí atendiendo a esta convocatoria del sector educativo, y así estamos trabajando. Vienen cosas para cerrar el año muy importantes en el rubro de autorización de presupuestos, porque aquí es donde se autoriza el presupuesto de egresos e ingresos, y que bueno, solamente nosotros viendo por el distrito de Piedras Negras, con estos proyectos que están entregando el día de hoy aquí en esta en esta gran reunión que se tiene en mesa de trabajo, bueno, presentar también, obviamente, este presupuesto al gobernador para que se pueda aprobar para el próximo año, 2027, se puedan estar arrancando estas obras tan importantes que se tienen para Coahuila y obviamente yo viendo por mi distrito que es Piedras Negras.
8: Un año de mucho trabajo y un balance positivo, ¿no?, a destacar.
7: Así es, mucho trabajo, positivo, ha sido un año de mucha obra que el gobernador ha realizado, ha llevado a cabo en cada una de las regiones, y Piedras Negras no ha sido la excepción, y sé que lo va a seguir haciendo, porque sé que le interesa Piedras Negras, quiere Piedras Negras, y a través de todo este equipo de trabajo, buscamos soluciones para que las cosas puedan seguir avanzando.
0: Con imágenes de Víctor Paralelo para Super Channel 12, Gabriel Méndez Martínez. Seis de la tarde con 31 minutos, llegamos a la media, momento de hacer nuestra siguiente pausa comercial, nosotros en breve volvemos con mucho más.
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0: 6:33 PM, ya estamos de regreso y vamos a avanzar con más de la información en esta emisión nocturna de Telezócalo en su edición dominical. Luego de que en estos días se llevara a cabo la instalación de un módulo externo de atención municipal, justamente a un costado del Hospital General Salvador Chavarría, esto por parte de autoridades de la actual administración, el alcalde Carlos Jacobo Rodríguez destacó que esta instancia, este módulo, funge para atender a las personas que no encuentran lo que necesitan en materia de medicamentos o de estudios clínicos en el hospital, y de esta manera, este módulo los pueda gestionar a otras instancias para dichos fines.
1: Para evitar que los pacientes tengan que trasladarse de un lugar a otro cuando salen del Hospital General Salvador Chavarría sin surtir sus recetas, el gobierno municipal habilitó un módulo de atención en el exterior. Así lo informó el alcalde Jacobo Rodríguez. El edil explicó que este espacio busca atender a personas que después de recibir consulta necesitan conseguir medicamentos o resolver alguna necesidad que no fue cubierta en el hospital, sin tener que gastar más dinero en taxis o camiones para acudir a otras oficinas municipales. Rodríguez señaló que, aunque habrá casos en los que resulte complicado dar una respuesta inmediata, la intención es revisar cada situación y buscar alternativas para apoyar a los pacientes. Por último, consideró preocupante que existan falta de medicamentos o equipo en el hospital, por lo que aseguró que su administración buscará atender las solicitudes que estén dentro de sus posibilidades.
2: Bueno, es que ya cuando llegas al Hospital Chavarría es porque tienes un problema grave. La gente cuando tiene algún problema menor de salud, pues atiende las clínicas. O si es un problema grave, vas y entonces ya el doctor tiene que reaccionar. Y sabes que pues tú ocupas una atención mayor, ¿no? Entonces, nosotros estamos ahí afuera como un módulo de contención. Sales del hospital con tu receta que no te surtieron y pues yo tengo que ver la manera de surtirte, la verdad. No te puedo dejar abajo. Como quiera vas a llegar acá a Bienestar Municipal, entonces pues mejor te pongo una oficina para que ya no gastes en camiones y en taxis. Entonces, como lo dijimos ayer, va a haber algunas situaciones y casos que pues no vamos a poder, seguramente, ojalá que no, pero vamos a echarle todos los kilos para que todas se puedan cumplir. Por ejemplo, las de ayer, todas se van a cumplir. Entonces, no son cosas imposibles. Por eso me parece increíble, ¿no? Que no tengamos ese tipo de equipamiento y de abastecimientos ahí en el hospital. Porque no es como que te dicen, pues vente en 3 días que me llega el camión. No, pues nomás te dan la receta y hazle como puedas. Eso es lo que está cañón.
1: Con imágenes de Israel Calderón para Super Channel 12, Diana y Valdés.
0: 6:36 PM, en más información, ante el punto de riesgo que es considerado las inmediaciones del arroyo El Tornillo, justamente en la colonia La González, el municipio, o en este caso la Dirección de Obras Públicas, exhortó a los conductores evitar estacionarse o dejar sus vehículos justamente en colindancias de este afluente, ya que ante los problemas de inundaciones y luego intensas lluvias que se pueden propiciar o que se pueden presentar, esto significa un riesgo aún mayor para los residentes de esta zona.
1: Luego de que durante las lluvias pasadas se registraron problemas de inundación en la colonia González y Roma, el director de Obras Públicas, Gibran González, dijo que se busca evitar que vehículos estacionados o arrastrados por la corriente bloqueen el paso del agua en el arroyo El Tornillo. Explicó que en una de las precipitaciones de junio, un automóvil quedó atravesado en el cauce y provocó un taponamiento, por lo que fue necesario utilizar maquinaria para retirarlo, y el nivel del agua bajó de inmediato. Señaló que el problema no se debe a una reducción en la capacidad del arroyo, sino a las obstrucciones que pueden formarse cuando las unidades quedan en el paso de la corriente. Aunque reconoció que por el momento no existe un proyecto definido para modificarlo, indicó que revisarán qué medidas pueden aplicarse para evitar este tipo de situaciones y advirtió sobre el riesgo de intentar cruzar el arroyo cuando lleva agua.
3: Pasadas lluvias ahí por el mes de junio, en una de ellas un automóvil obstruyó ahí el paso del agua. Actualmente el caudal que tiene esa sección es correcto, es el mismo caudal que viene desde toda la calle Periodistas. Entonces no es como que llegue a esa zona y se hace más pequeño. El problema es si cuando hay carros estacionados a lo largo del arroyo que los arrastra el agua, llegan a este punto, generan taponamientos, y es cuando empieza a subir ya el nivel acá en la colonia González. Incluso hasta la Roma también empieza a subir a causa de estos taponamientos. En esa lluvia puntual Recuerdo, metimos una retroexcavadora, quitamos el carro y de inmediato el nivel del agua bajó, lo cual nos indica que el flujo que permite esa sección es el correcto. Actualmente te mentiría si te dijera que tenemos un proyecto para ver ese tema. No lo tenemos, pero con gusto ponemos más ojo ahí y analizamos que pudiéramos hacer alguna modificación.
4: A lo mejor prohibir que los vehículos estacionen en esa calle, o al menos en temporada de lluvias decirles que los muevan.
3: Así es, definitivamente los vehículos son los que han provocado ahí los problemas. Incluso no siempre son vehículos estacionados, son vehículos que a veces quieren pasar en el arroyo, que no conocen bien la ciudad o cómo fluye el agua, y se avientan aguas arriba, y bueno, pues ya han ocurrido también tragedias por estas cuestiones, y pues se lleva el carro aunque no hubiera estado estacionado ahí. A lo mejor fue una persona que iba transitando y pues se lo llevó el agua, ¿verdad?
1: Con imágenes de Israel Calderón para Super Channel 12, Diana Eli Valdés.
0: Cabe destacar que esta es una disposición que aún no es oficial o no está confirmada. No obstante, se está valorando justamente la alternativa de prohibir a los conductores dejar sus vehículos o estacionarlos en zonas colindantes a este arroyo, tomando también a consideración el escurrimiento que tiene y las fuertes corrientes que se generan cuando hay intensas lluvias. Ya lo decía el mismo director de Obras Públicas, Gibran González, se tuvo el caso de un carro que prácticamente fungió como una obstrucción al paso del agua, al paso justamente del afluente, por lo cual son muchos los riesgos y peligros que se tienen. No obstante, aún no hay una medida oficial, pero ya se valora tomar acciones al respecto. En otra información, gracias a la detección y atención de los diferentes tiraderos clandestinos en gran parte de la ciudad, y así también habiendo solucionado la mayoría de ellos, el municipio destacó que esto ha permitido tener otros beneficios o resultados derivados de estas acciones, como lo es mantener totalmente contenida la incidencia del dengue en este 2026.
5: Además de lograr erradicar la totalidad de los basureros clandestinos que se tenían detectados en la zona urbana a inicios de año, estas labores también han contribuido a atacar la incidencia de problemas de salud pública como el dengue. Y es que, de acuerdo al coordinador de Imagen Urbana y Ecología, Jesús Eduardo Bosques Felán, la constante limpieza de este tipo de tiraderos y de los arroyos ha permitido eliminar áreas de reproducción del mosquito transmisor. Estableció que las estadísticas al respecto así lo demuestran, toda vez que en el año 2024, el último de la pasada administración, se registraron 328 casos de dengue, cifra que disminuyó drásticamente a solo 5 contagios en 2025. Bosques Felán añadió que dicha tendencia se acentuó en el presente año, donde hasta el momento no se ha reportado.

0: nos está ayudando a pues eliminar la parte de lo que es el dengue. Anteriormente el alcalde mencionaba que salió un posible caso en la Clínica México. Sí, ese posible caso nunca fue mencionado aquí. Lo buscamos en la información del sector salud porque el caso era adjudicado a Estados Unidos. Es un paciente que vino a Estados Unidos, se checó aquí, salió positivo, pero el caso es de Estados Unidos, no fue contagiado quien solamente vino a su revisión.
1: Voz informativa, Armando López Cabedicho.
2: 6:42 PM, ahí los resultados y el resumen de lo que han sido estas jornadas de limpieza en predios contaminados, la detección y atención de tiraderos clandestinos, y lo que ha permitido, bien lo mencionaba el funcionario, tener óptimos niveles en cuanto a basureros activos, basureros clandestinos, y así también la incidencia totalmente contenida de los contagios de dengue. Vamos a cambiar de información y abordando otros temas, siendo ya las 6:43 PM, y es que en el marco del presente mes de octubre, dedicado a la sensibilización de la lucha y la detección oportuna del cáncer de mama, la Delegación Municipal de la Cruz Roja dio a conocer que durante todo este mes se mantendrán incentivos de hasta un 50% de descuento en los estudios de mamografías y rayos X. Aquí le tenemos más detalles. Tal y como cada año dentro del mes dedicado a la sensibilización de la lucha contra el cáncer de mama, la Cruz Roja en el municipio dio a conocer que durante todo octubre se estarán ofreciendo incentivos de hasta un 50% de descuento en estudios de mamografías y rayos X. La administradora de la institución, Jessica González, detalló que entre ellos están las mamografías y densitometría ósea en un precio de 400 pesos, radiografía de tele de tórax en 199, análisis clínicos de biometría hemática en 350 pesos, entre otros más, todos ellos interpretados por un médico radiólogo y especialista. González añadió que los resultados de cada prueba son entregados el mismo día, por lo que invitó a todos los interesados a aprovechar estos incentivos solamente con acudir a las instalaciones de la unidad médica dentro de un horario de las 9:00 AM hasta las 6:00 PM.
3: Y como cada año en el mes de octubre nos unimos a esta lucha, ¿verdad? Esta lucha del cáncer, contra el cáncer de mama. Entonces nosotros ofrecemos estudios a mitad de precio con el 50% de descuento. Ahorita tenemos la mamografía de 800 pesos en 400 pesos. Tenemos lo que es la densitometría ósea, que este es un estudio muy importante, ¿verdad? Para detectar también la osteoporosis o la osteopenia. Este tiene un costo de 400 pesos, así como la radiografía de tele de tórax para lo que es los pulmones, ¿verdad? Ese tiene un costo de 199. Y tenemos también lo que es en área de laboratorio, un paquete de marcadores tumorales. Más que nada es para marcadores tumorales femeninos y también masculinos, más que nada para la detección, ¿verdad?, del cáncer. Tenemos también una promoción, otra promoción en análisis clínicos, que es la biometría hemática, lo que es glucosa, urea, creatinina, ácido úrico, colesterol, triglicéridos, examen general de orina, por 350 pesos. Todos los estudios se entregan el resultado el mismo día, todos van interpretados por un médico radiólogo, ¿verdad? Entonces, los invitamos, ¿verdad? A todas las mujeres y a los hombres que estén interesados en realizarse estos estudios, pues estamos de lunes a viernes de 9:00 a 6:00 PM y los sábados de 9:00 a 1:00.
2: Con imágenes de Víctor Paralelo para Super Channel 12, Gabriel Méndez Martínez. 7:07 PM, pues ahí también la invitación para que aproveche estos incentivos que estarán vigentes todo este mes de octubre ahí en la Cruz Roja, en el mes dedicado a la lucha y detección oportuna contra el cáncer de mama. Es momento de hacer nuestra siguiente y última pausa comercial, nosotros ya regresamos con la parte final.
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1: Vamos a avanzar con más de la información. Antes de eso, seguirlo invitando a que se mantenga en contacto con nosotros a través de nuestros números en el estudio al 878-122-2222. Nosotros con gusto estaremos dando leída a todos y cada uno de sus comentarios. Ahí está apareciendo justamente en pantalla nuestro centro de mensajes. Y asimismo, la información de primera mano y totalmente actualizada, recuerde, la puede encontrar en todas nuestras plataformas digitales y redes sociales como Super Channel 12, así usted nos puede encontrar. Vamos a avanzar entonces en más de la información, y es que como parte de una estrategia puntual y el compromiso de estar cercano a el interés de la salud mental de todos los jóvenes, principalmente la comunidad estudiantil, la Universidad Autónoma de Coahuila dio a conocer que a través de comités estudiantiles se estará teniendo ese acercamiento con la estabilidad emocional de todos los alumnos y de todas las especialidades. Esto principalmente ante los antecedentes que se han tenido por episodios de violencia al interior y al exterior de los planteles educativos. Como una manera de mantenerse cercano a la estabilidad emocional de todos los jóvenes, los cuales conforman a la comunidad estudiantil, la Universidad Autónoma de Coahuila informó que habrá de priorizar esta atención a través de la creación de comités estudiantiles, según lo dio a conocer el doctor Octavio Pimentel Martínez. El rector de la universidad indicó que dicha estrategia forma parte del programa denominado Lobos en Acción, por lo que a través de las infotecas de los diversos planteles en la entidad, se implementarán estos espacios que brindarán una atención personalizada a toda persona que así lo necesite, especialmente en temas de salud mental. En ese sentido, reconoció la necesidad de fomentar el hábito de pedir ayuda en el momento correcto, considerando la vulnerabilidad en algunos casos que afecta a la estabilidad de los alumnos y se deriva en episodios de violencia al interior de los planteles, razón por la que destacó que la universidad cuenta con los recursos y profesionales para ofrecer dicha asistencia.
2: Ya estamos trabajando nosotros con un programa que se llama Lobos en Acción. Este programa desarrolla habilidades de liderazgo con impacto social en los estudiantes. Y esto ayuda bastante a que los jóvenes se pongan en los zapatos de los demás y puedan hacer acciones de liderazgo que les ayuden a transformar otras vidas, por un lado. Por el otro lado, vamos a trabajar de manera eficiente para desarrollar centros como centros comunitarios, centros estudiantiles de atención a la salud mental. Ya platicamos y estaremos trabajando con las escuelas de enfermería, odontología, psicología, medicina, trabajo social, entre otras, para poder hacer centros en las infotecas de trabajo, para poder atender, contener, darle seguimiento, evaluar o canalizar a cualquier universitario, ya sea docente, trabajador, estudiante, que requiera, que necesite, que pida ayuda. Y fomentar entre nosotros mucho la cultura precisamente del pedir ayuda, de que no están solos, de que siempre hay alguien en la universidad que les puede escuchar y está capacitada o capacitado para poder desarrollar una acción con ellos, ya sea canalizarlos a algún lado del sector salud del estado o trabajar con ellos un programa de atención, evaluación, seguimiento, puesto que esto es fundamental para que nuestros estudiantes no se sientan solos.
1: Con imágenes de Víctor Paralelo para Super Channel 12, Gabriel Méndez Martínez. Y así es como entonces la Universidad Autónoma de Coahuila, en los diversos planteles que tiene, no solamente en Piedras Negras, sino en todo el estado, estará apoyando a los jóvenes, a los estudiantes, a través de comités estudiantiles y con diversas atenciones, aprovechando las especialidades que se tiene de cara a hacerse responsables y presentes del cuidado que se debe tener y la atención en cuanto a la salud mental se refiere. Faltan 7 minutos a las 7 de la tarde. Vamos a avanzar en otra información, y es que de cara a próximas festividades que tendrán lugar en el mes de noviembre, específicamente el Día de Muertos, que está marcado en el calendario como el 2 del mes ya señalado, el Comité Municipal del Partido Revolucionario Institucional extendió la invitación a todos los interesados que puedan participar en el concurso de Catrinas y Catrines, este que se llevará a finales de este mes de octubre y en donde se estarán premiando económicamente a los 3 primeros lugares. El Comité Municipal del Partido Revolucionario Institucional extendió la convocatoria para su tradicional concurso de Catrinas y Catrines, el cual se llevará a cabo este próximo viernes 30 de octubre, así lo informó Nicanor Molleda Frías. El presidente del Tricolor mencionó que este evento es promovido por el diputado local Guillermo Ruiz Guerra, y el cual busca preservar las tradiciones del Día de Muertos, que se celebra cada 2 de noviembre, a través de la representación de este ícono simbólico de nuestra cultura, como lo son las catrinas y los catrines. Molleda Frías informó que este concurso será abierto a toda la comunidad interesada y se premiará a los tres primeros lugares a través de incentivos en efectivo, por lo que agregó que las inscripciones ya están disponibles a través de la página oficial del partido y estarán vigentes hasta el 29 de octubre.
3: Efectivamente, estamos organizando el concurso de catrinas. Es un concurso abierto, no hay edades, niños, adultos, hombres, mujeres. Y bueno, pues los premios serán en efectivo. Vamos a tener el concurso el día 30 de octubre a las 8 de la noche en un restaurante conocido aquí de la ciudad. Y pues también platicarte que las inscripciones van a seguir abiertas hasta el día 29 de octubre. Como te digo, es una convocatoria abierta para toda la ciudadanía. Los cuadros del PRI, pues bueno, ya están calentando y empezando a prepararse para este concurso. Y pues estamos muy contentos. Tú lo decías ahorita al inicio que buscamos pues también que se sigan conservando nuestras costumbres. El Día de Muertos pues es un evento, una época y el día como tal pues muy significativo para nuestra cultura. Creo que somos de las pocas culturas que celebramos esta fecha y que también nos recuerda a quienes ya se nos adelantaron, pero también que vemos pues en un sentido de alegría, de convivencia, de recordar y en el marco pues de estas fechas pues celebrarlo con este concurso de las catrinas.
1: Con imágenes de Víctor Paralelo para Super Channel 12, Gabriel Méndez Martínez.
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6:56 PM. Antes de despedirnos, es momento de actualizar por última vez las condiciones climáticas que estarán presentes para este domingo y los próximos días. En estos momentos el termómetro marca una temperatura en los 34 grados centígrados aquí en la ciudad de Piedras Negras, 93 grados Fahrenheit. Para esta noche esperamos una mínima en los 24 grados centígrados, 75 grados Fahrenheit, 0% de posibilidades de lluvia, además de un índice de humedad que se posiciona en un 34%. Para estos próximos días, importante que usted considere las variantes que se tendrán en las temperaturas para la región norte de Coahuila, también la ciudad de Piedras Negras. Mañana lunes, inicio de una nueva semana laboral, 35 grados centígrados la temperatura máxima, 25 la mínima hacia la noche, con cielos que estarán en su mayor parte soleados y vientos soplando en los 22 kilómetros por hora. El martes, 37 grados centígrados la temperatura máxima, 98 grados Fahrenheit. Aumenta ligeramente las temperaturas y el factor del calor nuevamente se hace presente. 26 la mínima hacia

Y a la noche. El miércoles, mitad de semana, de igual manera, 37 grados centígrados la máxima, 98 grados Fahrenheit, la mínima a la noche, los 24 grados Celsius, con cielos que estarán en su mayor parte soleados y viento soplando en los 34 kilómetros por hora. Pero atención, porque a partir del jueves, mitad de mes y plena quincena, la máxima estará marcando los 34 grados centígrados, la mínima a la noche en los 22 grados Celsius, cielos en su mayor parte soleados y un 40% de posibilidades de precipitaciones, aunado a un viento que estará soplando los 30 kilómetros por hora. El viernes, ya para iniciar el fin de semana, mire usted, 29 grados centígrados la máxima, estará disminuyendo considerablemente la temperatura y despejándose el calor, la mínima a la noche en los 17 grados Celsius, de igual manera, un 40% de posibilidades de lluvias y chubascos, además de un viento soplando los 32 kilómetros por hora, dejando así condiciones muy agradables para el inicio del fin de semana en los próximos días. Es el pronóstico del tiempo.

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1: Cuando faltan 2 minutos a las 7 de la tarde, es así como concluimos esta emisión nocturna de Telezócalo. Muchas gracias por habernos acompañado y haberse informado con nosotros. Antes de despedirnos, queremos darles a conocer este comunicado que hace unos momentos acaba de emitir la diócesis de Piedras Negras en alusión a complicaciones de salud que está teniendo justamente el Papa León XIV. Con espíritu de fe, esperanza y comunión con la Iglesia Universal, invito a todos los sacerdotes, diáconos, religiosas, religiosos, seminaristas, agentes de pastoral y fieles laicos de nuestra diócesis a unirnos en oración por la salud de su santidad el Papa León XIV. Este domingo 11 de octubre, al término del rezo del Angelus, el Santo Padre comunicó que será sometido en los próximos días a una intervención quirúrgica para extirpar un nódulo en el pulmón, detectado justamente en una fase muy inicial y bien localizado. Ante esta noticia queremos expresarle nuestra cercanía espiritual y acompañarlo con nuestras oraciones, confiando en la misericordia de Dios y en la atención de quienes estarán a cargo de su cuidado. Invito especialmente a nuestras comunidades parroquiales, rectorías y colegios católicos a elevar súplicas al Señor durante las celebraciones eucarísticas, el rezo del Santo Rosario y la oración personal, pidiendo por el éxito de la intervención y por su pronta recuperación. Que Santa María de Guadalupe, Madre de la Iglesia, interceda por el Papa León XIV y lo cubra con su maternal protección en estos momentos. Hagamos nuestras las palabras del salmista: el Señor es mi pastor, nada me falta, Salmos 23:1, y renovemos nuestra confianza en Dios, que sostiene a su pueblo en toda circunstancia. Con mi bendición y afecto personal, atentamente, Alfonso Gerardo Miranda Guardiola, quien es el obispo de la diócesis de Piedras Negras. Es entonces como se emite este comunicado por parte de la diócesis de Piedras Negras, y pues bueno, se invita a los feligreses, a toda la ciudadanía, a la comunidad religiosa, unirse en oración por la salud del Papa León XIV. Cuando ya son las 7 de la tarde en punto, es así como culminamos esta emisión nocturna de Telezócalo. Gracias por habernos acompañado. Recuerde, mañana las emisiones en punto de las 6 de la mañana con nuestro compañero Héctor Sergio Barbosa. Mientras tanto, pásenla muy bien, que tenga una excelente tarde de domingo.
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